Son las 5 con 2 minutos. 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

0: las 5 con 22 minutos.
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0: 32 grados centígrados.
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0: Son las 5 con 41 minutos. 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
15: ¡Flachazo grupero con el reportero! Oye, pues nada más, ¿verdad? Tristeando, Rafael González, vocalista de la banda Los Recoditos, anuncia una pausa en su carrera y es importante aplaudirle esto. Él se va porque trae un cuadro de depresión, ansiedad, ya sabes, la ansiedad es este temor, es este terror al frente, al futuro, a lo que viene, incertidumbres. Y luego la ansiedad, pues el pasado, ¿no? Las angustias, los remordimientos del pasado, las ganas de no hacer nada, porque pues todo en el futuro es incierto y todo el pasado es doloroso. Entonces dice el buen Rafa González, yo me retiro de la banda Los Recoditos un rato para atender mi salud mental, además de los problemas que tuvo de violencia familiar, ¿verdad? Con su señora y todo eso, lo han puesto cada vez más complicado, pero es un buen lugar para empezar, la salud mental, atenderse y estar al cienón. ¡Corta!
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0: Son las 5 con 58 minutos. 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

Son las 6:04. 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

0: Son las 6:25. 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

0: Son las 6:46.
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0: Pero con el reportero, oye, Edwin Luna, ¿verdad? Que regresó con este material desde el corazón. Es completo, es con banda, claro, unos ritmos en los que se quiere desenvolver Edwin Luna, pero la Tracalosa, ¿verdad? La banda del Edwin, pues, hace delicias con su música. Muy bien, ahí está el álbum desde el corazón. Muy bonito, o sea, los temas que trae son inspiradores, cambian los ritmos ciertamente y la intención vocal de Edwin está más controlada, ya no se deja ir completamente así con los altototes, ¿verdad? Ya los trae más medidos, sobre todo para cuidar la voz, hermano, esa se acaba de repente, ¿eh? ¡Corta!
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0: son las 7 con un minuto.
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0: Son las 7 con 22 minutos.
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2: 31 grados centígrados. 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

0: son las 7:43.
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reportero. Oye, pues fíjate que un saludote enorme para Lenin Ramírez, que apoya con todo a los ejemplares del rancho. Y traen un temita que se llama La Más Chula, muy bueno, es un material completo, ¿verdad? Ya disponible, que puedes conocer con Lenin Ramírez como colaborador. La Más Chula, lo nuevito del regional.

Son las 8 con 2 minutos. 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

0: Son las 8:22. 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
7: 27 grados centígrados. ¿Ya estás listo para que sean tuyos los 104,000 pesos?

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0: Son las 8:44.
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0: control de todo esto. Felicidades al Netón Vega, que la está rompiendo. Y qué chido, digo, lo que sea de cada quien, el videíto pues engancha, el mismo Netón con todas las participaciones que tiene. Y pues como quiera que sea, la gente está prendidísima de Netón Vega y Nachita y Bubi en el flashazo grupero con el reportero.
1: Para disfrutarse.
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0: Son las 8:59. 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

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Son las 9:06.

0: Muy buenas noches. Gracias por estar con nosotros una vez más en La Hora Nacional, el espacio donde cada domingo compartimos historias, cultura, ciencia, música y acciones que construyen un mejor país.
1: Hoy haremos un recorrido por lo que dejó el Mundial Social, la reactivación de espacios deportivos, la participación de miles de familias, las actividades culturales y la convivencia dentro y fuera de las canchas. Además, conoceremos por qué México fue reconocido como un gran anfitrión de este evento que puso el deporte al servicio de la comunidad.
0: También llegamos a la última entrega de nuestras estampas del Mundial. Estas crónicas nos hicieron revivir las historias, las emociones y todos los momentos de esta fiesta deportiva. La verdad fue una gran experiencia para millones de personas en todo el país.
1: Y por supuesto, no puede faltar la Chilanguía, con las mejores recomendaciones de la Ciudad de México.
0: Además, conoceremos una nueva aplicación para teléfonos celulares que nos permitirá recibir alertas sobre lluvias intensas, ciclones y huracanes, así como las acciones para proteger a la población en esta temporada.
1: Y les tenemos un tema muy importante. México dio un paso histórico para proteger a las y los actores de doblaje frente al uso de la inteligencia artificial. Les vamos a contar en qué consisten estas reformas que conocen y reconocen la voz humana como una expresión artística, única, y establecen medidas contra su clonación digital sin autorización.
0: Además, conoceremos la historia de Leonila Vázquez Rodríguez, una científica mexicana que abrió camino para nuevas generaciones en la investigación nacional. Todo esto y mucho más en la primera parte de La Hora Nacional.
1: Los Choclocks son una banda veracruzana que ha encontrado una forma muy original de mezclar los sonidos tradicionales con propuestas contemporáneas. Vamos a verlos y escuchar su propuesta musical.

0: Cuando hablamos del Mundial Social, nos referimos a algo que fue mucho más allá de los partidos de fútbol. La idea fue llevar este deporte a las comunidades, escuelas, barrios y espacios públicos, con actividades que dejaran un legado después de la competencia.
1: En total se impulsaron más de 5.000 actividades culturales, deportivas, educativas y turísticas en todo el país.
0: Uno de los grandes objetivos fue recuperar espacios para que niñas, niños, jóvenes y familias tuvieran lugares dignos para practicar deporte. En este proceso se contempló la construcción y rehabilitación de miles de canchas. El gobierno de México reportó 4.208 recuperaciones de canchas y rescate de espacios públicos como parte del Mundial Social.
1: Y algo muy importante fue que el fútbol llegó a las escuelas. Con los mundialitos y copas deportivas se buscó que la competencia tuviera un sentido formativo, promover la actividad física, el trabajo en equipo, la disciplina y la convivencia.
0: Hubo mundialitos y copas en distintas categorías, como la Copa Escolar Nacional, la Copa CONADE, la Copa Paralímpica, la Copa Barrio, la Copa Edad de Oro y la Copa Trabajadores.
1: Además, el IMSS tuvo una participación muy especial acercando el deporte a sus derechohabientes y a distintos sectores de la población.
0: Se realizaron actividades como el Mundialito Femenil IMSS, Fútbol Sin Correr y Fútbol IMSS T21, dirigido a personas mayores de 14 años con trisomía 21 o síndrome de Down. Esto ayudó a mostrar que el fútbol puede ser una herramienta de inclusión, salud y convivencia.
1: El Mundial Social también fue una invitación para conocer México. Con las herramientas digitales de turismo, se buscó que visitantes nacionales e internacionales descubrieran la riqueza cultural, gastronómica y natural del país.
0: La estrategia contempló la aplicación Conoce México, con 250 rutas turísticas y actividades como las Fiestas México 2026 para poder mostrar nuestras tradiciones.
1: Y eso es lo interesante, que el Mundial Social no se quedó solamente en una cancha. Hubo arte urbano con más de 10.000 murales.
0: Sí, también actividades de salud como Vive Saludable, Juega Feliz, copas de robótica, encuentros culturales y acciones comunitarias que buscaron que la fiesta del fútbol estuviera en todo México. Hoy presentamos la última entrega de nuestras estampas del Mundial. Cada semana recorrimos distintos lugares de México y el mundo para contar historias de aficionados, comerciantes y familias en este gran evento deportivo.
1: Más allá de los resultados en la cancha, estas crónicas mostraron cómo el fútbol es un punto de encuentro entre personas de diferentes edades, culturas y nacionalidades. Este cierre resume una celebración que unió a todo el país.

Y con esta última estampa llegamos al final de un recorrido que nos permitió revivir los momentos que hicieron de la gran fiesta del fútbol una experiencia inolvidable. Los goles quedarán en las estadísticas, los campeones en los libros de historia, pero hay recuerdos que no caben en un marcador o en un estadio, porque se quedan para siempre en el corazón de la gente. México abrió sus puertas al mundo y el mundo respondió con una enorme sonrisa. Miles de visitantes caminaron por nuestras calles, probaron nuestra comida, aprendieron nuestras palabras y descubrieron que este país no solo se visita, se siente. En redes sociales se volvieron virales decenas de videos de aficionados extranjeros agradeciendo la hospitalidad mexicana. Uno de los más compartidos fue el de un aficionado ruso que resumió su experiencia con una frase que emocionó a millones. México no se explica, se siente. Una frase que terminó convirtiéndose en el reflejo de lo que vivimos durante estas semanas. También vimos escenas imposibles de olvidar. La lluvia nunca fue obstáculo. En plazas, fan zones y calles enteras, miles de personas decidieron quedarse. Cantaron bajo el agua, abrazaron a desconocidos, compartieron impermeables, banderas y sonrisas. Porque cuando rueda un balón, a veces desaparecen las diferencias y solo queda una emoción compartida. La fiesta también tuvo héroes inesperados. Un pequeño pato blanco con la camiseta verde bien puesta conquistó a México y después al mundo. Merlín dejó de ser solamente la mascota de una familia trabajadora de la Ciudad de México para convertirse, sin proponérselo, en el símbolo más entrañable de esta celebración. Lo vimos caminar entre aficionados, posar para fotografías, recorrer Paseo de la Reforma, llegar al Ángel de la Independencia y hasta convertirse en protagonista de notas internacionales. Sin campañas publicitarias, sin reflectores planeados, solo con la espontaneidad que distingue a los mexicanos. Pero la verdadera protagonista fue la gente. Los mundialitos en las escuelas, los voluntarios que orientaron a visitantes de todos los continentes, los comerciantes que recibieron a cada turista con una sonrisa, los cantantes, DJs y músicos que llenaron de alegría plazas y calles. Los mexicanos que demostraron que la hospitalidad

0: Como cada semana llega la Chilanguía con las mejores recomendaciones de la Ciudad de México. Una de ellas es la exposición Tepito en la Cancha, que muestra la relación entre el barrio Bravo y el fútbol como parte de su identidad cultural y comunitaria.
1: También les vamos a hablar de la exposición El Gesto y lo Invisible en el Palacio de Bellas Artes y de otras actividades para ir en familia. Vamos a la información que nos prepararon Germán Gastelum y Orlando Abad.
2: Hoy traemos una ruta completa para el fin de semana. Arrancamos con una de las exposiciones más potentes del circuito alternativo, Tepito en la Cancha. Es una mirada al barrio como territorio simbólico del deporte y la vida comunitaria. Se presenta en la Galería José María Velasco con entrada libre hasta el 20 de septiembre y propone entender el fútbol como lenguaje social y construcción de identidad urbana. Hay equipos legendarios que juegan ahí en el Maracaná de Tepito. Y en el corazón del arte moderno, el Museo de Arte Moderno mantiene la exposición La Colección, Redes y Trayectorias del Arte Mexicano de 1910 a 1950.
3: Muy interesante.
2: Una lectura crítica del acervo nacional que reúne obras clave de Rivera, Kahlo, Siqueiros y Tamayo, con énfasis en los cruces entre arte, política e identidad postrevolucionaria.
3: Muy, muy interesante.
4: Muy cerca, el Museo Tamayo Arte Contemporáneo presenta la exposición El Gesto y lo Invisible, disponible hasta el 26 de julio. Una muestra colectiva que explora el movimiento corporal y la acción como formas de resistencia estética en el arte contemporáneo internacional.
2: En el máximo recinto cultural del país, el Palacio de Bellas Artes, la programación de julio incluye la temporada 80 Movimientos, un ciclo dedicado a la danza contemporánea, folclórica y multidisciplinaria que reúne compañías de distintos estados del país en una celebración del cuerpo como expresión escénica.
4: Y para quienes buscan cine de autor, la Cineteca Nacional continúa con ciclos internacionales y retrospectivas que permiten revisitar obras fundamentales del cine mundial, además de estrenos recientes en un espacio clave para la cultura cinematográfica de la capital y de todo el país.
2: A ver, ¿de dónde agarramos tanto tiempo? Porque se oye. Otra más, esta es imprescindible. Es el Museo Universitario de Arte Contemporáneo, ajá, el MUAC, donde las exposiciones actuales exploran cruces entre arte, tecnología y crítica social con las instalaciones que invitan a la participación activa del público y a la reflexión sobre el presente. Así cerramos esta chilanguía del 19 de julio con una ciudad que no se detiene y que sigue ofreciendo arte, memoria y movimiento en cada esquina. Nos escuchamos en la próxima.
4: En la próxima.
0: En la temporada de lluvias y huracanes es importantísimo estar informados. Para esto se presentó una aplicación para dispositivos móviles que va a mandar alertas sobre fenómenos meteorológicos de riesgo y también va a dar recomendaciones de protección civil directamente a la población. Vamos con una cápsula sobre esta app.
5: Este año y el próximo se espera que el fenómeno del Niño sea de mayor intensidad, de acuerdo con los estudios. Recuerden que en meteorología, en el clima, no se puede decir exactamente qué va a pasar, sino es la probabilidad de que ocurra algo, sobre todo de acuerdo a los estudios previos. Entonces espera que este año y el próximo sea muy intenso el fenómeno del Niño, que es el calentamiento del océano Pacífico principalmente. ¿Qué consecuencias puede tener para el país? Que haya lluvias más intensas, particularmente en el norte de México, hacia finales del año. Y también la probabilidad de que haya más ciclones, incluso más intensos. Si van a llegar a la costa o no, no se puede saber hasta unos días antes. Entonces, ¿qué es? Bueno, eso es por un lado. Y además, probablemente sequía el próximo año en el centro del país. Esas son las probabilidades. ¿Qué tenemos que hacer? Pues alertar a todos los estados de la República, a toda la gente, a todas las mexicanas y mexicanos de esta situación. Y Laura, como coordinadora de Protección Civil, lo que está haciendo es instalar puestos de mando en todos los estados primero que tienen costa, particularmente en el Pacífico, y después ya irá hacia el centro del país. Y vamos a seguir informando. El objetivo es que en 2 meses más o menos tengamos listo el alertamiento telefónico, para que se pueda informar a toda la gente, a todas las mexicanas y mexicanos, y particularmente en ciertas zonas, en acuerdo con las compañías telefónicas, un alertamiento. Por ejemplo, Naranja, la probabilidad de que haya más lluvia es...

0: Nueva York, toma tus precauciones. O roja de plano, viene un ciclón, toma tus precauciones, no salgas de tu casa, en fin. Esto va a estar en 2 meses, está trabajando, pero la verdad es del año pasado, tiene sus complicaciones técnicas, pero esperamos que en 2 meses esté listo, ya lo informaríamos, y también para que todas y todos tengan esta información científica que se puede traducir en algunos riesgos para la población.
1: Oigan, con estas lluvias tan intensas hay algo que es muy importante recordar. Hay muchas cosas que nosotros mismos podemos hacer para ayudar a prevenir encharcamientos y también inundaciones.
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1: Cuidar nuestra ciudad también significa cuidar los espacios que compartimos y cada acción, por pequeña que parezca, suma.
2: En temporada de lluvias, la prevención también empieza con todos y cada uno de nosotros. Siguiendo con el tema, hoy les traemos información importante para prevenir desastres por la temporada de lluvias y huracanes. Es muy importante monitorear tormentas tropicales, frentes fríos, lluvias intensas y otros fenómenos que pueden afectar distintas regiones del país. Tener información a tiempo puede hacer una gran diferencia.
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2: Los actores de doblaje y actrices de doblaje son el alma de nuestras historias por su capacidad para transmitir emociones y cultura. Su labor es un pilar de nuestro entretenimiento.
1: Por eso la nueva ley de cine en México es histórica. Ahora protege la voz como un derecho humano y de identidad. Este blindaje impide que sus voces sean replicadas o usadas por inteligencia artificial sin que haya un permiso expreso. Y esto asegura que el trabajo siempre sea de los humanos.
2: Y para platicar sobre esto nos acompañan esta noche, va a estar muy divertido, por cierto, las actrices y actores de doblaje y locutores, háganme el honor de presentarse.
5: Hola, ¿qué tal? Yo soy Elsa Cobian y uno de mis personajes es Pablo de Backyardigans. Hola, ¿cómo están, amigos?
6: Hola, soy Aurora Mijangos y uno de mis personajes es Patsy de Bananas en Pijamas.
7: Hola, soy Desiree Hernández y soy locutora comercial.
8: Hola, soy Mario Arbizu y soy la voz de Skipper, el jefe de los pingüinos de Madagascar.
9: Hola, ¿qué tal? Yo soy Moisés Iván Mora y soy la voz de Rigby en Un Show Más, de McLovin, de Scott Pilgrim, de Temor Intensamente, de Eddie, hay algunos más, sí, algunos más.
10: ¡Wow! Mi nombre es Mark Winslow y soy la voz de Giyu Tomioka en Demon Slayer, Sonic, Phineas, Hirohamada, varios más también.
2: ¡Qué maravilla! Nos encantaría platicar de sus personajes, sí, pero hoy tenemos un tema que creo que es muy importante, que es precisamente esta protección de su voz, de su imagen.
6: Bueno, nos aprobaron el artículo 29 en la Ley de Cine y Audiovisuales, que habla sobre la protección del lenguaje, y no solamente es en el español, sino todas estas lenguas indígenas, en nuestro cine nacional, y que será hecho por artistas, intérpretes y ejecutantes. Y eso la verdad es que es un gran logro y está siendo algo histórico, no solamente para nuestro país, sino para otros países que están volteando a ver que sí se puede hacer, que sí se logró. Y eso la verdad es que nos tiene súper contentos.
1: El problema principal era que alguien pudiera tomar sus voces icónicas y clonarlas para no tener que pagarles a ustedes, poder simplemente correr un programa que replicaría sus voces. Y ahora, con esta ley, están protegidos.
7: Así es, estamos poniendo en la mesa un tema tan importante como el consentimiento. O sea, la voz es parte ya de la identidad, forma parte de la imagen de un artista. Y por lo tanto no puede ser tomada sin el consentimiento expreso e informado de la persona que posee esa imagen, la voz y la imagen. La fortuna de esto es que nos protege como intérpretes, pero también protege a muchos actores, modelos que están en cámara para que también su imagen no pueda ser replicada sin permiso.
2: Estamos hablando nada más de compañías o personas que de repente dicen, ah, voy a agarrar la voz de Phineas y Ferb y voy a hacer un video. ¿Están protegidos ahí también?
8: Por supuesto, sí, la aplicación de la ley es general, de uso general. No pueden, es que soy fan y aquí hice un videito contigo, pues sí, pero está rompiendo la ley.
10: Y de hecho el problema, aparte, creo, desde ahí, desde que se puede tener esta libertad de poder usar la voz para lo que sea, no nada más las compañías, sino las personas tienen el acceso a la imagen o la voz de todos nosotros al final que nos dedicamos a esto, y gracias a eso es que se buscó hacer esta ley, ¿no?
8: Exacto.
10: Para poder proteger desde el punto de vista de un fan o desde el punto de vista de una productora, que lo han hecho, ¿no? Hace un par de años me parece que hubo una productora que toda una serie y todos, bueno, varios proyectos estaban utilizando inteligencia artificial para hacerlo. Entonces buscamos frenarlo desde ahí.
2: ¿Tú quieres decir algo, Moisés?
9: Sí, que también esta ley nos protege del mal uso de la IA. O sea, estamos hablando ahorita de cosas de contraprestación, de derechos que no sea perpetuidad, pero también el mal uso desde
2: robo de identidad.
9: Robo de identidad. No quiero hablar de términos legales, mucho menos, pero sí, imagínate que usen tu voz para algún tipo de robo, secuestro, extorsión.
8: Lo hacen ya, ¿no? Estafa,
9: todo este tipo de cosas. Entonces es bien importante.
8: Sí, nos defienden no solo el gremio de actores, sino también a la gente de a pie, por supuesto, en este tipo de temas de seguridad.
9: Así
8: ¿no?
9: es, así es.
1: Eso es importantísimo, porque de repente uno ve estas cosas y no piensa que también nos benefician a los ciudadanos, ¿no?
6: A todos.
1: Sí.
6: Estamos muy agradecidos con la presidenta Claudia Sheinbaum, porque ella es la que nos apoyó y le dio el impulso que necesitábamos para que llegara a ser aprobada, tanto en la Cámara de Diputados como de Senadores.
1: Oigan, equipo, pues muchísimas gracias por haber venido a la Hora Nacional.
6: Gracias.
2: Esa es la última vez y ya quedaron de venir individualmente a platicar de sus trayectorias.
6: Claro, ¿okay? Que sí.
8: Un gusto.
2: Un aplauso muy grande porque es un gran logro. Felicidades.
9: Gracias.
2: Y un aplauso para ustedes porque aquí están cada domingo.
1: Hoy conoceremos la trayectoria de Leonila Vázquez Rodríguez, una científica mexicana que contribuyó al desarrollo de la investigación nacional y abrió oportunidades para que más mujeres participaran en disciplinas científicas.
2: Su historia muestra que la ciencia también se construye con perseverancia, innovación y compromiso social. Recordarla es reconocer el talento mexicano y lo importante que es impulsar nuevas generaciones de científicas e investigadoras.
11: Leonila Vázquez García fue una destacada bióloga, investigadora y docente que dedicó su vida al estudio de los insectos en México, principalmente de las mariposas. Gracias a sus aportaciones, se consolidó como una de las mayores científicas mexicanas del siglo XX. Nació el 17 de enero de 1914 en Ciudad Jiménez, Chihuahua. Realizó sus estudios básicos en la Ciudad de México y, más adelante, ingresó en la Escuela Nacional Preparatoria. En 1932, Leonila ingresó al departamento conocido como Sección de Ciencias, de la Facultad de Filosofía y Letras en la UNAM. Dos años después, se integró al recién creado Instituto de Biología. Ahí colaboró en el Laboratorio de Entomología, dedicado al estudio de los insectos, bajo la mentoría del maestro Carlos Christian Hoffmann. En 1946, se convirtió en doctora en Ciencias Biológicas por la Facultad de Ciencias con su tesis Estudio monográfico de la psíquide de México. Esta obra se convirtió en un referente para el estudio de las orugas de saquito. Tras el fallecimiento de su maestro Hoffmann en 1942, Leonila asumió la jefatura del Laboratorio de Entomología y trabajó en la reconstrucción de la colección de insectos del Instituto de Biología. Realizó prácticas de campo en diversas partes del país, junto con otros investigadores como la bióloga Elia Bravo, especialista en cactáceas. A lo largo de su carrera científica, Leonila se concentró en los lepidópteros, mariposas, polillas y palomillas. En México, identificó al menos 20 especies de orugas de saquito. También investigó a la mariposa monarca y, al lado de Elia Bravo y por petición de la Secretaría de Educación Pública, realizó investigaciones sobre la grana cochinilla, por su uso ancestral como tinte para los textiles. Leonila impartió clases desde nivel secundaria hasta posgrado, en la UNAM y en el IPN. Además, participó en publicaciones de divulgación y realizó estancias de investigación en prestigiosas instituciones en el extranjero. Tras más de 6 décadas de entrega a la ciencia y la educación, la doctora Leonila Vázquez García falleció en la Ciudad de México el 30 de enero de 1995 a los 81 años. Su legado es importante para las futuras generaciones dedicadas al estudio de los insectos, así como un impulso para la formación de mujeres científicas. Su nombre perdura en la taxonomía de diversas especies, como Litomóxides leonivázquez, honrando sus contribuciones.

0: Y ahora que ya conocimos la historia de la científica mexicana Leonila Vázquez Rodríguez, vale la pena recordar que la ciencia, la cultura y la comunicación tienen algo en común. Cuando se comparten, enriquecen la vida de todos.
1: Y con esta idea cerramos nuestra primera media hora. Pero antes te queremos mandar saludos a todos los que nos acompañan cada semana. GEMES Electrificación en Toluca, Andrés Moreno en Zacatecas, Andrea Ramírez en la Ciudad de México, Paulina Ortega y Alicia BFG.
0: También saludos para José Luis Hernández Álvarez, Gerardo Domínguez, Verónica Muñoz Centeno, Iván Juárez, Cecilia Godínez y Blanca Estela Pérez Montaño.
1: A Patricia Paredes en Canadá, Carlos Alberto Ruiz Martínez, Sergio Ponce en Washington y Elizabeth Martínez aquí en la Ciudad de México.
0: Muchísimas gracias por acompañarnos, por escucharnos y por ser parte de la comunidad de La Hora Nacional. Recuerden que estamos en YouTube, estamos en Facebook, estamos en Instagram, TikTok, X y Spotify.
1: También nos pueden contactar en un número que es, apúntenle, 55 34 83 42 39, o mandarnos un correo a lahoranacional@segob.gob.mx. Que tengan una excelente semana, y para los que siguen con nosotros hacemos una pausa y ahorita regresamos con más.
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2: Brillante.
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28: Sinaloa, buenas noches. Qué gusto contar con su atención esta noche de domingo para emprender juntos el viaje por nuestra historia, cultura, tradiciones y mucho más en su programa La Media Hora Estatal, siempre resaltando lo mejor de nuestro estado y de nuestra gente. Soy Gabriela Ríos. ¿Qué les parece si iniciamos? Amigas, amigos, pasemos a la cocina de los sabores y aromas de Sinaloa con Juan Manuel Esparza, que esta noche nos habla de la cajeta. Uno de los dulces consentidos de los mexicanos, que es preparada tradicionalmente con leche de cabra en sus versiones quemada o envinada. La cajeta ha trascendido el paso del tiempo y continúa como una opción favorita para endulzar panes, bebidas o para disfrutarse en cuchara.
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29: Muy buena noche, bienvenidas y bienvenidos a los sabores y aromas de Sinaloa. Te acompaña Juan Manuel Esparza y el día de hoy te quiero platicar de un dulce tradicional muy mexicano que en esta temporada de lluvias es un fiel acompañante de los famosos quequis. ¿A poco no? ¿A usted cómo le gusta prepararse los quequis? ¿Qué le pone encima? ¿Lecherita, mermelada o cajeta? Yo prefiero cajeta. Igual, si voy a comprar un pan, lo prefiero de cajeta. Precisamente, te quiero platicar de la cajeta. Este dulce, riquísimo, muy mexicano, es tradicional en nuestras tierras. Y la cajeta tiene sus raíces en la época colonial, cuando las órdenes religiosas y las comunidades de monjas y frailes comenzaron a preparar postres a base de leche de cabra, azúcar y canela en la región del Bajío, donde la cría de cabras era muy común debido al clima y al terreno. Originalmente, se hervía la leche durante horas hasta obtener la consistencia espesa y acaramelada, de color dorado oscuro. Su nombre proviene de las cajitas de madera en las que se almacenaba y se transportaba, conocidas como cajetes, que con el tiempo derivaron en cajeta. Durante el siglo XVI, la influencia del dulce de leche español, enseñado por los colonizadores, se adaptó al uso de leche de cabra, creando un producto con sabor y textura únicos, diferentes del dulce de leche tradicional. La ciudad de Celaya, Guanajuato, se convirtió en el lugar donde la cajeta se consolidó e incluso siendo utilizada durante la Guerra de Independencia por su durabilidad y facilidad de transporte. A lo largo del tiempo, la cajeta se perfeccionó con la incorporación de la vainilla, nueces, licor y otros ingredientes, y se difundió entre la población, convirtiéndose en un elemento presente en ferias, celebraciones religiosas y festividades populares. En Sayula, Jalisco, hay una familia que transformó la elaboración de la cajeta en un oficio artesanal desde 1905, manteniendo la tradición en cazos de cobre y transmitiendo la técnica de generación en generación. En 2010, la cajeta fue nombrada postre del Bicentenario Mexicano, reconociendo su importancia histórica y cultural. Existen diversas presentaciones como cajeta quemada, envinada, de vainilla o natural, y se puede combinar con otros ingredientes como nueces, pasas e incluso hasta con café. Su sabor característico y su durabilidad la han convertido en un acompañante de churros, helados, planes, yatoles, y aquí en Sinaloa, con los deliciosos quequis que no pueden faltar. Tradicionalmente, se elabora mediante la combinación de leche de caprino, azúcar, esencia de vainilla, canela y bicarbonato. Los ingredientes se ponen a hervir a fuego lento en un recipiente de cobre o de acero inoxidable por varias horas. Se mezcla constantemente con una cuchara grande de madera hasta obtener una consistencia espesa de color café. Cuando se comienza a ver el fondo del depósito, se retira de la lumbre y se deja enfriar. Por último, en un vaso con agua se deposita una gota de cajeta. Si llega al fondo sin deshacerse, significa que ya está lista para servirse. La cajeta no solamente es un dulce, es un símbolo de identidad regional y nacional, representando la creatividad y la tradición de México. Su elaboración artesanal y su historia vinculada a la época colonial, la independencia y a la vida cotidiana de las comunidades mexicanas la convierten en un patrimonio gastronómico que sigue vigente en la actualidad. A seguir disfrutando de la rica y deliciosa cajeta. Nos escuchamos el próximo domingo, seguramente con más sabores y aromas de Sinaloa. Buena noche.
3: Vamos al espacio de cultura con Georgina Martínez, en el que entrevista al joven violinista Héctor Sigifredo López Orrantia, quien nos habla de su experiencia en la Orquesta Sinfónica Infantil y Juvenil y de su presentación en el Palacio de Bellas Artes en la Ciudad de México.
4: Amigos de Sinaloa, muy buenas noches tengan todos ustedes. Deténganse un tiempo, cierren los ojos y disfruten esta magnífica interpretación. Es hermoso, ¿verdad? Pues quien interpreta esta preciosa pieza, que ahorita nos va a hablar de ella, es Héctor Sigifredo López Orrantia, un joven violinista, pero muy joven, que hoy nos hace el honor de tenerlo aquí en nuestro espacio de cultura. Hola, Héctor. Él en estos momentos ya está a punto de entrar por segunda ocasión en el campamento de la Orquesta Sinfónica y Juvenil de México. Fue seleccionado, envió su audición y pues qué bueno que estás aquí, Héctor. Platícale a todos los sinaloenses, qué orgullo por segunda ocasión en esta orquesta y pues escuchando esta magnífica interpretación.
5: Bueno, gracias por invitarme, estoy muy contento por estar aquí. Pues sí, gracias a Dios volví a quedar seleccionado este año, como el anterior, a la OSIM, que es la Orquesta Sinfónica Infantil de México. Uh-huh. Juvenil. Este año vamos a estar interpretando piezas que son la Quinta de Tchaikovsky, La Fuerza del Destino y algunas, Obertura Fuerza del Destino de Verdi y otras piezas mexicanas, y la culminación, que es el Popurrí Pérez Prado, que es el que se toca siempre. Uh-huh. Es el famoso. Va a ser una gira en la cual vamos a estar pasando por diferentes ciudades del centro de México, y la culminación va a ser en el Palacio de Bellas Artes y va a ser un concierto muy hermoso.
4: Claro, esta experiencia que por segunda ocasión vas a vivir, este encuentro de jóvenes talentosos de los músicos, hacen una concentración en el campamento. ¿Dónde va a ser? Platícame del año pasado, ¿qué expectativas tienes del actual?
5: Pues estoy un poco emocionado, bueno, bastante emocionado por las piezas que vamos a interpretar. Son de mucha exigencia, uh-huh, más que nada porque
4: ¿Se concentran en alguna ciudad o en la Ciudad de México todo?
5: No, no, es el campamento, es en diferentes sedes en cada OSIN. En esta,
4: cada año.
5: Esta OSIN no me acuerdo en dónde va a ser, creo que en Morelos. Y a partir de en esas dos semanas que son de puro campamento, que va a ser de estudio, son muchas horas de estudio. De hecho, cuando fui el año pasado, de hecho, saqué una cuenta porque son 8 diarias. Sí, son 8 horas diarias sin
4: como
5: contar.
4: Todo un profesional.
5: De puros ensayos, sin contar el estudio personal que uno tiene después de los ensayos, ¿no?
4: Pero es un reto. Y
5: sí,
4: representar
5: reto.
4: A Sinaloa, vas a ir tú y me comentas que dos chicas, ¿me
5: sí.
4: puedes dar los nombres? Dos Jimenas.
5: Dos Jimenas, una es Ángela Jimena, que es mi amiga, y otra muchacha que es un poco más chica, que se llama Jimena. Las dos, bueno, los tres somos del Instituto Sinaloense de Cultura, el AISIC.
4: Platícame un poquito de la sensación de estar en el Palacio de Bellas Artes y de tu sueño, que por ahí supe que algún día, con el tiempo y mucho estudio, quieres convertirte en...
5: director de orquesta.
4: Platícame de esto, hazme un recuento rapidísimo, dile a la gente cómo fue que llegaste a la música y que luego el piano y el violín, todo esto. Hazme un resumen para que los jóvenes sepan que pueden aspirar a pertenecer a orquestas nacionales y, ¿por qué no?, algún día verte dirigiendo una orquesta allá en un país europeo. Ay, o en Argentina, no sé.
5: Quiero.
4: ¿Verdad que sí?
5: Sí. Pues yo inicié a la edad de 4 años en la Orquesta Sinfónica Esperanza Azteca, en el coro de la orquesta, con mi madre, que es Perla Arrantia, y a la edad de 6 años empecé en violín. Fueron unos 2 años en la orquesta y luego me cambié al ISIC, donde estuve con la maestra Ina Kuznetsova, y a los 14 años me cambié con la maestra Olena Bogaichuk, con la que estoy ahorita.
4: Excelente maestra, todas las que
5: sí. Y en piano, primero empecé a los 8 años con la maestra Laura Hauer en clases particulares. Y después, a la edad de 11 años o 12, no recuerdo bien, empecé con la maestra Slatina Falkova. Y es con la que he estado y es una persona muy amable y es una excelente maestra.
4: Puros buenos maestros,
5: claro,
4: tienes.
5: Que sí.
4: Y pues muchos podrán pensar, no, es que le hacen así como el feo a Sinaloa y dicen, no, es que cómo voy a ser músico aquí, necesito irme muy lejos. Sin embargo, tú estás demostrando con esta música que estamos escuchando ahorita que es... esto que acabas de que estás interpretando
5: es Thais, Meditación de Massenet.
4: Massenet, hermosa esta pieza que ahorita los vamos a dejar para que escuchen un poquito más. Pero, pues, ¿qué le dices a los jóvenes que nos están escuchando en ese momento? Porque, pues, a veces dicen, no, pues, me tengo que ir muy lejos. Y sin embargo, tú desde aquí estás demostrando que se puede ser profesional y destacar.
5: Pues les puedo decir que no es imposible, que la música es para todos. Todos podemos crear con esfuerzo un buen sonido, podemos también con el amor al arte, ¿no? Pero les digo que lo intenten, que no hay nada que perder, más bien hay mucho que ganar.
4: Claro, y por ejemplo, si tus compañeros ya de la prepa, ¿verdad?, escuchan otro tipo de música, ¿tú cómo les puedes decir a los chavos de tu edad que se adentren también a la música clásica, que es preciosa, pero no se han dado un chance, yo creo?
5: Sí, no, más que nada es porque la gente dice que la música clásica es aburrida. Sí hay algunas piezas que son tal vez un poco lentas y cunde a que la gente pues tal
4: o
5: vez se duerma.
4: Difícil.
5: Ajá.
4: O
5: sí,
4: se
5: relajan, o sea, para algunos oídos un poco más educados, pero es hermosa. Yo pienso que deberían de darse una oportunidad. De hecho, mis amigos de la prepa, bueno, yo también escucho pues, música variada, ¿no? No
4: claro,
5: solo música clásica.
4: Un cumbión, porque
5: sí,
4: no,
5: sí,
4: de
5: sí,
4: todo,
5: ahí me echo mis bailecitos en las posadas de la prepa. Pero sí, mis amigos, de hecho, desde que de la prepa, de mi salón, pues ya conocen a algunos compositores porque siempre me la paso mentándolos. Y
4: tú también les enseñas ahí.
5: Sí, también les enseño un poquito, ya conocen.
4: Y se vale soñar alto y te deseamos lo mejor en este espacio. Pues tenemos muy poquito tiempo para decir todo lo grande que es un sueño. Y espero que tu sueño se cumpla porque sabemos que trabajas mucho para ello. Y te deseamos mucho éxito.
5: Muchas
4: bien
5: gracias.
4: Representado Sinaloa contigo y con las chicas del ISIC y que tienen grandes maestros que son... nada más y nada menos, ahí andan en la Orquesta Sinfónica Sinaloa de las Artes,
5: sí,
4: que tiene muchísima trayectoria. Y pues, ¿algo más que le quieres decir a todos los sinaloenses?
5: Pues, que se entren en la música clásica, que es hermosa.
4: Claro. ¿Por quién empezaríamos para enamorarnos?
5: Yo pienso que deberían empezar por el ballet Cascanueces de Tchaikovsky, que es un poco conocido y es hermoso.
4: Bueno, empecemos por este y después
5: sí, claro que sí,
4: hacia todos los demás. Muchísimas gracias, Héctor. Y pues mucho éxito a ti y a todos los representantes de Sinaloa en esta maravillosa orquesta.

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1: Un saludo a la audiencia de la media hora estatal. Soy Teodoso Navidad Salazar y en esta noche vamos a platicar acerca de algunos personajes históricos de Mocorito. José Eustaquio Miguel Dolores Buelna Pérez. Tal vez este nombre no le diga a usted nada, pero se le digo que este era el nombre con el que aparece en la fe de bautismo don Eustaquio Buelna. Bueno, pues tal vez usted se identificará con él. Este es el nombre, pues, que aparece en su fe de bautismo. Él nació en 1830. Fue un destacado liberal, jugó un papel muy importante durante la guerra de intervención. Estudió en el Seminario Nacional y Tridentino de Sonora, que entonces funcionaba en Culiacán, en ese antiguo y vetusto edificio donde hoy funciona el gobierno del municipio de Culiacán. Desertó de ese seminario para estudiar Derecho en Guadalajara. Se tituló el 28 de diciembre de 1854. Eustaquio Buelna fue gobernador de Sinaloa entre 1871 y 1875. Además, presidió la Suprema Corte de Justicia de la Nación. Eustaquio Buelna fue un político, filólogo, historiador, jurista de profesión y educador. Un dato muy interesante, a don Eustaquio Buelna, eso no debemos de olvidarlo, se le debe la creación del Liceo Rosales. El Liceo Rosales fue fundado en Mazatlán y es el antecedente de la Universidad Autónoma de Sinaloa. La obra de Eustaquio Buelna es muy vasta. Publicó, entre otros libros, Peregrinación de los Aztecas, La Intervención Francesa en Sinaloa, Monografías Científicas y Lingüísticas, Compendio Histórico, Geográfico y Estadístico de Sinaloa. Falleció el 30 de abril de 1907. Otro personaje nativo de Mocorito y del que no debemos olvidarnos es doña Agustina Ramírez, que nació el 3 de septiembre de 1813. Ella casó con el soldado Severiano Rodríguez, procreando 13 hijos, mismos que lucharon al lado de las fuerzas republicanas, y todos ellos murieron en el fragor de la batalla, ofrendando su vida por un México libre del yugo extranjero. Agustina Ramírez falleció en Mazatlán el 14 de febrero de 1879, víctima del olvido de quienes tenían el deber de velar por quien entregó la vida de sus hijos a la lucha armada. Otro personaje que muy destacado en la etapa de la Revolución lo fue Rafael Buelna Tenorio. Este destacado militar nació en Mocorito el 23 de mayo de 1891. También fue conocido como el Granito de Oro. Murió en la ciudad de Morelia el 23 de enero de 1924. Vivió uno de los momentos más trascendentes de México, la Revolución Mexicana. Siendo estudiante del Colegio Civil Rosales, Rafael Buelna participó en la campaña del candidato independiente al gobierno de Sinaloa, el licenciado José Ferrell, que se enfrentó por la gubernatura de Sinaloa a Diego Redo. El 21 de junio de 1910 se da de alta en las filas maderistas. El 1 de junio de 1911 ascendió a coronel. Rafael Buelna, en julio de 1913, es designado responsable de la Jefatura de Jalisco, territorio de Tepic y sur de Sinaloa. Se incorporó al villismo en 1915. Es desterrado en septiembre de ese año y regresó al país en septiembre de 1919, fecha en que, por acuerdo de la Secretaría de Guerra y Marina y el presidente de México, se incorporó al depósito de militares revolucionarios exconvencionistas, ya que él había participado en la Convención de Aguascalientes, separándose por decisión propia al no estar de acuerdo en la actuación de los principales jefes revolucionarios. Buelna, en abril de 1920, por acuerdo presidencial, se incorporó al servicio activo con la indicación de pasar a formar un regimiento auxiliar en Nayarit, orden que no cumplió porque al conocerse el plan de Agua Prieta, se adhirió inmediatamente a él, quedando como jefe de la Cuarta Brigada de Caballería. Para 1922, es comisionado a la Sexta Jefatura de Operaciones Militares, con sede en Guadalajara, Jalisco. El día 23 de enero de 1924, en Morelia, Michoacán, por órdenes del general Enrique Estrada, Rafael Buelna se preparaba para llevar a cabo un reconocimiento de terreno al frente de 50 soldados de su escolta personal. Fue a la llegada de las primeras casas de la ciudad de Morelia cuando sorpresivamente recibieron una cerrada descarga de fusilería. El general Rafael Buelna cayó abatido por las balas enemigas. Fue sepultado con los honores que un alto jefe como él merecía en la ciudad de Morelia. Sus restos fueron traídos a Sinaloa 11 años después y sepultados en la rotonda de los sinaloenses ilustres frente al Panteón Civil de Culiacán. El 22 de enero de 1974, el gobierno de Sinaloa promulgó el decreto 198, declarándolo hijo predilecto de Sinaloa, inscribiendo su nombre con letras de oro en el muro de honor del Congreso del Estado. Bien amigos, esto ha sido todo en Sinaloa, pasajes de nuestra historia. Soy Teodoso Navidad Salazar, hasta la próxima, muy buenas noches.
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3: Hola, bienvenidos, bienvenidas. Hoy en la serie Envejecimiento Saludable vamos a conversar sobre autonomía, sobre bienestar de las personas adultas mayores, la importancia de la valoración, del acompañamiento. Desde una perspectiva gerontológica, hoy nos acompaña para dar justamente consejo a Alma Nieto. Envejecimiento activo, ¿cómo podemos lograr una calidad de vida en la vejez?
4: Muchas gracias. El envejecimiento activo no significa estar activo precisamente, ¿no? Significa seguir participando en la vida de acuerdo con nuestras capacidades, nuestros intereses y necesidades.
3: O sea, envejecimiento activo no quiere decir que la persona va a ser imparable, que va a estar como una hormiguita atómica para allá y para acá, ¿no? Sino que de acuerdo a sus propias posibilidades vas a estar activa, pero de una manera más adecuada a su propia condición.
4: Sí, claro, puedes tener 2 enfermedades, 3 enfermedades, estar en silla de ruedas, utilizar un bastón, pero sigues siendo una persona activa en la sociedad, sigues desarrollando actividades de la vida diaria. A eso se refiere el envejecimiento activo. Es una manera de optimizar la calidad de vida de los adultos mayores. ¿Y cómo podemos lograr esto? Pues hay 5 pilares muy importantes para poder lograr mantener esta calidad de vida y lo debemos empezar a hacer desde edades muy tempranas, o sea, desde la adolescencia, la juventud, o adoptar estos hábitos, ¿no? Y justamente, pues, es esta parte del movimiento del cuerpo. Hacer ejercicio es lo que nos va a brindar en gran parte nuestra independencia en la vejez.
3: O sea, la movilidad física, el ejercicio que desarrolles en tus músculos y, pues, te va a dar esa fortaleza para que continúes siendo fuerte y con movilidad en la edad adulta mayor.
4: Sí, justamente, de hecho, un caso de una persona trabajó toda su vida de albañil, pues es una actividad donde requieres fuerza, agilidad. Él tiene en este momento 103 años y es una persona súper fuerte, tiene ya problemas de movilidad, pero aún se le ven sus músculos, se le sienten sus músculos y está muy fuerte. Entonces, es un claro ejemplo de lo que estés sembrando el día de hoy, va a ser tu cosecha en tu vejez. Entonces, incluso las personas que a lo mejor en su juventud nunca hicieron ejercicio, es muy importante implementarlo, y no me refiero a, pues, ya vas a cargar pesas de 2 kilos, 3 kilos, 5 kilos, no, o sea, simplemente con mover los brazos,
3: integrar el ejercicio a tu rutina, porque ya como una forma de vida, claro, saludable.
4: Sí, claro. El segundo es mantener la mente activa. Justamente hablamos de estimulación cognitiva y, como lo mencioné, el ejercicio y la estimulación cognitiva y lo emocional siempre van de la mano. ¿Cómo podemos mantener la mente activa? En actividades muy simples: leer, escuchar música, tener relaciones sociales, escribir. esta parte también de los juegos de mesa también funciona hasta un cierto punto y depende de la condición de la persona. Pintar es una actividad muy padre también y que funciona muy bien como estimulación cognitiva y seguir aprendiendo cosas nuevas. Y es muy importante esta parte de mantener relaciones sociales. Si ya no tenemos amigos, porque ya los amigos pues ya se nos adelantaron, ya el grupito ya nada más quedó yo, bueno, pues podemos intentar
3: encontrar nuevos amigos
4: y también amigos de otras generaciones,
3: ¿no? Así es donde entra la familia, ¿verdad? Que la familia puede apoyar, acompañar al adulto mayor a un nuevo club, si quiere ir a otra iglesia o ir a otro lugar, a otro punto de encuentro, pues adelante, ¿verdad? Y sí, que ya conoció a otra amiga, a otro amigo, pues qué maravilla, ¿verdad? Porque de pronto sí hay, a veces los adultos mayores van acumulando duelos.
4: Así es,
3: ¿no? Duelos del cuerpo, duelos de pérdida de otras, de amistades. Y bueno, mejor vamos a acompañarlos y darles la oportunidad de que ellos crezcan y que tengan nuevas actividades, nuevas amistades y nuevas alegrías.
4: Así es, integrarlos a nuevos grupos sociales también. Me causa mucha curiosidad, por ejemplo, las amigas, no fue mi caso, pero no sé, mi amiga tenía a su abuelita y todas las amigas hicieron amiga de la abuelita. Entonces, eso es algo muy padre porque estás compartiendo tu experiencia como adulto mayor y estás recibiendo experiencia de nuevas generaciones. Entonces, eso es algo súper enriquecedor y que fortalece mucho la confianza y la autoestima del adulto mayor. Y de aquí nos derivamos al siguiente, que es tener un propósito. Siempre tenemos que tener un propósito, una motivación para estar en este mundo, que en la vejez a veces suele ser un tema un poco complicado, pero siempre hay un motivo de estar aquí. Entonces, también como familia, como sociedad, es motivarlos y decir, este es tu propósito y tú estás aquí por algo, tomando en cuenta su opinión.
3: El trato digno y el trato respetuoso y el reconocer su lugar en la familia o en la sociedad o en nuestro sistema, ¿verdad? Como padre, como madre, como abuelo, abuela, en fin, es principal para que ellos sigan sintiendo que pertenecen a algo, ¿verdad?
4: Así es.
3: Y no que son seres rezagados.
4: Ese sentimiento de pertenencia es muy importante. Imagine, pues, una mujer que toda su vida fue esposa, que toda su vida fue mamá, se dedicó a ser ama de casa y de repente pierde a su esposo, de repente los hijos se aislaron. Entonces, ¿qué hago? ¿Cuál es mi sentido de pertenencia? Por eso es tan importante las redes de apoyo. Y si no son mis hijos, bueno, pues tengo amigos, tengo a la vecina y con la vecina me voy a echar el chisme, a bordar, y ese es mi sentido de pertenencia, ese es mi propósito. Y muy importante el último, pues prepararnos para la vejez. Desde ya ahorita, por ejemplo, la gerontología se está enfocando mucho en pláticas y asesoramientos en las primarias, en los niños, para precisamente ver la vejez desde otra perspectiva, algo positivo, y pues ir visualizarnos cómo queremos llegar a viejos y trabajar desde este momento en este camino.
3: Así como podemos construir paz mediante una acción cada día, así también la construcción de una calidad de vida en nuestra vejez tiene que formarse a través de actividades que se vuelven repetitivas, ¿verdad? Y que así como para algunos serán vicios de una manera negativa, para otros pueden convertirse en rutinas saludables, hábitos que nos van conduciendo precisamente a una vejez con mayor felicidad, con mayor alegría, con mayor calidad en nuestra forma de pensar, en nuestra actitud, en nuestro sentir, pero tiene mucho que ver sin duda con las relaciones sociales, la importancia de ser reconocidos o no en nuestra comunidad, en nuestra familia. Muchas gracias a la gerontóloga Alma Nieto.

0: amigos, es momento de despedirnos. El tiempo se ha agotado. 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Yo los espero el próximo domingo, 9:30 de la noche, en Las Frecuencias que nos unen.
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2: Son las 10:11. 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

0: son las 10:33.
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0: 26 grados centígrados.
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0: son las 10 con 53 minutos. ¡Ey, ey, ey, ey, ey! 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

Quinto Cable, llegando a la consagración con su estrella en el Paseo Hollywood, ¿verdad? Les van a poner su estrella ahí en lo que viene siendo, ¿verdad? El 7083 de Hollywood Boulevard, para que vayan a verla. Intocable. Alcanza la inmortalidad con el

0: han logrado con una carrera estupenda, ¿verdad? Felicidades, Intocable, por esa estrella en el Hollywood Boulevard de Los Ángeles. ¡Corta!
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Son las 11 con 2 minutos. 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

0: Son las 11 con 23 minutos. 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
2: 26 grados centígrados.

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0: Son las 11 con 43 minutos.
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7: 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Oye, pues felicidades también al buen compita, ¿verdad? Luis R. Conríquez, que trae material ahí, el muchacho alegre, un nuevo álbum. Y por supuesto que colabora, él siempre, ¿verdad? Va a invitar gente a hacer canciones, a generar música, talento, diversión. Está con Peso Pluma, está con Grupo Frontera y mucho, mucho.

son las 11:59. Ya es viernes.

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Son las 12 con 8 minutos. 26 grados centígrados.

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Son las 12 con 23 minutos.

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Oye, pues en las listas de popularidad también aparece muy bien colocada de momento el número uno, ¿verdad? El Top Iberoamérica de una cancioncita de la FIFA, ciertamente así la firman ellos, ¿eh? Canción de la FIFA, Los Ángeles Azules y Belinda. El tema es Por Ella. Ahí está, ¿verdad? La Beli Belicosa y los Blue Angels de Iztapalapa para todo el world. Nos enamoran con esta rolita, Vientos en primerísimo lugar y no se merecen otro. Han trabajado muchísimo tanto la Beli Belicosa como los mismos Ángeles Azules, ¿no? Así es que felicidades, amigos, y que sigan los éxitos.

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Son las 12 con 50 minutos. 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

soy yo o es inteligencia artificial? Naya. Es que en realidad ahorita la inteligencia artificial está provocando que mucha gente, ¿verdad?, se vea, pues lamentablemente, ¿por qué no decirlo así?, agredida con imágenes que no son de esa persona. Ya le ocurrió a

0: y pues los ponen en situaciones ridículas. Y hay quien ha hecho videos ya con música nueva creada por inteligencia artificial e imágenes de su artista con inteligencia artificial. Un caso Bad Bunny, que tuvieron que bajar ese video porque ni era el conejo malo ni era su música, todo era inventado. ¡Santo cielo! Dijo el Buki, ¿a dónde vamos a parar?
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la una con tres minutos. 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

Es la 1:20. 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

0: es la 1:32. 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

que tener una estrella ahí en el Paseo de la Fama cuesta. Y la disquera y tus promotores y representantes tienen que mover cielo, mar y tierra para que acepten tu solicitud, la estudian, pagas y te ponen. Porque además, o sea, una estrella de estas necesita cierto mantenimiento, el pago a la ciudad, ¿verdad? Que se hace, el pago, ya sabes, ¿no? Todo. Y además es una empresa, pues lo de las estrellas esas que las administran es una empresa. Pero no estamos hablando del dinero nomás, sino lo importante que es tener y mantener una estrella en el Paseo de la Fama de Hollywood, que por cierto.

0: es la 1:50.
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0: 26 grados centígrados.
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son las 2 con un minuto. 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

Son las 2:11. 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
0: 26 grados centígrados.

0: las 2 con 31 minutos. 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
1: 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Oye, bien la final de lo que viene siendo el mundial. Ahora le metieron un elenco artístico distinto completamente de lo que venía promocionando la FIFA. Muy latino, mucho español, muy Shakira en inglés, pero Shakira al fin, ¿verdad? Y en fin, o sea, todo este tema pues de repente toma un giro cuando nos encontramos al Robbie Williams, un inglés, ¿verdad? Junto con Laura Pausini y Jennifer Hudson. Y presentando, fíjate, también me llamó la atención, qué bonito, presentando un influencer, ¿no? O sea, un vato que sale de redes sociales.

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Son las 2 con 50 minutos. 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

0: son las 3:04.
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0: Son las 3 con 37 minutos. 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
1: 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Oye, pues nada más, ¿verdad? Tristeando, Rafael González, vocalista de la banda Los Recoditos, anuncia una pausa en su carrera y es importante aplaudirle esto. Él se va porque trae un cuadro de depresión, ansiedad, ya sabes, la ansiedad es este temor, es este terror al frente, al futuro, a lo que viene, incertidumbres. Y luego la ansiedad, pues el pasado, ¿no? Las angustias, los remordimientos del pasado, las ganas de no hacer nada, porque pues todo en el futuro es incierto y todo el pasado es doloroso. Entonces dice el buen Rafa González, yo me retiro de la banda Los Recoditos un rato para atender mi salud mental, además de los problemas que tuvo de violencia familiar, ¿verdad? Con su señora y todo eso, lo han puesto cada vez más complicado, pero es un buen lugar para empezar, la salud mental, atenderse y estar al cienón. ¡Corta!
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son las 3:53. 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

Son las 4 con 2 minutos. 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

0: Son las 4 con 21 minutos. 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
0: 25 grados centígrados.

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0: Son las 4 con 33 minutos. 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
1: 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Oye, Edwin Luna, ¿verdad? Que regresó con este material desde el corazón. Es completo, es con banda, claro, unos ritmos en los que se quiere desenvolver Edwin Luna, pero la Tracalosa, ¿verdad? La banda de Edwin, pues, hace delicias con su música. Muy bien, ahí está el álbum Desde el Corazón. Muy bonito, o sea, los temas que trae son inspiradores, cambian los ritmos ciertamente, y la intención vocal de Edwin está más controlada, ya no se deja ir completamente así con los altototes, ¿verdad? Ya los trae más medidos, sobre todo para cuidar la voz, hermano. Esa se acaba de repente, ¿eh? ¡Corta!
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0: Son las 4:50.
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0: 25 grados centígrados.
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0: 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Son las 5 con 21 minutos.
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0: 25 grados centígrados. 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
0: 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Son las 5 con 40 minutos. 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

25 grados centígrados. Son las 5 con 57 minutos. 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
1: Buenos días, gracias, muchas gracias por estar con nosotros la mañana de este lunes que es ya día 20 de julio de 2026, acá en Viva la Noticia. Es un gusto saludar a todas y a todos en esta mañana de información, en esta mañana de noticias, esperando que usted se encuentre muy bien. Y bueno, si usted le iba a España, pues que esté celebrando este triunfo de este evento deportivo futbolístico que concluyó ayer con la final entre dos de las agrupaciones futbolísticas del mundo más relevantes, como fue España y Argentina, que en tiempo complementario España gana 1-0 y se hace campeón. Un juego hasta ríspido durante todos los momentos, España jugando mucho, Argentina defendiéndose mucho más. Y bueno, esta historia se terminó ayer, y bueno, en Argentina hay festejos, obviamente en España, y bueno, en Argentina en algún momento hubo rispidez como en España, y bueno, en Ciudad de México, en varios lugares de la República también se celebró este mundial que hace semanas ya no está en México, pero sin embargo se mantuvieron los fanfest en distintos puntos del país, entre ellos la Ciudad de México, Guadalajara y Monterrey, y pues la gente disfrutó el juego y celebró posteriormente a el juego. Así se da una página de un mundial que tuvo, para mí al menos, cosas muy interesantes en el deporte del fútbol, y en muchos sentidos también muy permeado por las decisiones, algunas equivocadas, del directivo principal de la FIFA, y lo que tuvo que ver mucho este hostigamiento protagonista del presidente de los Estados Unidos, que concluyó con la participación de la presidenta a invitación de este presidente en la final de este deporte, y bueno, ella estuvo ahí presente en este estado de en este estadio de New Jersey, la casa donde juegan los Gigantes de Nueva York, y bueno, ahí estuvo presente, estuvo en la premiación, y bueno, participando dentro de este evento que convocó a los presidentes de Canadá, en este caso el primer ministro de Canadá, a la presidenta de México, y bueno, que ahí estuvo en todo momento el presidente de los Estados Unidos, Donald Trump, en este evento. Se adelanta que pretende Donald Trump tener este deporte en su país en el 2038, ya se estará visualizando y escribiendo esta historia, porque bueno, el mandato de Trump y el de el hoy dirigente de la FIFA eventualmente para entonces ya no sean vigentes. Habrá que ver qué es lo que sucede, habrá que ver qué es lo que pasa. Así la saludo con gusto, y lo saludo con gusto este 20 de junio de 2026, y esperando que usted tenga un día muy agradable, que las cosas le salgan bien y que celebre con alegría esta semana, este inicio de semana. Saludo también con muchísimo gusto a mi estimado amigo y compañero Bernardo Hurtado. Bernardo, qué gusto saludarte, muy buenos días.
2: Muy buenos días, Enrique, y muy buenos días están teniendo todos ustedes justamente ya en este lunes 20 de julio, esperando que se encuentren de la mejor manera con las actividades que tengan para realizar a esta hora del día. Si es que están en sus casas, si es que están en sus trabajos, si van en camino a los mismos, donde ustedes se encuentren, quédense con nosotros durante estas horas para que se estén enterando e informando de todo lo que ha estado aconteciendo a su alrededor, que como ya saben es considerable, desde la cuestión social, desde la cuestión deportiva, en cuestión política y más va a poder encontrar aquí con nosotros. Listos y preparados para darles toda la información, recordarles nuestras transmisiones en Facebook Live, así como en YouTube, para que pueda vernos y escucharnos, que va a poder consultar también la información en nuestro portal vivalanoticia.mx. Actualmente estamos desde los 22 hasta los 27 grados en lo que es lo largo y en lo ancho del estado. En el transcurso de las horas podemos esperar que se ponga un poco más intensa esta situación, así que reiterarles las recomendaciones que los especialistas en la salud dieran para todos nosotros en lo que corresponde a la hidratación, la protección solar y también las recomendaciones que tienen las coordinaciones municipales de protección civil para todos nosotros. Como ya sabes, si es que inicia a llover, permanecer tranquilos en un espacio donde pueda esperar a que ya se disipe o disminuya la intensidad de la lluvia, y cualquiera de otras recomendaciones, seguir las redes sociales para que de esta forma usted sepa cómo actuar en consecuencia. Siempre es un gusto estar con ustedes, abogando por su protección y su salud.
1: Efectivamente, que así sea y que usted lo haga de la mejor manera posible. Saludamos así a esta gran cadena radiofónica GPM en todo el estado de Sinaloa, en las sierras del estado de Durango, la sierra del estado de Chihuahua, el norte del estado de Nayarit y el sur del estado de Sonora. Que tengan un gran día, que le pasen muy bien y que celebren con alegría este lunes 20 de julio, más allá de la mitad del año y más allá de la mitad del mes. Vamos a saludar de manera particular a nuestras estaciones en todo Sinaloa con mi compañero Bernardo Hurtado. Si es tan amable, Bernardo.
2: Claro que sí, comentarles que en Mazatlán transmitimos a través de la pionera de la radio, la Qué Buena 105.1 de FM, así también para los municipios de Escuinapa, El Rosario, así como Concordia y el norte de Nayarit. En la Cruz de Lota transmitimos por Oscar 90.1, también para el municipio de San Ignacio y el Valle de Culiacán. Por la mejor 104.1 transmitimos para el municipio de Navolato, así como para el municipio de Culiacán, en El Dorado, Badiraguato, Mocorito, la Sierra de Durango y el histórico Tamazula, en el estado de Durango. En Guasave, por la Qué Buena 88.9, transmitimos para los municipios del centro norte del estado, en el municipio de Sinaloa, así como Angostura, Salvador Alvarado y Mocorito. En Los Mochis transmitimos por la Qué Buena 90.1, también para los municipios del norte del estado, en Ahome, El Fuerte y Choix, así también en Juan José Ríos, la Sierra de Chihuahua y el sur de Sonora. Saludamos a las personas que nos ven a través de nuestras transmisiones en los municipios, así como en el estado, el país, incluso un poco más allá, en el estado, en Estados Unidos, en particular en Miami, Florida, Chicago, Illinois, en el estado de California, en las ciudades de San José, Eureka, Delaware, en Los Ángeles, en el estado de Arizona, como en Phoenix, Tucson, Nogales, en el estado de Texas, Galveston, Houston, Brownsville, así como en Minnesota, Las Vegas, Nevada y en Ohio. Un gusto estar con ustedes para brindarles la información, sobre todo pues tras un fin de semana muy intenso, esperando que la hayan pasado de la mejor manera con esta fiesta futbolera, y comentarles que en este lunes 20 de julio la lista onomástica es la siguiente: San Elías Profeta, San Apolinar de Rávena, así como San Aurelio de Cartago, también el Beato Bernardo de Hildesheim, así como San José Barsabas el Justo, San José María Díaz Sanjurjo, Santa María Fugulín, Santa Marina de Antioquía y Pisidia, San Pablo de Córdoba, San Pedro Sonrixín, así como San Bulmaro de Bulón, San Chinguisí, y así pues estas son los santos o beatos de esta ocasión. Si ustedes comparten nombre o bien rinden culto o tributo a estos santos o beatos, esperar mucha suerte en este día, y si es que están cumpliendo años, pues esperar que la pasen de la mejor manera. Y pues en esta ocasión sí quisiera brindar una felicitación especial a mi mamá, que está cumpliendo años, 54, a ella no le da pena en todo caso, pero cual sea la circunstancia, pues mamá, muchas gracias por todo lo que has hecho por mí, espero que pases un excelente día en compañía de mi hermano, de mi chihuahua, como sea posible ahí en la familia. Ahí estuvimos celebrando este fin de semana, pero siempre es un gusto ver cómo es que te preocupas por nosotros, pero también cómo luchas cada día por poder salir adelante. Y pues aquí estamos, cualquier cosa, te mando un abrazo con mucho cariño y agradeciéndote siempre por existir y por continuar en mi vida. Así que muchas gracias y felicidades.
1: Muchas felicidades, felicidades, señora, que la siga pasando usted muy bien y que celebre con alegría esta nueva vuelta al sol. Hay mucho que celebrar, a sus hijos, a su familia, y que Dios le siga dando energía para seguir consintiendo a Bernardo y a su hermano, y que bueno, el chihuahua de Bernardo, que lo aproxima tanto, pero pues así cada dos días lo ve en toda la semana, y la pobre señora es la que lo está navegando, pero yo sé que lo navega con mucho gusto y con la satisfacción de tener a su hijo contento con su famosísimo chihuahua. Felicidades, señora, Dios la bendiga y que cumpla muchos, pero muchos años más. Hoy es un día importante para la Iglesia Católica porque son dos santos muy fuertes, San Pedro y San Pablo. El día de San Pedro y San Pablo es un día muy sólido para la Iglesia, por lo que representaron estos dos santos para esta comunidad cristiana. San Pedro, el primer papa que sobre esa piedra erigió su Iglesia, Jesucristo. Desde esa visión, pues a todos los Pedros, para todos los Pablos, felicidades, que la pasen muy bien y que celebren con alegría este día de su onomástico. Y a todos los que celebran algo hoy, Dios les dé bendiciones. Y a todos los compañeras y compañeros, amigos, amigas del servicio del Estado que están ya de vacaciones, felicidades, disfruten con alegría esta etapa que es la previa al regreso a clases, y que la pasen muy, pero muy bien. Ya en los avances de la información, esta organización empresarial ADCEM y el Congreso están afinando iniciativas para facilitar la inversión y vivienda vertical. Eso de los anuncios, sobre todo de ADCEM y del Congreso, es eso, nada más quedar bien unos con los otros y otros con los unos. Son necesarias condiciones precisas para que restaurantes informales opten por la formalidad, así lo dice la presidenta de Canirac, Culiacán. Tiene mucha razón, sin lugar a dudas, porque para muchas personas de la informalidad están mejor así como están que entrarle a dinámicas que solo les quitan dinero. La Coparmex alerta por cierres de empresas en la ciudad de Los Mochis. Esta situación, que si bien es una alerta que todos los días se da, finalmente es una alerta que está muy cercana a la realidad. Pero no se preocupen, porque el secretario de Economía de Sinaloa, Diego Aguerrevere, afirmó que está dispuesto a reunirse con legisladores de la Comisión de Desarrollo Económico del Congreso. No sé para qué, porque esa no es su chamba, ¿no? Su chamba es ponerse a fomentar la inversión, ponerse a traer recursos para que las inversiones no se vayan, no andar en la grilla con los señores y señoras diputados, pero bueno, ese es su problema, y si así sus jefes se lo permiten, pues hágalo, usted le dé la gana, pero no nomás lo anuncie, hágalo y hágalo bien. En un esfuerzo financiero con el que se cumplen con los afiliados para la entrega de prestaciones, es una cosa muy difícil. La Coparmex está en esa visión, como muchas empresas, que los compromisos que se hacen de que tantas horas, que tantos días, que todo, pues es que se cumpla la voluntad de Dios en las mulas de mi compadre, y los compadres y sus mulas están ya muy afectados por malas políticas del gobierno de la República para los temas del asunto de emprendedurismo, desarrollo social, desarrollo económico. Esta mañana estará con usted y con nosotros el reporte especial Los Abuelos, entre el cariño, la soledad y el abandono. Es un tema que muchos abuelos penosamente tienen que enfrentar en sus cotidianidades. La Presidenta de la República, la doctora Claudia Sheinbaum, fue testiga del partido de fútbol entre los españoles y los argentinos, y estuvo en la noche en Nueva York. Fue muy bien recibida, con mariachi, gente que la veaba, estuvo ahí muy empática con ella. Ella también recibió, pues como es un protocolo, no es que sean nada de intervencionismo, simple y sencillamente cuando un mandatario de un país distinto a los Estados Unidos está en ese país, la seguridad la tiene el servicio secreto, que es el área del gobierno de los Estados Unidos que cuida a su presidente y a todas las personalidades que vienen a ese país, sobre todo presidentes o presidentas, como es el caso. Y bueno, ahí estuvo disfrutando el deporte, a un lado de la esposa del presidente de los Estados Unidos, Donald Trump, y bueno, ahí estuvo presente en la ceremonia de premiación junto al presidente Donald Trump, ahí entregando medallas a los españoles, a los argentinos. Algunos jugadores argentinos, por ignorancia o por conocimiento, tuvieron gestos negativos. No es así como nada bueno, y menos para un futbolista que tiene que ser ejemplo de lo que hace en su vida. Pero bueno, eso es un deseo que no siempre se cumple. Vamos a los avances de la información de Mazatlán, el sur de Sinaloa, con mi compañero Bernardo Uta.
2: Comentarles que prevé economía del ayuntamiento que hoteles de Mazatlán alcancen un 80% de ocupación en estas vacaciones de verano. También algunos feminicidios podrían tener vínculos con puntos de venta de drogas, así lo afirmó la titular de la Fiscalía General del Estado. Asimismo, presenta denuncia el regidor del PAN en Mazatlán para que se investigue a exfuncionarios de la administración de El Químico Benítez. Esto y más va a poder encontrar con nosotros en esta ocasión, recordándoles la sección policíaca, así como la sección de los deportes, Chismes It's Time y Que Viva el Cine, así como las entrevistas del día de hoy.
1: Se descerebró la fiscal, no, hombre, pues así, buscando pretextos son muy buenos, pero buscando consignación de averiguaciones previas es algo que nomás no les da. Esta mañana con usted y con nosotros Héctor Ley Pineda, presidente del CODECIN, y Mercedes Dorado, directora del CODECIN. Seguiremos platicando de esta reforma a la ley de fomento y algunas otras cosas interesantes que desde CODECIN nos vienen a informar, tal como lo comentamos la semana anterior. Son las 6:19, vamos a hacer una pausa comercial. Al regreso de la pausa estará Lupita Solís entregando el número WhatsApp de Viva la Noticia y, por supuesto, el pensamiento del día. Una pausa y regresamos.

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9: Continuamos con más aquí en Viva la Noticia, siendo las 6 de la mañana con 23 minutos y tenemos más información para todos ustedes. Es momento de pasar con nuestra compañera Lupita Solís para que nos comparta el número de WhatsApp, así como el pensamiento de este día. Lupita, qué gusto saludarte. Muy

0: doña Mari, y por supuesto para todas las personas que nos mandan mensajito desde muy, pero muy temprano. Y ahora nos vamos con este pensamiento del día. La mente es como un jardín. Cada pensamiento que repite es una semilla. Si siembras calma, crecerá la paz. Si riegas la gratitud, florecerá la alegría. Pero si solo dejas que el estrés ocupe el terreno, solo habrá espinas. Hoy decide qué quieres cultivar. Que tengan un excelente día.
1: Muchas gracias, Lupita, por habernos compartido el número de WhatsApp, así como el pensamiento de este día. Sin duda, pues el tener una perspectiva positiva o negativa de cómo es que vas a desarrollar tu vida, tu día va a impactar en esto. Entonces, si pueden llegar a propiciar el que cosas buenas, la gratitud y sobre todo el bienestar esté presente en su día a día, pues va a ser algo que les impacte de manera positiva. Y pues qué mejor que seguir sembrando estos aspectos positivos. Ya lo sabe, aquí en Viva la Noticia siempre vamos a tener estos pensamientos que nos van a tener pensando en el transcurso del día. Ahora, yendo a la información en cuestión del clima, como les comentaba al inicio de esta edición matutina, estamos desde los 22 hasta los 27 grados. Y específicamente en Ahome se encuentran actualmente con 24 grados y con una sensación térmica de 27. La humedad está al 94% y el viento está a 6 kilómetros por hora, esperando alcanzar en este lunes los 31 grados. En el fuerte se encuentran con 24 grados y con una sensación térmica de 27. La humedad es del 92% y el viento está a 3 kilómetros por hora, esperando llegar en este lunes a los 32 grados. En el caso de Choix, se encuentran con 23 grados y con una sensación térmica de 25. La humedad es del 94%, el viento a 2 kilómetros por hora, esperando llegar en este lunes a los 30 grados. En Guasave se encuentran con 24 grados y con una sensación térmica de 26. La humedad es del 95%, el viento a 5 kilómetros por hora, esperando llegar en este lunes a los 31 grados. Para Juan José Ríos se encuentran con 24 grados y con una sensación térmica de 27. La humedad es del 94%, el viento a 5 kilómetros por hora, esperando llegar en este lunes a los 31 grados. En el caso del municipio de Sinaloa se encuentran con 24 grados y con una sensación térmica de 27. La humedad es del 93%, el viento a 3 kilómetros por hora, esperando alcanzar en este lunes los 32 grados. Para Angostura se encuentran con 24 grados y una sensación térmica de 27. La humedad es del 93%, el viento a 5 kilómetros por hora, esperando llegar en este día a los 31 grados. En el caso de Salvador Alvarado, están con 24 grados y con una sensación térmica de 28. La humedad es del 92%, el viento a 3 kilómetros por hora, esperando alcanzar en este día los 31 grados. Para Mocorito se encuentran con 24 grados y una sensación térmica de 27. La humedad es del 92%, el viento a 2 kilómetros por hora, esperando alcanzar este día los 32 grados. Badiraguato permanece con 23 grados y con una sensación térmica de 25. La humedad es del 93%, el viento a 3 kilómetros por hora, esperando llegar en este día a los 31 grados. Para Culiacán estamos con 24 grados y con una sensación térmica de 27. La humedad es del 90%, el viento a 3 kilómetros por hora, esperando llegar en este lunes a los 32 grados. El Dorado permanece con 24 grados y con una sensación térmica de 26. La humedad es del 92%, el viento a 5 kilómetros por hora, esperando llegar en este lunes a los 32 grados. Navolato permanece con 23 grados y con una sensación térmica de 28. La humedad es del 95% y el viento a 3 kilómetros por hora, esperando alcanzar este día los 32 grados. Cosalá tiene 22 grados y una sensación térmica de 25. La humedad del 91% y el viento a 3 kilómetros por hora, esperando llegar este día a los 31 grados. Elota tiene 24 grados y una sensación térmica de 27. La humedad es del 92% y el viento a 3 kilómetros por hora, esperando llegar este lunes a los 33 grados. En San Ignacio permanecen con 23 grados y con una sensación térmica de 25. La humedad es del 88% y el viento a 5 kilómetros por hora, esperando alcanzar este lunes los 33 grados. Para Concordia se encuentran con 26 grados y con una sensación térmica

0: De 28. La humedad es del 84%, el viento a 3 kilómetros por hora, esperando alcanzar este día los 34 grados. En Mazatlán se encuentran con 27 grados y con una sensación térmica de 30. La humedad es del 86% y el viento a 5 kilómetros por hora, esperando alcanzar este lunes los 33 grados. Para el Rosario se encuentran con 26 grados y con una sensación térmica de 29. La humedad es del 80%, el viento a 5 kilómetros por hora, esperando alcanzar este lunes los 34 grados. Y finalmente en el municipio de Escuinapa se encuentran con 26 grados y con una sensación térmica de 29. La humedad es del 80% y el viento a 5 kilómetros por hora, esperando llegar este lunes a los 34 grados. Así que ya lo sabes, así van a estar las condiciones actualmente en lo largo y en lo ancho del estado. Estar muy atentos a los reportes del Servicio Meteorológico Nacional en el transcurso del día, así como seguir las recomendaciones de Protección Civil para que sepa cómo actuar en consecuencia y estar atentos a las redes sociales tanto de Viva la Noticia como de Protección Civil para que pueda tener en cuenta las condiciones climáticas en el transcurso del día. Por el momento, siendo las 6 de la mañana con 31 minutos, vamos a una pausa y regresamos con más.
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12: Son las 6:34 tenemos más para usted en Viva Noticia. Y bueno, como le hemos venido comentando, la Presidenta de la República aceptó la invitación del presidente de los Estados Unidos, Donald Trump. En información que se generó desde el viernes de esta aceptación y su traslado, y bueno, ella habría informado que el sábado se estaría trasladando a los Estados Unidos. Inicialmente la propuesta era un vuelo comercial que saldría desde el estado de Quintana Roo. Condiciones de suspensión de este vuelo obligaron a la Presidenta de la República a viajar en un avión de la Fuerza Aérea Mexicana desde Quintana Roo hasta Nueva York. Así, la Presidenta de México llegó a Nueva York y por la noche fue recibida a las afueras del hotel donde se hospedó, y bueno, muchas mexicanas y mexicanos, inclusive con mariachi, la recibieron de manera muy festiva. Ahí pernoctó y muy temprano por la mañana salió del hotel de donde se hospedaba para ahí también acercarse a saludar a un núcleo de mexicanos. Las vallas estaban alejadas de la puerta, a diferencia de lo que sucedió en la noche. En la noche pues estaban muy pegados a la puerta, pero ya por la mañana ella caminó algunos metros para saludar a las personas que la pitoreaban, que le gritaban presidenta, presidenta, etcétera, y trasladarse posteriormente al estadio donde se celebró este juego final del fútbol. Y bueno, ahí estuvo en el ambiente de un palco donde se encontraban varias personas de distintos países, el propio directivo superior de la FIFA, el primer ministro de Canadá, la esposa del presidente Trump, y bueno, así desarrollaron este encuentro entre mandatarios previo al mundial, previo al juego de la final, y ahí estuvieron conviviendo buena parte del partido, hasta inclusive concluir el encuentro, estar participando en la ceremonia los mandatarios, como los directivos de la FIFA, el señor Infantino, por supuesto el presidente Trump, y por supuesto también la esposa del presidente Trump, que ella ya en la premiación no la vimos. Y la presidenta de México estuvo a un costado del presidente Donald Trump, y el presidente Trump y el señor Infantino fueron los protagonistas en la entrega de lo que fueron medallas y la propia Copa Mundial de Fútbol, que es ya una emblema muy característico, no se modifican mucho, y bueno, ahí es parte de esta ceremonia la presidenta de México, la doctora Claudia Sheinbaum Pardo. Ahí estaba también, por supuesto, el rey de España en la cuestión de esta premiación. El presidente de Argentina no asistió, habrían informado que no asistiría al juego como a la premiación, y ahí fue parte de lo que se vivió el final. Ahí la presidenta entregando el juego al MVP, al jugador más valioso, que es el español Rodrigo, y bueno, ahí está esta participación de la presidenta junto con el primer ministro de Canadá, el mandatario de los Estados Unidos, Donald Trump, y el rey de España. Así las cosas, así las situaciones, y así la participación de la presidenta Claudia Sheinbaum Pardo. En teoría, hoy estaría saliendo de la ciudad de Nueva York para incorporarse a sus actividades cotidianas en nuestro país. En el transcurso del día de hoy estaremos informándole en el momento que sea oficial su arribo. Y bueno, ahí las cosas que sucedieron en este encuentro de la final del fútbol internacional entre España y Estados Unidos y Argentina, que los argentinos pues jugaron un juego que no les terminó por funcionar, y los españoles, a base de insistir, hay que decir muchísimo que el portero argentino, así por ser muy conservador, entre 10 y 15 paradas espectaculares que le impidieron igual número de goles a Argentina. Los primeros goles que impidió fueron de Lamine Yamal, un personaje del fútbol joven, con mucho futuro y con mucho presente, y minutos, no pasar el minuto 5 cuando una parada pues evitó quizás una goleada, y así durante todo el partido hasta que finalmente llegó el gol español, pues que obviamente levantó toda la euforia de los asistentes y asistentas al estadio de fútbol allá en New Jersey, en los Estados Unidos. Un medio tiempo que para mucha gente fue bonito, para otros no les quedó satisfacción, pero sí grupos muy espectaculares. Este grupo que el BTS, que es así como de mucho jale entre jovencitos, desde los que será 13 a los 20 y algo. Estuvo por supuesto también Shakira, que como siempre hace cosas muy interesantes. Trajo a este grupo de niños que fueron parte del show, que han sido parte de su escenario, de su escenografía, y que ella de alguna manera les ha dado visibilidad. Son niños africanos que, bueno, también fueron parte del show, un show como suele hacerlo Shakira, muy espectacular. Y bueno, Justin Bieber, que muchos no les gustó que cantara con guitarra, y bueno, finalmente esto es de gustos, esto es de preferencias, pero sí, esta visión, qué decir, de Madonna, por supuesto, esta visión del fútbol, habrá que ver cómo lo hacen en otros torneos, y si esta intención de generar su copia del Super Bowl le da resultados a la FIFA. Es obvio que Infantino no le puede decir a nada no a los Estados Unidos, y en particular a su presidente, pero bueno, ya eso la historia lo estará juzgando. Así las cosas, así la visita de la presidenta, y así parte de lo que se vivió en la final del fútbol, el fútbol soccer allá en los Estados Unidos. El día de hoy se estará desarrollando la audiencia donde el juez Cohan estará determinando la pena que recibirá Ismael Zambada García. Ismael Zambada García, que el pasado 25 de julio del 2024 fue llevado a los Estados Unidos bajo engaños en un avión que salió desde Culiacán, desde un aeródromo de Culiacán, y que en teoría el enganche para que lo llevaran allá fue Joaquín Guzmán López, uno de los hijos de Joaquín Guzmán Loera. Pues llegó a los Estados Unidos y ya lo recibían agentes de distintas representaciones de grupos de investigación del vecino país. Y bueno, estuvo sometido hasta que llegó a la corte, que hoy le estará dictando la sentencia. La propia defensa, la mitad de la semana pasada de Ismael Zambada García, habría presentado un escrito donde solicitaban la cadena perpetua. La única condición, si se puede pedir una condición o si se puede ver como una condición, es que el lugar donde fuera recluido tuviese un programa de atención médica adecuado a los problemas de salud del señor Zambada García, porque bueno, el señor tiene problemas serios de diabetes, entre otros problemas serios también, y que lo que es una obligación de los estados país que tienen a una persona, aunque sea Ismael Zambada García, darles la calidad de salud que requiere sus padecimientos, su edad. A los 76 años, pues mucho de lo que se dice es eso. Y también una de las cosas que se ha pedido es que la cárcel donde se encuentre el señor Ismael Zambada García no esté cerca, o que no esté en ese mismo centro penitenciario Joaquín Guzmán Loera. Y bueno, distintos argumentos se dan en ese sentido, y principalmente son argumentos de seguridad personal de Ismael Zambada García. Hoy será en el transcurso de la mañana, quizás en una hora, cuando sesione esa corte, la ya muy llevada y traída corte de Brooklyn, para escuchar esta sentencia que se presume sea de cadena perpetua, aun cuando no sabemos en qué condiciones, en qué cárcel, etcétera, y muy probablemente hoy eso se puede saber. Así pues, esta que será la nota del día. Se acabó el mundial, se acabó mucho de lo que se venía haciendo, y pues por lo pronto hay que decirlo, Ismael Zamada García ya recibirá hoy su sentencia. Hasta el momento no hay una posibilidad de prórroga, pero así las cosas. Por cierto, el que siguió su proceso judicial es Ernesto Rufo Apple, ex gobernador de Baja California, acusado de delitos de delincuencia organizada y otros más. Al fin de semana recibió, después de una larguísima audiencia, el inicio del proceso, que lo hará en reclusión, y de aquí para adelante el señor estará ventilando su proceso en el altiplano, y bueno, en los juzgados que están alrededor del altiplano estará pues escuchando todos los elementos del caso para seguir este proceso que ha generado mucho ruido en la política, y que bueno, ha dicho que se trata de atacar a este partido en formación, y que se trata de atacar a las figuras, si se les puede llamar así, de este partido, entre los que se encuentra Claudio X González, uno de los elementos que no han tenido empatía, relación o interacción con la presidencia de la República desde tiempos de el licenciado Andrés Manuel López Obrador, y que ha continuado con la doctora Claudia Sheinbaum Pardo. Así pues, estas situaciones que estaremos muy atentos durante el día de hoy. En la información le quiero decir que la organización empresarial ADCEM y el Congreso afinan iniciativas para facilitar inversión y vivienda vertical. Mi compañera Irene González le tiene el reporte.
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18: El presidente de la Alianza para el Desarrollo y Competitividad de las Empresas ADC, en Julio César Silva Sinsunza, informó que se encuentran en análisis diversas iniciativas en el Congreso del Estado de Sinaloa, orientadas a facilitar la inversión y fortalecer la certeza jurídica en el sector empresarial. Silva Sinsunza destacó que uno de los temas centrales es la iniciativa de la Ley de Procedimientos Administrativos, la cual busca establecer reglas claras y ágiles para que las inversiones fluyan sin obstáculos. Recordó que ya ha sostenido reuniones con el presidente de la mesa directiva, Juan Diego Aranzubia Iturrío, y con el diputado Ambrosio Chávez, y que esta semana se dará continuidad al diálogo.
19: Lo que se está buscando es condiciones de facilidad para que las inversiones fluyan y no se detengan.
18: Además, el dirigente empresarial adelantó que se trabaja en una propuesta para reformar el Código Civil y el Código de Procedimientos Civiles, con el objetivo de dar certeza al arrendamiento de inmuebles destinados a vivienda, particularmente en proyectos de vivienda vertical en zonas como el centro de Culiacán. Explicó que esta iniciativa, promovida por el empresario José Valenzuela García, cuenta con el respaldo de los integrantes de ADCEN, quienes consideraron que establecer reglas claras en materia de arrendamiento incentivará nuevas inversiones inmobiliarias y de construcción.
19: Citar el ejemplo de Culiacán, del centro de la ciudad, pues si tenemos condiciones para hacer vivienda vertical, departamentos, etcétera, pues tenemos que acompañar esta parte para que haya incentivos a que pueda darse esto, y eso se logra teniendo reglas del juego claras.
18: El presidente ADCEN señaló que estos temas ya fueron presentados al secretario de Economía del gobierno estatal, Diego Aguirre Espitia, con quien se acordó mantener reuniones de trabajo para encontrar puntos de coincidencia y avanzar en la elaboración de propuestas conjuntas. Para La Noticia Informa, Irene González.
0: Listo.
12: Ya regresamos. Tenemos más para usted acá en Viva la Noticia. Y yo, atendiendo lo que me dice mi compañero Bernardo Hurtado, le doy la más información. Son necesarias condiciones precisas para que restaurantes informales opten por la formalidad. Así lo dice el dirigente de la Canirac en Culiacán, la dirigente Carla Fernanda García Beltrán. Vamos con esa nota de mi compañero Bernardo Hurtado.
20: Se deben de generar las condiciones precisas para que los restaurantes informales se puedan incorporar a la formalidad ante el reto importante que representan, informó la presidenta de Canirac, Culiacán, Carla Fernanda García Beltrán, para Viva la Noticia. Comentó que la informalidad genera condiciones de desigualdad, sobre todo en la competencia, cumpliendo los negocios formales con las obligaciones fiscales, laborales y de protección civil.
2: y las de protección civil, ¿no? Eso implica, obviamente, ciertas inversiones, más allá de que estemos mirando la informalidad. Creemos que el objetivo debe de generar condiciones, el objetivo debería de ser generar las condiciones precisas para que esos negocios pues se vayan incorporando a la formalidad.
20: Desde Canirac, Culiacán, destacó siempre se está en la línea de la institucionalidad y profesionalismo. Sobre ello, basándose en capacitaciones y haciendo las vinculaciones con las autoridades de gobierno en sus declaraciones.
2: Y acompañamiento con los empresarios, con los emprendedores, pues para que ellos vean que la línea de regularse, pues está, no es que no esté, que no le tengan miedo a dar ese paso, porque va a tener un acompañamiento desde Cámara, desde Canirac, y sobre todo también pues que el cumplir pues te va a regular y también sobre todo te da un área de crecimiento.
20: Los pequeños negocios, respondió, pueden cumplir con las obligaciones que presentan los restaurantes formales siempre que exista un acompañamiento, estando trabajando para que exista regulación que considere las realidades de las micro y pequeñas empresas. Con ello, que siempre se ha mencionado que en el gremio restaurantero, la regla no es pareja para todos, debiendo regular cómo se mide una micro, pequeña y gran empresa.
2: Restaurantes en México son en su mayoría MIPYMES, entonces es importante que los procesos sean claros, que nosotros desde Canidad busquemos esas asesorías y que los esquemas sobre todo faciliten la transición hacia una formalidad. Ese es el compromiso de Canidad. Nosotros abrimos la puerta y representamos a todo el sector restaurantero, a todo el gremio, sea micro, pequeño o mediana o grande empresa, y sobre todo el objetivo de nosotros es ese acompañamiento con esa capacitación y con esos vínculos.
20: Para Viva la Noticia, informa Bernardo Hurtado.
0: Tiene lo compartido en esta ocasión por la dirigente de Canirac en Culiacán, pues en esta situación que esperemos que sí se puedan llegar a generar las condiciones para que más restaurantes en informalidad puedan llegar a la formalidad, si es que esto pues resulta positivo, sobre todo considerando los tiempos que se viven en la ciudad. Tenemos más información y comentarles que la Coparmex alerta por cierres de empresas y despidos en Los Mochis por la falta de liquidez. Y la información la tiene nuestra compañera Briseida Villarreal, así que vamos a escuchar.
1: Desde Los Mochis, Briseida Villarreal reporta información en Viva la Noticia.
21: Alerta Coparmex por cierres de empresas y despidos en Los Mochis por falta de liquidez. El secretario de Coparmex Los Mochis, Esteban Morales, informó que la región norte de Sinaloa enfrenta un evidente estancamiento económico. A diferencia del centro y sur del país, donde el cierre de negocios es incentivado por la inseguridad, en la localidad el origen principal del problema radica en las afectaciones severas que arrastra el sector hidroagrícola. Morales detalló que la marcada dependencia económica hacia la agricultura ha orillado a la zona a una falta de liquidez generalizada. Explicó que este escenario es el resultado acumulado de 3 años continuos de adversidades climáticas, sumando 2 periodos previos de sequía severa y un ciclo actual que no logró consolidarse de forma óptima.
22: Sin embargo, la dependencia del segmento del sector agrícola nos ha orillado a una falta de liquidez generalizada de la zona. Este año, si bien es cierto que hubo un ciclo agrícola no completo, pero con cierta cantidad de agua, con el calor que hubo, no hubo las producciones que esperaban los agricultores, y creo que los rendimientos no pagaron ni los costos de cultivo.
21: Esta prolongada falta de circulante ha comenzado a impactar directamente a las micro, pequeñas y medianas empresas de la región, registrándose ya cierres de establecimientos y despidos de personal. Ante esto, el líder patronal sugirió revisar la vigencia de los pagos en las cuotas obrero-patronales para medir con precisión cuántas unidades de negocio se están retrasando debido a la crisis.
22: Sí, hay muchos negocios que están cerrando, hay muchos despidos de personal. valdría la pena que se revisaran las empresas que cómo están en las cuotas obrero patronal, si están vigentes, cuántas empresas están atrasando en los pagos, porque realmente la falta de liquidez está afectando a toda la región.
21: Para mitigar este panorama, el organismo empresarial mantiene activas sus estrategias de soporte integral mediante su escuela de negocios, capacitación constante y asesoría jurídica laboral. Con estas herramientas, Coparmex Los Mochis busca blindar y mantener unidas a las empresas locales, promoviendo la libre empresa y la solidaridad ciudadana para propiciar el desarrollo de la ciudad. Informó para Viva la Noticia, Briseida Villarreal.
0: Tenemos más y comentarles en lo que corresponda a la mañanera del pueblo que la presidenta Claudia Sheinbaum Pardo abordó este evento que se tuvo pues en Estados Unidos. Señalarles, hasta el viernes tenía solamente la invitación, declaró la presidenta Claudia Sheinbaum Pardo sobre su visita a Nueva York y a la clausura de la Copa del Mundo. Así que vamos a escuchar lo que se comparte.
3: El sábado, ¿va? En la noche. Hasta el viernes, la única invitación que había recibido para ir era de la FIFA. Y estaba valorando ir o no ir, pero había pensado pues, no asistir. Y el sábado tuvimos una conversación telefónica con Trump. Y ahí fue donde me dijo, me invitó personalmente, me dijo: Claudia, ¿vas a venir? Y le dije, bueno, si usted me invita, presidente Trump. Dijo, sí, sí, estás invitada. Ven, vas a estar sentada ahí junto a nosotros. Y entonces dije, bueno, pues hay que ir porque ahora sí que, como dice el dicho, lo cortés no quita lo valiente. Entonces tomé la decisión de ir rápido con el equipo a ver un boleto. Eso fue el viernes. El viernes fue la llamada. El viernes fue la llamada. Para poder conseguir un boleto para ir a Nueva York. Estaba yo en Cancún, entonces la idea era viajar de manera directa. Entonces, pues compramos un boleto de Cancún a Nueva York. Directo, había espacio. Me acompañaron 5 compañeros, iban conmigo. Entonces había boletos. Y el sábado en la tarde cayó un aguacero tremendo con tormentas eléctricas en Nueva York. Entonces salí a las 3 de la tarde el vuelo, o a las 5 de la tarde, no sé. 3 de la tarde había que estar en el aeropuerto. Y nos avisan como a las 2 que se cancela por motivos de lluvia. Entonces estuvimos buscando, pues ya por la misma razón, pues ya no había vuelos. Entonces ya tomé la decisión, hablamos con el general secretario para usar el avión de la Defensa Nacional. Y ya fuimos, llegamos como a las 2 de la mañana. Muchas gracias de verdad a todas las paisanas y paisanos que nos esperaron afuera del hotel. Y temprano nos fuimos al estadio. Ahí pues tuve oportunidad de hablar con algunos secretarios del gobierno del presidente Trump, que también estaban ahí. Los de comercio, el embajador Greer y el secretario Lotnick. Igual con el secretario Rubio, pues fueron momentitos en realidad. Y ya después con el presidente Trump y el primer ministro Carney, realmente fueron pocos momentos, pero sí tuvimos alguna oportunidad para pues poder comentar el tema comercial. Con Canadá tienen otros temas también, el tema de seguridad, porque Canadá pertenece a la OTAN. Entonces ellos también platicaron de eso. Recuerden que el día de hoy inicia esta segunda ronda de conversaciones sobre la revisión del tratado y pues esperamos poder completar algunos acuerdos esta semana. Esta semana recibo al embajador Greer aquí en la ciudad. Viene, no sé si el miércoles o el jueves. Y pues esencialmente fue eso. Todos se portaron muy respetuosos, agradables. Fue pues un ambiente de mucha cordialidad. Igual con el rey de España, con el jefe del Estado español, con el presidente de España. Fue pues un ambiente de... un buen ambiente en ese momento. Y ya bajamos después a... fue un buen partido también. Bajamos a dar los premios. Y bueno, sí, Argentina pues estaba triste. Así pasa. Es... en estas... así es, el que gana está... feliz y el que pierde pues está triste, pero la verdad fue un buen momento y como lo puse en las redes sociales pues es un ejemplo de coordinación de los tres países porque realmente salió muy bien el mundial. Bueno, esa es la plática.
0: Ahí tiene
12: pues está. Ahí está la Presidenta de la República, la doctora Claudia Sheinbaum Pardo, en esta valoración que hace de su viaje, su narrativa, y bueno, esta decisión, pues de cambiar de un vuelo comercial que no iba a salir, a subirse a un avión del Ejército Mexicano, en particular de la Fuerza Aérea Mexicana, de la Secretaría de la Defensa Nacional, ir y venir a los Estados Unidos. Honestamente, yo... no pensé verla hoy en la conferencia, pero bueno, y independientemente de sus horarios, de su llegada ya tarde, de levantarse temprano para lo que es el juego, etcétera, etcétera, etcétera, pues aquí está ya la presidenta con este adelanto a la información de lo que ella visualizó en los Estados Unidos. Son las 7:01, vamos a una pausa comercial, al regreso vamos a la información policial.
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0: Son las 7:05 a.m. y tenemos más información para todos ustedes. Y es momento de pasar a la información policíaca, primeramente con nuestro compañero José Ángel Beltrán. José Ángel, qué gusto saludarte. Muy buenos días.
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11: Buenos días, Bernardo, Enrique, auditorio. Vamos con la información. Pues intensa jornada se vivió durante el transcurso del día y la tarde de ayer en distintos sectores de Culiacán y Navolato. Entre los reportes se encuentra el de 3 hombres que murieron tras un ataque armado en la colonia de Las Cupias, en la sindicatura de Villa Juárez, municipio de Navolato. 2 de las víctimas ya fueron identificadas. Se trata de José Antonio, 21 años, y Adolfo, de 47 años de edad. El tercero continúa en calidad desconocida. Esta agresión se registró la madrugada de ayer domingo en las calles Domingo Rubí y Guillermo Prieto de la citada sindicatura. Tras el ataque, los 3 hombres fueron trasladados a una clínica particular donde 2 hombres, ya personal médico, dictaminó que ya se encontraban sin vida, mientras que el tercero fue trasladado a Culiacán, donde murió cuando recibía la atención médica. También nos información, también en la mañana de ayer, un hombre fue encontrado esposado, amarrado, cubierto también con plástico negro, en poblado La Campana, en la comisaría de La Campana, al norte de Culiacán. La víctima aún se encuentra sin identificar. El cuerpo fue localizado a la orilla de la carretera internacional México 15, en el acotamiento del carril que conduce hacia el sector norte de Culiacán. El reporte señala que personas que pasaban por el lugar cerró el cuerpo tendido a esta persona a la orilla de la carretera y dieron aviso a las autoridades. Para cuando llegaron elementos de seguridad, se percataron que se trataba de un hombre que estaba tendido boca abajo, esposado con las manos hacia la espalda. Tenía la mitad del cuerpo envuelto en plástico negro y se le apreciaban múltiples impactos de bala también en distintas partes del cuerpo. Luego de las diligencias, el desconocido fue trasladado al servicio médico forense en Culiacán y hasta el momento no ha sido identificado. Y también la tarde de ayer se registró una persecución y balacera sobre el Boulevard de las Américas en el sector Villa Universidad, sector norte de Culiacán, que dejó como saldo 3 presuntos gatilleros detenidos en posesión de armas y equipo táctico. Esta persecución y balacera se registró unos minutos antes de las 19 horas y que la cual culminó a la altura de la calle Galileo, en el sitio conocido como la Glorieta de Villa Universidad. El reporte señala que 3 sujetos circulaban a bordo de un automóvil Honda City Gris de modelo reciente, cuando los policías estatales les marcaron el alto por una revisión. El conductor hizo caso omiso de la orden, se hicieron perseguir y durante la misma persecución se efectuaron disparos de arma de fuego. Estos individuos chocaron de frente contra una camioneta a la altura de la Glorieta, sitio donde fueron detenidos, y 2 de ellos resultaron ilesos, pero 1 presentó disparos de arma de fuego, 1 en las piernas, quien fue auxiliado y trasladado a un hospital para su atención médica, mientras que los 2 restantes fueron puestos a disposición de la autoridad correspondiente. En el lugar está asegurado chalecos tácticos y equipo táctico también, además de las armas de fuego, las cuales fueron puestos a disposición de la autoridad correspondiente. Aquí la información, Bernardo. Muy buenos días.
0: Muchas gracias, José Ángel, por esta información. Ahora es momento de pasar con nuestro compañero Luis Atarain, quien nos tiene la información policíaca de Mazatlán y el sur del estado. Luis, muy buenos días.
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0: Estamos teniendo inconvenientes con el audio de nuestro compañero Luis Atarain. Vamos a tratar de recuperarlo, pero por el momento vamos a pasar con nuestro compañero Humberto González, quien nos tiene la información de Los Mochis. Ya sabe que toda esta información la va a poder encontrar en nuestro portal vivalanoticia.mx, así como nuestras diversas redes sociales, para que minuto a minuto se esté actualizando respecto a estas circunstancias, que pues ante esta ola de violencia que pues está presente aquí en Culiacán, pero también en otras partes del estado, puede llegar a generar inconvenientes, pero que también se está trabajando para ello, y esperemos que continúe de esa forma. Ahora sí, vamos a pasar contigo, Humberto, qué gusto saludarte, muy buenos días.
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2: Buenos días, vamos rápidamente con información policíaca el día de hoy. Bueno, una pareja perdió la vida la noche del sábado luego de que la motocicleta en que viajaba fue impactada por alcance por una camioneta sobre la calle 800 en el tramo que comunica al ejido de Revolución Mexicana con la comunidad de El Acero en el Valle del Carrizo. Las víctimas fueron identificadas como Alfredo Valdés Maldonado, de 62 años de edad, y Lidia Trinidad Torres Morales, ambos vecinos de Jaguara Segundo, quienes fallecieron de manera instantánea debido a al fuerte impacto. De acuerdo con los peritajes, la pareja circulaba en una motocicleta Curaçao cuando fue embestida por una camioneta Chevrolet Trailblazer gris, cuyos ocupantes presuntamente regresaban de los festejos del Día del Ejido. En el lugar quedaron latas y botellas de cerveza, por lo que existen indicios de que quienes viajaban en la camioneta habían consumido bebidas alcohólicas antes del accidente. Esta situación será determinada por las investigaciones de la Fiscalía. En el percance resultó lesionado Gregorio Quiñones, copiloto de la camioneta Trailblazer, quien fue trasladado a un hospital de Los Mochis debido a la gravedad de sus lesiones. De manera extraoficial, se dijo que el presunto conductor fue identificado como Víctor López, quien habría escapado del lugar del accidente y que se encuentra prófugo. Elementos de la Fiscalía del Estado realizaron las diligencias correspondientes y abrieron la carpeta de investigación para deslindar responsabilidades. En otra información, también un hombre resultó lesionado la mañana del sábado tras ser atacado por un enjambre de abejas en el sector suroriente de Los Mochis. El reporte se recibió a través del 911, por lo que elementos de Protección Civil acudieron al cruce del bulevar Chihuahuita y calle Angostura en el Infonavit Morelos. Localizaron ahí un panal de abejas dentro de una llanta. Vecinos informaron que momentos antes un hombre había recibido múltiples picaduras y fue trasladado por familiares en un vehículo particular al Hospital General de Los Mochis para recibir atención médica. El personal de Protección Civil capturó el enjambre y reubicó a las abejas en una zona alejada donde no represente riesgo para la población ni para los animales. Y en otra información, también elementos de la Policía de Investigación de la Fiscalía del Estado cumplieron una orden de aprehensión contra Cristian N., de 29 años de edad. Él es acusado como responsable del homicidio de un vecino del ejido Mayocoba en el municipio de Ahome. La captura se realizó el 17 de julio en cumplimiento de un mandato emitido por un juez de control como parte de las investigaciones derivadas del crimen ocurrido el 15 de julio. De acuerdo con la Fiscalía, el detenido enfrenta una acusación por el delito de homicidio calificado con premeditación y ventaja luego de que las indagatorias permitieron reunir los datos de prueba necesarios para solicitar la orden de aprehensión. El caso corresponde al asesinato de Ángel Enrique Valdés Ruiz, de 28 años, quien perdió la vida durante una agresión registrada sobre la calle Ignacio Zaragoza en el ejido Mayocoba, y que en donde se utilizaron machetes. Luego de su detención, Cristian N. fue puesto a disposición de la autoridad judicial, que en las próximas horas va a definir su situación jurídica conforme avanza el proceso penal. Y en otra información, también un cuentaviente fue víctima de un robo con violencia la noche del domingo, luego de retirar dinero de un cajero automático ubicado en una sucursal bancaria del sector poniente de Los Mochis. El hecho ocurrió en el área de cajeros de un banco BBVA, localizado en el cruce de los bulevares Jiquilpan y Rosales, donde la víctima, identificada como Azael Peinado, fue sorprendida por un hombre al salir de realizar una transacción. El reporte indica que el asaltante lo golpeó en la cabeza con una piedra para despojarlo de 2,000 pesos en efectivo. Luego, el agresor, acompañado por una mujer, al parecer huyó del lugar. Paramédicos acudieron a brindar atención al lesionado, quien presentó heridas en el rostro y un golpe en la cabeza sin que fuera necesario su traslado al hospital. Y elementos de la Policía Municipal de Ahome implementaron un operativo y búsqueda en los alrededores. Sin embargo, hasta el momento no se ha informado sobre personas detenidas. Es la información que tenemos esta mañana en materia policíaca.
0: Muchas gracias, Humberto, por la información. Ahora sí vamos a pasar con nuestro compañero Luis Atarán, quien nos tiene la información de Mazatlán y el sur del estado. Luis, muy buenos días.
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13: Hola, ¿qué tal? Muy buenos días, Bernardo. Saludo a todo el auditorio de Viva la Noticia. Por Azul 3 salta que este fin de semana el saldo blanco que buscaban las autoridades de aquí del puerto con el operativo de verano, pues se vio manchado con varios hechos violentos ocurridos en la ciudad de Mazatlán. Tan solo el viernes durante la mañana se dio el banderazo del operativo de verano y por la noche en la colonia Alarcón ya estaban asesinando a un sujeto dentro de un domicilio. Todavía no se terminaba de levantar el cuerpo en el Alarcón cuando las autoridades recibieron el reporte de que una casa había sido baleada en el fraccionamiento Hacienda del Seminario. En ese lugar no se registró ninguna persona herida, pero la casa quedó llena de hoyos tras el ataque. Cuando las autoridades se encontraban investigando ese atentado, se recibió el reporte de un segundo homicidio, pero este ocurrió en la colonia Jaripillo. El cuerpo de esta persona quedó también dentro de su casa, mientras que el sábado, en pleno mediodía, una persona fue asesinada a balazos en la avenida Rafael Huelna. En este atentado, una persona más resultó herida. Más tarde se reportó el asesinato de una cuarta persona. En esta ocasión, este homicidio ocurrió en la colonia centro de la ciudad. El sujeto recibió un disparo en la cabeza y quedó sin vida en la calle. Más tarde se registró otro atentado contra un motociclista. Este hecho violento ocurrió en el fraccionamiento Lomas de Mazatlán. El hombre herido viajaba en una motocicleta cuando fue atacado a balazos y fue llevado al hospital en un vehículo particular. Mientras que ayer ocurrió un quinto homicidio. Este hecho violento ocurrió en la colonia Insurgentes. Esta persona quedó fallecida en plena calle. Mientras que en Cuinapa se registró solo un homicidio. El ataque se registró en la colonia 13 de septiembre. El hombre que fue atacado a balazo falleció y se llamaba Alfonso, de 42 años. También te comento que pues anoche un hombre desapareció en el río Presidio, esto a la altura de la zona conocida como La Trampa, donde se junta el río con el mar. Se dijo que la persona desaparecida se llama Juan Manuel, de 36 años. Ayer pararon la búsqueda a los elementos de Ecuador Acuático, pero hoy reiniciarán la búsqueda hasta poder localizar a esta persona. Bernardo, es la información que tenemos aquí en el sur de Sinaloa. Saludo, muy buenos días.
0: Muchas gracias, Luis, por habernos compartido esta información. Recordarles, pueden encontrarla en nuestro portal y redes sociales de Viva la Noticia. Por el momento, siendo las 7 de la mañana con 17 minutos, vamos a una pausa y regresamos con más.
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0: Continuamos con más aquí en Viva la Noticia, siendo las 7 de la mañana con 21 minutos y tenemos más información para todos ustedes. Y comentarles que el secretario de Economía de Sinaloa afirmó estar dispuesto a reunirse con legisladores de la Comisión de Desarrollo Económico del Congreso. Y toda la información la tiene nuestra compañera Irene González. Irene, adelante con la información.
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2: El secretario de Economía del Gobierno de Sinaloa, Diego Aguirre Espitia, manifestó su disposición para sostener un encuentro con los integrantes de la Comisión de Desarrollo Económico del Congreso del Estado, atendiendo la invitación realizada por la diputada Paola Garate Valenzuela, presidenta de dicha comisión. Aguirre Espitia subrayó que su compromiso es mantener diálogo abierto con todas las fuerzas políticas y con los legisladores a fin de impulsar iniciativas y reglamentos que fortalezcan la economía estatal.
3: Yo voy a platicar con diputados y con absolutamente todas las fuerzas, si así se requiere, para tratar de impulsar algunas iniciativas o reglamentos.
2: Cabe recordar que el anterior secretario de Economía, Feliciano Castro Melendres, fue invitado en diversas ocasiones por la comisión, pero nunca asistió a los encuentros. En contraste, Guerrever Espite aseguró que su gestión se caracterizará por la colaboración institucional y el acercamiento con el poder legislativo, reconociendo la importancia de trabajar de manera conjunta en favor del desarrollo económico de Sinaloa. Para Iba la Noticia informa Irene González.
0: Tenemos más y comentarles que es un esfuerzo financiero el que realizan los afiliados a Coparmex en Culiacán para poder cumplir con las prestaciones tanto en este periodo vacacional como en el transcurso del año, necesitando mayores acciones por parte de las instituciones y del gobierno. Así lo compartió la presidenta de esta confederación, la cual es Marta Elena Reyes Azueta. Así que vamos a escuchar esta información.
4: Las prestaciones siempre se cumplen por los afiliados a Coparmex Culiacán, siendo un esfuerzo financiero, compartió su presidenta, Marta Elena Reyes Azueta, para Viva la Noticia. Contemplando las vacaciones, comentó que no se tienen momentos en los que no se cumpla con estas obligaciones laborales y prestaciones conforme a la ley.
5: Y pues claro que para el empresario es un esfuerzo pues financiero, y especialmente para los de micro y pequeñas empresas, pero siempre para todos los agremiados de Coparmex el compromiso es cumplir con los derechos de los trabajadores, a pesar de que el gobierno no nos cumple a nosotros los empresarios.
4: Contemplando prestaciones de los próximos meses y los tamaños diversos de las empresas, compartió que las estrategias que se pueden implementar son el adquirir mayor control de gastos, así como eficiencia operativa para poder hacer frente.
5: Más en estos tiempos, que es donde se contrae todavía más la economía, pues el empresario micro, pequeño, mediano, grande, siempre está previniendo eso. Se requiere de una buena planeación financiera para pues poder solventar, como te digo, siempre el empresario, ya sea micro, pequeña, mediana o grande empresa, siempre estamos buscando cómo cumplir conforme a derecho para no poner en riesgo la estabilidad de los colaboradores, ¿no?
4: Con ello, que estas planeaciones permiten mantener buena relación con los colaboradores para poder continuar trabajando de manera positiva. Para Viva la Noticia, informa Bernardo Hurtado.
0: Continuando con el contexto económico.

0: estas vacaciones de verano a nivel nacional, el secretario de Desarrollo Económico, Turismo y Pesca del Ayuntamiento, Ali René Zamudio Garza, dijo que las proyecciones que la autoridad municipal tiene es que los hoteles alcanzarán un 80% de ocupación en el puerto. Señaló que la ausencia de Mazatlán en estas proyecciones de la dependencia federal no obedece a un problema de seguridad, aunque aceptó desconocer cuáles son los criterios para conformar un listado con los primeros destinos.
1: Eso sí, no sé los cómo se están desarrollando los otros destinos, pero la ocupación en Mazatlán, nosotros tenemos la expectativa de que se mantenga por arriba del 80% en esta temporada de verano.
2: ¿Y qué criterios toma en cuenta el sector federal para hacer estas valoraciones?
1: Desconozco, la verdad, no sé cómo estén repuntando otros destinos. Yo lo único que nosotros tenemos el dato de Mazatlán.
3: ¿Cree que se deba a los índices de violencia e inseguridad que el sector no haya tomado en cuenta Mazatlán?
1: No lo creo. Se está trabajando ampliamente en la seguridad de Mazatlán. Las encuestas que hemos realizado en las temporadas vacacionales previas indican que la percepción de seguridad de parte de los turistas nos han calificado como muy buena.
0: El funcionario municipal sostuvo que pese al contexto que vive Sinaloa, la actividad turística en el puerto se ha mantenido con cifras favorables, con un 80% de ocupación hotelera los fines de semana y un 65% entre semana. Ali René Zamudio Garza insistió en que el tema de la inseguridad no influyó para que Mazatlán no apareciera en esta lista de los primeros destinos con mayor proyección de visitantes de la Secretaría de Turismo Federal. Sobre la caída de pasajeros vía aérea en este primer semestre del año, Zamudio Garza dijo que el verano es una temporada baja en este rubro para el puerto.
1: Regularmente en esta temporada es la temporada baja para turismo aéreo, pero el turismo carretero es cuando aumenta en temporada de verano. Pues se está trabajando en la seguridad, tanto de carreteras, Guardia Nacional, Marina y el Ejército, para que las personas que decidan venir a Mazatlán lo vengan con toda confianza.
0: Añadió que las autoridades municipales y estatales continúan trabajando de manera coordinada con las corporaciones de seguridad y el sector turístico para mantener la confianza de los visitantes y fortalecer la imagen del destino, con la expectativa de conservar una buena afluencia de turistas durante estas vacaciones de verano. Para Viva la Noticia, Álvaro Sandoval.
4: Siendo las 7 de la mañana con 28 minutos, es momento de ir a una pausa y volvemos con más.
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0: 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Continuamos con más.
16: Ya regresamos, son las 7 de la mañana con 32 minutos y tenemos más para usted en Viva la Noticia. Ahí está con usted y con nosotros Héctor Ley Pineda, presidente de Codecín. Héctor, qué gusto saludarle, muy buenos días.
17: Muy buenos días, Enrique, muchísimas gracias por la invitación.
16: Bienvenidos. Y también Mercedes Dorado, directora de Codecín. Gracias, Mercedes, por estar esta mañana con nosotros.
18: Hombre, muchísimas gracias por el espacio y a la audiencia por escucharnos.
16: En la semana anterior le dimos un entre a este tema que trae Codecín, que ya tiene mucho tiempo desarrollándolo y que está socializándolo distintos sectores de la sociedad, en particular académicos, sectores de la producción en todos los niveles, desde las grandes cámaras hasta algunas agrupaciones. Y esto lo comentamos el lunes pasado, que era necesario seguir socializándolo. Y bueno, yo les habría hecho la invitación a que vinieran y que siguiéramos platicando de este tema. Y qué mejor que las figuras más relevantes de Codecín estén para seguir platicando de este tema. Y esta es una gran oportunidad que desde Codecín se está construyendo con un consejo que hay, con un serie de interacciones de empresarios, de no sé, intelectuales o de académicos, para formar un proyecto que tiene que pasar primero por una reforma de ley, que lo que a mí me sorprendió es que la presidenta de la Comisión de Temas Económicos del Congreso lo conoce muy bien y está muy entusiasmada, y que bueno, esto puede ser un factor para que los que deciden el Congreso lo asuman. No los voy a juzgar, ni los voy a criticar, ni decir cómo va, pero sí es muy importante seguir platicando esto, y qué bueno que están aquí con nosotros para que nos platiquen. Este tema es una prioridad actualmente de la Codecín. Platíquenos hacia dónde vamos, hasta dónde tenemos que ir para que esto, que es un proyecto muy planeado, ya entre a la fase de aplicación, de reformas de leyes, y en el tema de las reformas de leyes necesariamente el Congreso es parte de esto.
18: Bueno, si me permites, presidente, iniciar la conversación con dos precisiones muy muy puntuales. Una, en Sinaloa tenemos una asignatura pendiente hace mucho tiempo, ¿sí?, que es nuestra ley de planeación.
16: Sí, sí, sí.
18: Los estados, ya hace más de 20 años los que iniciaron, ya estipulan, sobre todo en la materia económica, que generar condiciones, pues tiene que haber trascendencia, ¿no? Difícilmente generas una infraestructura, capital humano para ciertos sectores en 6 años. Entonces eso lo entendieron muy bien, y la federación en el 2018 ya incluye dentro de su ley de planeación que en materia económica necesitamos al menos 20 años para echar a andar nuevos modelos, y, sí, y lo indica el Plan México. Y por otra parte, precisar el plan económico de largo plazo para Sinaloa son dos temas,
16: claro,
18: que se perfectamente se amalgaman. El plan económico es una responsabilidad pública que tiene el CODECIN dentro de su decreto de creación, es proponer y mantener actualizado un plan económico de largo plazo al estado de Sinaloa. Entonces, en esa lógica y retomando compromisos que tenemos el año pasado, en junio del 2025, se incorpora el primer componente de lo que necesitamos y vale precisar una ley de planeación robusta, pero hay un punto básico que es la incorporación de este artículo, adicionarlo, que nos mandata que en materia económica debemos de ver más allá de 20 años. Se incorpora al Congreso e iniciamos en febrero del 2026 la construcción del plan económico, que no es otro tema, y hay muchas cosas dichas, y tú lo indicabas el lunes pasado, ya están muchos temas dichos,
16: sí.
18: Hay que integrarlos, hay que ponerlos claros y sobre todo indicar a quién nos toca cada parte, porque esto también es muy importante subirlo a la mesa. No todo es responsabilidad pública. Hay responsabilidad pública, responsabilidad privada, responsabilidad académica y responsabilidad social en el rediseño económico del estado de Sinaloa.
16: Eso es, yo les decía la semana pasada a las personas que me hicieron el favor de venir, yo conozco el CODECIN hace muchísimos años. Y bueno, en su momento, en el inicio y en algunos años, con ciertos gobernadores, el CODECIN tuvo, no quiero decirle protagonismo, pero esa interacción que es propio de los principios. Y veo que esto se está desarrollando, si bien los gobiernos que estuvieron al principio de la formación tuvieron mucho esa empatía, tengo la impresión que hoy no, pero eso es lo de menos. Lo demás es que ustedes y muchos sectores de la población, lo platicamos afuera antes de la entrevista, están provocando eso. ¿En qué? En informar a los que tienen que saber por lo pronto esta situación. Esta etapa creo que es una buena etapa, porque muchas personas que nos están escuchando son pequeños empresarios, medianos empresarios, grandes empresarios, o gente que tiene un rol en la economía, que ellos seguramente serán beneficiados de seguir caminando en esta nueva interacción que ustedes pretenden hacer. Es sumamente relevante que hayan generado esa conciencia y que se esté gestando esto.
17: Sí, Enrique, es importante, bien dices, lo estábamos comentando, cuando los funcionarios exclusivamente son con los que tienen la interacción de muchos de los beneficios que puede traer cualquier cosa que uno proponga, creo que nos estamos quedando a medias. En realidad, creo que la interacción más importante, la más interesante, es cuando desde la población surge la necesidad de que algo pueda cambiar. En la propuesta, como bien ya lo comentaron, en esta ley de planeación, que ni siquiera nos estamos yendo a generar una nueva reforma súper complicada, a meter a todo el mundo en esa discusión que a veces pues no para en nada, ¿no? Porque no logramos tener a todo el mundo de acuerdo, que eventualmente se tendrá que hacer, pero ahorita lo más relevante es que con esta pequeña homologación, ¿no?, a la ley federal, ya permite la necesidad de que el Ejecutivo tenga que tener esa visión de por lo menos 20 años. Entonces, creemos que es súper sencillo, no debería de tener ningún... Vaya, ahora sí que no le vemos ningún prietito en el arroz, como dicen. Todos lo vemos como en un positivo. Y no solamente eso, sino que aparte va acorde, ¿no?, vamos a decirle a la administración federal, que pues coincide con la estatal. Entonces tampoco debería haber ningún tema de esos políticos que a veces pudieran trampar las cosas. Entonces estamos entusiasmados, y que a través de espacios como el tuyo cada vez más ciudadanos y funcionarios se den por enterados de las bondades de este trabajo que estamos haciendo.
16: Eso es bien, bien relevante, y que ustedes tengan la conciencia del rol que les toca, que en este caso será de mucha interacción de mucha difusión, de mucha información, y que quien tenga que oír, que escuche, y que esto esté caminando. A mí me sorprendió muchísimo que los estados de la República, porque además de este tema de la planeación, de la ley, de la reforma, etcétera, hay una interacción con organizaciones internacionales, de los cuales solamente hay dos estados de la República que no tienen esa posibilidad por sus leyes. Y yo no sé quién sea el otro, lo que sí sé es que es Sinaloa. Y esto no le pasaba a Sinaloa, y penosamente le está pasando, pero no le va a pasar, porque tengo la impresión que la propuesta que ustedes están desarrollando, como bien dices, no tiene que ver con que, ay, vamos a hacer una... No, es un artículo, ¿no? Un artículo que tiene muchas condiciones, que tiene muchas cualidades, y que ustedes ya tienen identificado, y que no es solamente que se le ocurrió al señor Ley, o al Codecín, o a los sabios del Codecín, como luego les dicen en gobierno, sino que simple y sencillamente es un proceso reflexivo que termina en esta situación. ¿Cuál sería la esencia de reformar ese artículo, el famoso para mí ya artículo 20 de la Ley de Fomento para Sinaloa?
18: Pues el gran habilitador, y así lo vemos, el 20 bis es el gran habilitador del desarrollo económico en Sinaloa, y aquí haría vinculante los planes estratégicos, estos que hacemos con mucha participación, con mucho conocimiento técnico, con muchas mesas de diálogo abiertas, que es para subir la voz del sinaloense. Pero el 20 bis habilitaría que el siguiente plan estatal de desarrollo ya vinculara. Y eso es muy importante. En Codecín somos un órgano de propuesta. Proponemos, si tú quieres, lo haces, si no quieres, no lo haces. Y ponías un ejemplo muy vivo de lo que resulta cuando las colaboraciones se dan con Badiraguato, lo mencionabas.
16: Sí.
18: Ahí
16: sí,
18: fue.
16: Sí, que el señor Ley fue el que inició ese
18: camino. Fue una integración total donde en la mesa se cumplió la premisa y la naturaleza del Codecín. Se suben los técnicos, se suben los ciudadanos, se sube el gobierno municipal, se suben los empresarios y las cosas se transforman. Se transforman de una manera muy positiva. Entonces, ¿cuál sería la gran aportación de algo tan sencillo como el 20 bis, reformarlo? Que nuestros planes de gobierno empezarían a ser vinculantes, a cruzar estrategias con acciones que se tienen que resolver. En el siguiente, nuestra gran apuesta es que en el siguiente plan estatal de desarrollo ya veamos esa intención de que Sinaloa quiere transformar y rediseñar su modelo económico.
16: Todos los gobernadores tienen esa debilidad o ese gusto, lo que usted quiera. El ingeniero Vega hizo todos los puentes que hoy conocemos en Culiacán, prácticamente los hizo. Vino el licenciado Millán y a Rosario le fue muy bien. A veces él hasta se molestaba de que Rosario no tuviese esa proyección que su gobierno quería dar. ¿Qué decir de Cozalá? ¿Qué decir de Angostura con Jesús Aguilar Padilla? ¿Qué decir de los Mochis con Mario López Valdés? ¿Qué decir de Mazatlán? O sea, Quirino Ordaz, no sé si se dio cuenta o no, pero transformó muchas cosas de Mazatlán. Y bueno, en este caso, Badiraguato es un estado que ha tenido mucha relación, pero hay una combinación que el propio presidente municipal ha sido un factor de interconexión y comunicación, y él... Yo todo lo que sé de lo que pasa con Codecín y con Badiraguato lo sé por el presidente. Y eventualmente no todos los presidentes, y bueno, no todos los presidentes tienen el gobernador que ha tenido Badiraguato este periodo. Pero sí tengo la impresión que da muestras de mucho de lo que ustedes desde Codecín pueden aportar cuando hay un municipio que tiene empatía, que sabe escuchar. Y no se trata de que, a ver, haz esto. No, se trata de trabajar juntos y ese es un muy buen ejemplo.
17: Esa es la clave. Saludos a mi amigo José Paz. ¿Sí? La verdad es que desde el inicio él tomó todas las iniciativas que se pudo encontrar adentro de Codecín, turismo, etcétera, para inclusión de ciudadanos, empresarios, y fue una cosa que ha generado, como bien dices tú, nosotros no le decíamos qué hacer, nosotros lo ayudábamos a encauzar esas coordinaciones para que las hiciera con técnica, para que las hiciera con una robustez, porque las dejó puestas en blanco y negro, ¿no? Y era parte de lo que le decíamos, oye, el que venga que se encuentre ya con algo establecido, que le permita ir generando ese crecimiento. O sea, vas un escalón, otro escalón, otro escalón. Entonces, al nivel que lo estamos ahorita haciendo y que lo estamos proponiendo, es primero, son las dos. Ahora sí que hay más patas en la mesa, pero sin estas dos no se puede, ¿no? Primero, el 20 bis de la ley de planeación, que ya le permita al Estado tener ese gran beneficio de no solamente pensar en su administración, claro, sino de ir generando los escalones para la siguiente, claro, administración, claro, de tal manera de que para el 2050 llegamos o algún lugar muy parecido de donde se pensó que se podía llegar, simplemente porque cada administración fue haciendo lo suyo. Eso por un lado, y la otra es, bueno, ¿y qué hacemos? Pues también estamos trabajando en una propuesta para que no digan que nada más les vamos a decir qué hacer, ¿no? Claro, claro. Les vamos a dar propuestas en donde, como bien dijiste, ¿no? El convenio con el programa de las Naciones Unidas para el Desarrollo, que sí, al ser un experto, pero ellos no nos vienen a hacer el plan tampoco.
16: No.
17: Ellos nos vienen a dotar de las herramientas, nos van guiando para que con un equipo multisectorial 100% de gente sinaloense, lo tengo que repetir porque sí es importante, 100% pro bono, o sea, la gente está trabajando, claro, porque claro, quiere poner su granito de arena, son los que están generando precisamente esta gran visión. Ahora, esta visión puede ser o no ser la que sigue el gobierno, ya en su momento veremos, ¿no? Qué tantas cosas coinciden, ¿no? En su momento con la visión que cada administración vaya teniendo, pero ya existiría esa versión, ¿no? Y claro, otra cosa importante, el PNUD y todo este equipo pues tampoco está partiendo de cero, ¿no? El COESIN tiene casi 30 años de ir generando muchos planes, muchos estudios, y ahí está. Entonces, todos estos que básicamente no han cambiado, ¿no? Las grandes necesidades y los grandes rumbos, las grandes vocaciones que se pueden transformar de Sinaloa, ahí están. Y ya en su momento estuvieron estudiadas, mencionadas, y creo que pueden ser y son la base de lo que se está trabajando ahorita.
18: Sí, precisaría tres cosas. La primera, y como lo comentaba el presidente, no es una camisa de fuerza, es
16: una
18: guía y un rumbo. Entonces, decir, sabes que si las apuestas son estos sectores y vamos a tener que transformar la parte pesquera y la parte de infraestructura para estas industrias y para esta evolución de algo que nos puso de referencia casi 4 décadas, como fue la agricultura, y que ya existen nuevos modelos de producciones, hacia allá están los rumbos, hacia allá están las apuestas. El gobierno llega con sus visión, pero las grandes apuestas son las grandes apuestas del Estado, y esas no se transforman, pero sí es muy preciso decirlo, no es una camisa de fuerza, es una guía, es un acompañamiento para seguir, como metafóricamente lo comenta Héctor, poniendo los escalones. Y otro punto, y que tiene que ver con la participación ciudadana, es justamente un requisito nos puso ONU para conveniar con nosotros: integren a su estructura que va a construir el plan. Y tú nos lo decías al principio, y quizá muchas veces el COESIN ha sido de un equipo muy muy muy pequeño,
16: claro.
18: Y cuando la ciudadanía lo hace, no hay mejor vocería que esa, los que son parte de la construcción de este tema. Y ya no es el COESIN está diciendo, y hemos hecho mucho hincapié a decir, no es el COESIN, es lo que representa, que es sentar a los actores del desarrollo económico para ponernos de acuerdo hacia dónde queremos evolucionar nuestro estado. Y esos actores son, lo mencionabas, las universidades, son los empresarios, son la sociedad civil, y por supuesto una relación, COESIN es un organismo público de participación privada. Entonces, en esa interacción, pues ahí están dos de los grandes motores de que todo esto pueda acelerarse y pueda ir más rápido, y que es lo que necesita el estado de Sinaloa.
16: Yo creo que nunca como ahora, esa interacción que ustedes como COSIN tienen con sectores de la sociedad, con representantes de grupos que invierten en el estado, llámese locales, y que inmediatamente se hacen referencia con los que vienen de fuera, extranjeros o locales o nacionales, está consolidándose, pues, porque efectivamente el acervo que tienen ahí está construido, puede ser utilizable y puede ser aplicable en mucho de lo que tiene que hacer. Y hoy como nunca, en esta coyuntura que no podemos dejar de ver, es el momento de pensar diferente, y ustedes están dando el paso, y muchas de las personas que se están incorporando a este consejo que tienen, a este proyecto que están desarrollando, pueden ser factor de hacer diferencia del presente y del futuro. Les pongo un ejemplo. Cuando Jesús Vizcarra llegó a la Secretaría de Desarrollo, se dio cuenta que el tema de la pesca era imposible, por ejemplo, en el camarón. El camarón, cuando se cosecha en Sinaloa o cuando se captura, es la peor época para vender, porque el precio no es el conveniente. Entonces Jesús se dio cuenta, finalmente él es un empresario, tiene una visión distinta. El Jesús de entonces al Jesús de ahora, pues es totalmente distinto. Pero ¿qué les quiero decir? Sabía que uno de los factores detonantes era tener congeladoras que hoy los pescadores no tienen y que venden a como pueden, que quién las ponía, que quién las invertía. Eso lo hemos perdido en el tiempo, pero tengo la impresión que al menos para el sector ese es un tema fundamental. El tiempo de las bodegas. Cuando se empezó a cosechar maíz, en aquellos cosechas impresionantes que eran de 3 millones de toneladas, hoy nos quejamos porque estamos en 2 y 3, pero en ese entonces no había que almacenar, ¿dónde almacenar? Como no se fueran las de Conasup, y se empezaron a generar empresas muy sólidas que ahí están, y hoy Sinaloa tiene una gran capacidad de almacenamiento que no precisamente ha sido factor para mejorar la definición de una comercialización, porque es un tema internacional. Pero son pequeños detalles que se identifican y que afortunadamente hay inversionistas que lo están viendo. Es algo que seguramente ustedes tienen detectados, pero sobre todo cuando ya ojos internacionales, como programas internacionales, están volteando a verlos, es algo positivo. Y bueno, por eso es bien importante seguir diciéndole a la sociedad, saben que aquí está esto y aquí está aquello. Y los que vengan, yo no les digo, como ustedes lo dicen, ponerles una camisa de fuerza, pero creo que para tu municipio sería esto y aquello y lo demás allá, y con que hicieran eso de inicio ya sería algo positivo. Pero el fondo de esto, yo sigo poniendo el ejemplo de Badiraguato, que le ha dado bastantes resultados. Bueno, es bien interesante. ¿Y qué es, en qué estado estamos y hacia dónde vamos con estos temas que están ya un poquito en la discusión, ya están un poquito en la conciencia de quienes que tendrían que resolver este tema de este artículo famoso del 20 bis?
18: Pues bueno, ¿en dónde está Sinaloa en este momento?
16: Claro.
18: Y cruzamos dos cosas al principio, tú lo decías, yo no escuchaba, entendía el Sinaloa, y es más, si no sabía ni qué quería, qué significaba o cuál era la apuesta de este Sinaloa, y es más, y ahí te pongo el punto de partida. Entonces, Sinaloa en materia de planeación, somos ahí de los únicos pendientes que no hemos armonizado, que es una obligación que tiene el Congreso, armonizar a su estructura federal. ¿Qué nos ha resultado el no tener esta continuidad? Pues que tenemos una economía que no ha pasado de la media tabla, sí, durante las últimas dos décadas, prácticamente no se ha movido, Enrique.
16: Sí, sí.
18: Y cuando hacemos la visualización de las 10 más dinámicas, ¿qué queremos? Queremos crecimiento. Es injusto compararnos con Jalisco, compararnos con Nuevo León, pues llevan no. una estructura distinta, y por eso el tema, pero el crecimiento que queremos que sea constante, que ahorita traemos un promedio de los últimos 10 años de 1.1 de crecimiento del PIB, por abajo de 1.4, por abajo de de la promedio nacional, pero nos dimos varias sorpresas cuando empezamos a ver, oye, ¿y qué está sucediendo en otros estados? Miramos un Oaxaca que está en la posición número 9 de que ha mantenido en promedio un crecimiento alto, Michoacán, que también no tiene menos de 15 años con complicaciones de seguridad, sí, y que está en la posición 7, pero sobre todo, y miramos a nuestro vecino Baja California Sur, es el número 3 más dinámico, que ha sostenido un crecimiento en los últimos 10 años, y cuando comparamos estructuras, decimos, ¿por qué? Sí, tiene una estructura de infraestructura carretera menor que la nuestra, tenemos dos puertos, tenemos tres aeropuertos, entonces empezamos a explorar esas dinámicas y son las que nos empiezan a marcar esas acciones que tienen que irse dando, porque preciso un punto, hablamos y la ciudadanía al principio, 2050, ¿qué es eso? Nos falta mucho tiempo, no sabemos, pero va a llegar. Lo único que tenemos es que el futuro llega y nos toma sin el compromiso de empezar a hacer los cambios, que no los vamos a hacer allá, que tenemos que empezar, y la metodología, y esa es una parte bien importante que nos ha dado este acompañamiento de Naciones Unidas. Ahorita, para esa visión que ustedes tienen, ¿qué tiene que empezar a darse ya como el 20 bis? El 20 bis tiene que quedar entre 2026 y 2027 bajo las sugerencias de las organizaciones para que no sigan postergando otro periodo amplio donde conecte la planeación.
16: Y los que vengan tengan esa posibilidad ya legalmente establecido, pues.
18: Sí, exactamente, que conecten la planeación, las oportunidades con las apuestas públicas y privadas, y insisto mucho que es un trabajo de todo el ecosistema del desarrollo económico, para el 2030, qué cosas, qué sectores, que ya deberíamos, las congeladoras, que justo volvió a salir, el sector pesca es una de las apuestas por toda esa integración de cadena de valor, tiene muchísimo valor la economía de los productos del mar, y claro, salen visualizados, oye, el infraestructura para garantizar para el precio, para sostener, para hacer estrategias, para hacer apuestas y que no te gane pues lo inmediato que tienes que hacer porque el producto se te echa a perder. Esos escalones nos fue dando el punto de partida. El punto de partida es la claridad de las acciones que se tienen que atender por parte del Estado y los cambios, porque también implica, y esto es preciso decirlo, el costo de esto es romper inercias de todos los actores. Estamos muy cómodos, Enrique.
16: Sí, estamos
18: cómodos, y ahorita de pronto llega y nos toma una serie de policrisis, ni siquiera una, no tenemos un solo frente al que atender, es un tema del agua, la inseguridad, los precios internacionales, los reacuerdos con los tratados de libre comercio. Entonces, es a esta generación, a todos los que estamos aquí sentados, a los que nos está tocando asumir el costo de romper inercias, y ese es el reto más grande que tenemos ante este rediseño económico del estado de Sinaloa.
16: Héctor, tengo la impresión que los empresarios están muy en la empatía de lo que se tiene que hacer. Y bueno, creo que hace falta un pequeño empujoncito para que otros elementos que harían este círculo virtuoso lo hagan. Tengo la impresión que en eso ustedes han avanzado mucho. Ya los empresarios les creen, que al principio no los creían como Codecín.
17: Sí, digo, siempre es... En el caso también de un organismo como Codecín, pues también hay cambios administrativos, ¿no? Y pues los que presidimos, pues vamos cambiando. Entonces, creo que a través de mucho trabajo, la verdad es que se han integrado muchísimos empresarios, muchos profesionales, ¿no? Independientes. Entonces creo que hemos poco a poco, como dicen, ahora muy decisivo a través de espacios como el tuyo, pero creo que en su momento a través del boca a boca, ¿no?
16: Oye, claro.
17: ¿Y tú qué andas haciendo ahí adentro? No, mira, es que está trabajando esto. Así. A la hora de que se dan cuenta, pues, de que hay un trabajo serio con una visión muy clara, ¿no? De lo que se quiere lograr, pues creo que se han ido poco a poco sumando adeptos, ¿no? De que lo que estamos buscando es beneficioso para todos. Creo que no solamente es la parte empresarial, y ahorita pues voy a aprovechar y a lo mejor le voy a meter un poquito de presión, aunque en pláticas ya con él creo que lo va a agradecer, porque él mismo lo ha dicho, ¿no? El nuevo secretario de Economía viene con un empuje, así lo ha dicho, así lo siento, de generar ahora sí de trabajo y de que se note que estuvo ahí. Entonces creo que esta es una de las grandes partes, ¿no? El cómo él pueda fungir entre CODECIN y toda la estructura, vamos a decir, ejecutiva, ¿no? Del por qué lo que estamos haciendo es benéfico para todos. Entonces, creo que poco a poco seguimos desmoronando esa piedra, ¿no? A través del trabajo. Y pues nuestro objetivo es tratar de que este año salga esa reforma del 20 bis, y por el otro lado técnicamente sí lograr que este año también tengamos una versión del plan económico de largo plazo.
16: Pues bien, bien importante, porque el largo plazo es muy importante para esta entidad. Cambiar las estructuras, las visiones, creo que estos elementos, algunos técnicos, algunos jurídicos, algunos de ganas, creo que lo que menos les hace falta es ganas, y tienen muchas ganas, y qué bueno que se hace. Les agradezco mucho que hayan estado, Héctor, Mercedes, gracias por estar, y la invitación sigue abierta para cuando ustedes lo deseen, cualquier lunes, aquí los espero, y vamos a seguir platicando de estos temas que son muy importantes para ustedes, para nosotros, y obviamente para la población de Sinaloa.
18: Muchísimas gracias, Enrique.
17: Muchas gracias, Enrique.
16: Que les vaya muy bien, que tengan buen día. Vamos a una pausa comercial y regresamos.

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Son las 8 con 6 minutos. 28 grados centígrados.

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1: ¿Qué será ser feo? ¿Qué se sentirá ser feo? Un abrazo bien grande a todo el auditorio que nos está sintonizando. Muchas gracias. ¿Cómo amanecieron? ¿Cómo están? ¿Cómo andan? ¿Qué dice mi gente bonita, bella, preciosa? Como lo dije, un que otro federal. Bueno, vamos a iniciar, vamos a arrancar en este lunes 20 de julio. Estamos avanzando apresurosamente. Presurosos vienen los, ¿cómo se dice? Presurosos corren los, esos que van para Belén, los pastorcillos. Lunes 20 de julio ya, de este 2026. No sé, yo no le he agarrado mucho sabor este año. Ahí me dirán, sangroncillo, no sé, no le he agarrado sabor al 2026. Lolo, nada, compadre. No, nada, más desabrido que fue en la mañana, le faltó. Bueno, es que ha tenido de todo, pero no el sabor que uno quiere, va. Puras malas, compadre. Son las 8:15, aquí estamos arremangando. Ay, nunca había dicho eso yo, va, si siempre los ando motivando. No es cierto, es un super año. Todo va a estar bien. Me pasé, me salí del clean, bebé. Un abrazote. 6674-1842-82 para iniciar los WhatsApp. Ahí tenemos varios. Hombre Jesús, ahí le encargo, ¿no? Ya después de las 8. Porque de ahí para abajo, si no lo hacen, no es mi responsabilidad. Yo ya no estoy en esa área, ¿no, compadre? Y si no los leen o les vale cacahuate, pues ya difícil. Pero de 8 a 10, con mucho gusto, compa Jesús. Con mucho gusto, ¿no? Ahorita lo vamos a pasar. 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Bueno, pues ahí están al tiro, gracias a Carnita Chavos. Hoy descansan. Chavos, Liva España, era español, el puerquito de Chavos y latino. Qué buena decisión tomó el puerquito de Chavos, dijo el puerquito Merlín, yo le voy a España y gano España. Y ahí está. Saludos a todos. ¿Qué vamos a hacer? Vámonos recio. Hay algo importante en esta semana. Se me hace que yo escuché con la Gordis y con la Bizcochito que ya me ganaron y ya lo soltaron la semana pasada. Han estado preguntándonos mucho sobre el tema del Gánatelos Bailando. Y el Gánatelos Bailando ya va a empezar su registro. O como quien dice, ya empezó su registro. Entonces, ya van a poder ustedes, a partir de hoy, estar llamando, estar aquí checando en cabina, o en el estado, mejor dicho, de la mejor, la liga de inscripción, para arrancarse, para darle clic y empezar a registrarse. Ahorita voy a checar si estamos actualizados con el estado, yo creo que sí, es lo que estábamos checando antes de entrar al aire, nomás que me entraron muchos WhatsApp, al estilo y manera, y pues ando aquí como cuido, ¿no? Ando aquí como apuradito, pero ahorita va a quedar porque lo vamos a poner en el estado. Y este evento trae algo diferente y algo muy, muy personal y muy sentimental. ¿Por qué? Porque los tiempos se han puesto complicados, les decía ahorita al inicio del programa. Los tiempos, no sé, algo está pasando que cada vez nos cuesta mucho más trabajo llegar a esas metas, llegar a obtener esas cosas que tanto hemos soñado y hemos querido, ¿no? Bueno, pues el Gánatelos Bailando de la mejor 104.1 te va a regalar 104,000 pesos solo por sacudir el bote. ¡Ay! Vamos a mover el bote. Y ahora con las redes sociales y todo, pues esto se hace viral. Donde sea te andan viendo, donde sea te andan apoyando. Y además es fiesta. Y platicando con la gerencia operativa nos decía, aquí va a ser el que se lo gane, ya hasta que aguante uno. Se han dividido los premios entre los últimos 3 finalistas. Y hay dimes y diretes. No, pues mejor no lo hubiera dividido, yo no estaba, se rajan, pues. Y yo no, ahora no. Hasta que aguante el último. Es lo que se puso de acuerdo gerencia, que así era el Gánatelos Bailando antes. Después entró la modalidad por algunos puntitos ahí que nos ponían las reglas de operatividad del municipio, del estado. Está bien difícil, que miren que ya tienen que terminar, ya tienen tantas horas bailando y que no sé qué. Bueno, pues ahí se le proponía a los bailarines y decían que sí. Ahora se consiguió que hasta que aguante el último. Vamos a mover el bote en el Gánatelos Bailando. Puedes inscribirte de ya, son 104 mil pesos. Imagínense para qué le. Ahorita 104 mil varos ahorita. ¿Qué no haces con eso? Si traes una bronquita por ahí de deuda, pues sales adelante. Si ya has soñado con ese carrito que te quieres comprar, te alcanza perfectamente. Y si no te alcanza, me dices para venderte el mío. No. ¿Qué quieres hacer en una fiesta en tu familia que siempre has soñado? O que vienen los 15 años de tu hijo, de tu hija, la boda. No sé. Le quiero hacer un arreglito a tu casa, compadre. Ese que has dicho, ay, estoy ahorrando, pero no avanza el cochinito porque le meto 100 y le saco 200, güey. Muchas cosas que los sinaloenses pues tenemos en nuestra mente por querer lograr. La mejor 104.1, lo va a hacer posible con estos 104 mil pesos. Ya va a estar la liga de inscripción ahí, en el estado, en cuestión de segundos, ahorita va a quedar. Y ya se empieza a registrar, ¿sale? Es un evento que va a estar muy padre, que va a estar muy bonito. Ya saben, música en vivo, siempre tienen que estarse moviendo. Y les decimos desde ahorita, y tenemos 2 meses diciéndole, prepárense, hagan cardio, entrénense tal vez trotando, corriendo. Prepárense para que su cuerpo vaya con más energía, con más potencia, a hacer ese logro, ¿no? Porque la mayoría de las personas que han aguantado, que han durado más tiempo y hasta han ganado, porque se han preparado, han seguido las instrucciones, o ya habían estado en un curso anterior y dicen, me faltó esto, y se preparan. Entonces, si vas de repente, como le decimos ahí en el rancho, aguachón, así como, a lo que salga, difícilmente vas a soportar el ritmo de alguien que sí se preparó, que alguien que ya viene con su técnica, con su estrategia, para ganarse esos 104 mil pesos, que la mejor 104.1 aquí nomás te lo va a regalar. Y bueno, vamos a mencionarlo. Infinidad, ahorita voy a checar qué edición es, pero infinidad de Gánatelos Bailando, infinidad de Pégates, infinidad de Cásate con la Ranchera, infinidad de los 15 años de la mejor 104.1, el de las motocicletas. Y seguimos yendo. La radio, el grupo radiofónico que se atreva a hacer estos eventos públicos, y esos eventos sobre todo que son complicados, que no son fáciles de organizar y tampoco de conllevar, ¿no? En el COVID lo tuvimos que hacer encerrados en un hotel y con sana distancia y bailando nada más en un cuadrito. Y así, en plena pandemia, en la última vez que se hizo, pues a las 12 los teníamos que mover, porque ya era tarde y pues los policías decían que estaba peligroso. Ya cuando un policía te dice tan peligroso, pues imagínate, ¿no? Sale, vale, pues les quería comentar eso. Quería iniciar el programa con esa información, quería iniciar la semana con esa información. Ahorita leo todos los mensajes, gracias. Miguel de la Platanera, un abrazote. La Caramelo, que ya se le bajó el chivo. El doctor Fermín, Martita, Antonio, Jesús, Rafael, Mari. Todos ahorita leo sus mensajes, no se me agüiten. ¡Uy! Y vámonos. Con una que huele a rancho, oiga. Que chorre la teja. El compadre José Ángel Edesma, el coyote. Ahora el capibara mayor. Ojitos negros, encantadores.

0: con las acciones del tráfico, clima y todo, porque se me acumularon, la verdad, y quiero darle avance. Saludos a Mari Soto, un fuerte abrazo. Al buen Rafael, compa Jesús, mándeme más información si puede sobre el tema del que me está poniendo ahí de esa inundación prácticamente que nos mandó. A ver, no sé si aquí diga, para pasárselo a la gente de Japac. Ay, gato, man, es mucha agua eso. Toda la calle.
1: Buenos días, Bitoco. Aquí está una fuga enorme.
0: ¿Dónde es? ¿Dónde
1: aquí, es? Por Hilario Medina. Ajá. Entre Pemex y Díaz Ordaz.
0: Hilario Medina entre Pemex y Díaz Ordaz. Saludos a la gente de Japac que siempre nos está monitoreando. A ver, ¿a qué chamacón o chamacona le tocó el día de hoy?
1: Fuga enorme. Aquí, es por grande. Hilario Medina, entre Pemex, sí, y Díaz Ordaz. Es mucha el tumón que se quebró.
0: Oh, no, pues es demasiado. Sí.
1: Ay, por favor, ahí que lo arreglen, porque sí es mucho lo que anda.
0: No, no, es que si es agua cayera la presa con bala llena, eso es demasiado. Hijo de la mañana. Ahorita se lo paso con mucho gusto al área de Japac, rapidísimo, yo lo atiendo muy rápido. Si no escucharon, pues yo te de tomo se lo reenvío al área de comunicación de Verónica Santos. Ay, disculpe, compadre, lo que pasa es que lo vamos a chambear con ustedes después de las 8, ¿no? Ahí sí, ya no puedo tocar esa área que tocaba antes, ¿no?
2: Buenos días, Bitoco. Ponme una canción, Bitoco. Leodan, esa pared, Bitoco. Échale ganas, Bitoquín.
0: Ay, no, compadre. Hijo de la mañana, ¿cómo la solicita, no? Dicen que el cazador a veces atrapa la liebre no por veloz, sino por cansancio, compadre, la neta. Ahorita vemos. ¡Mande, Martuki!
3: Hola, buenos días, feliz lunes. ¿Cómo han hecho mi locutor favorito? El mejor, en la mejor 104.1, Víctor Sosa, el Bitoco desde el Coronel. Saludos para ti, para Jorge Ramos, señora Rosy, las Magui, las Maris, Javier César Medrano, Colibrí, Mauricio Villarreal, Chaval, el Juanito de Loma Linda, Maida, señora Norma, señora Martina, señora Leti, Maro Preciado. Que tengas lindo inicio de semana, Bitoco, un fuerte abrazo para ti, que Dios te bendiga y te cuide siempre.
0: Muchas gracias, Martita, estamos a la orden para el desorden, ahí estamos al tiro. Hoy, hace rato, mi compa Moy, el compa Moy, nos pidió un saludo, compadre Moisés, un fuerte abrazo a él, al compa Fran, al compa Papichulo, son el equipazo del Moisés, ahí de los creadores de Silo, saludos a él. Mucha gente dirá, pues, ¿qué Silo? Bueno, así le llamamos, pero en realidad es pastura picada, ellos tienen una picadora, unos troques de volteo, y se dedican a este tema, ¿no? En el trajinar de metichés de un servidor, pues, he conocido de todo. Y mi compa Moy y un servidor, pues hemos tenido acercamientos telefónicos de ahí, medios tratos y todo. Entonces, nos escuchan, le mando un fuerte abrazo. No sé dónde andarán ahorita trabajando, andarán chambeando. Pero al compa Moy, al Fran y al Papichulo, desde la mejor 104.1, no le afloje, pariente, ándese paseando. Oye, si se le atraviesa una borrega, una chiva, y la echan para arriba también, o que imagínense que anda en media milpa, ¿no? En medio Sudán. Nosotros andamos picando, yo no sé. Un colchón salió el otro día, ¿no? ¡Ánimo, raza! A media parcela un colchón ahí. Te amo. La primera vez. ¡Hijo de la mañana! No, no, es una lindura, compadre, lo que pasa. ¡Mande, doctor! ¿Ya encontró su cartera, doctor?
4: Muy bien, tengo amigo. ¡Ah, qué caray, pues! Gané la apuesta ayer y era hora, amigo Bitoco. Yo le iba a España.
0: Qué bueno,
4: aquello ya te cree mucho, pero pues las papas tienen ya, pues tienen hasta papas, pues te cree mucho. ¿Qué se tira a ser feo? Dice mi amigo Bitoco. Lo feo se quita con un buen lecho de billete, amigo Bitoco.
0: Billete mata carita, doctor. Billete mata carita.
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0: 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Son las 8:34.
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1: 31 grados centígrados.
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1: Vámonos recio con el tráfico y el clima. Vamos un poquito atrasados, ¿no? Pero pues ahí nos vamos a ir acomodando. Dicen que con el bote de la carreta se acomodan las calabazas, viejo. Si ando con todo.
2: ¡Oye, de Manolo! ¡Buenos días!
1: ¿Qué traigo? Pues?
2: Que tengas un excelente inicio de semana. Con toda la bendición de Dios. Así mismo, señorón.
1: Pásame.
2: El tráfico. Aquí por el Ola Beltrán está tranquilo. En entrada, en la salida de la conquista para la carretera Culiacán, Culiacancito, está pesadito el tráfico. En el crucero de Calle Universo y Rolando Arjona, está tranquilón el paso allí. Plaza Carolina, México 15, tranquilo. Aquí a la altura del Estadio de los Dorados, está tranquilo el paso. Universitarios, está fluido el tráfico. Asimismo, los que vayan a circular por el Boulevard América, a la altura de la Glorieta, está cerrado allí por un evento que pasó temprano. Ahí para que tomen rutas alternas y lo hagan con precaución. ¡Es todo, Manolo!
1: ¡Diga tu ruña! ¡Hostia, tío! ¡Has ganado! Es que Mincho le iba a España. Mincho le iba a España y pues se siente triunfador, ganador, ¿no? Con esos negritos que trae España adelante, que juegan muy bien el William y el Yamal, ¿no? Qué raro, siendo tan, pues, tan racistas como son los españoles, ¿no? En el deporte se les quita a los racistas, a los gringos y a los españoles. Y se apoyan con lo que puedan. Bueno, ahí está, gracias. Vámonos recio también con lo que es el clima. A ver, compadre Victoco, por favor, chécalo. Señores y señores, para variar un poco, lo mismo, pero más barato. Lo mismo de toda la semana pasada. Ay, me está quitando un relámpago nomás. Es lo único que me está quitando, pero lo mismo. Así mañanas despejadas, empiezan los intervalos nubosos y se arranca después de las 3, 4 de la tarde, nubosidad y probabilidad de lluvia. Así está el día de hoy. Temperaturas arriba de los 35, 36 grados y con la humedad que hay, pues usted vaya a saber. Ayer, no sé, en Culiacán, Sinaloa, en el Valle de San Lorenzo estuvo lloviznando. Parecía que el agua se había ido de paso como todos los días, porque quiero decirles que gran parte del Valle de San Lorenzo hacia la costa no ha llovido. Ha estado lloviznando nada más entre El Dorado y Laguna de Canachi, un poquito más adelante, bueno, hasta la Cruz de Mota, digo de Lota. No ha llovido lo suficiente, ha pegado unas lloviznas. Pero una lluviecía media, pero no ha llovido bien. Y el día de ayer, la gente ya miró pasar los truenos relámpagos por la México 15 y dijo, allá va el agua. Ya, como antes, al oscurecer, antesito, le llegó una llovizna, se detuvo unas 2 horas, 3 horas esa llovizna. ¿Quién sabe qué tanto mojaría? Y le mandamos un fuerte abrazo, pues, a los temporaleros, ¿no? Que se arrancan sembrando el ajonjolí, el cacahuate, en esa zona de Culiacancito y en la zona de Península Villamoros, que es el lugar donde más se siembra cacahuate, ajonjolí. Ahí, sobre todo en Península de Amor, son muchas hectáreas, más de 1,000 hectáreas, las que se siembran ahí de cacahuate, ajonjolí con el temporal, y otras tantas de sandía. Sandilla, compadre, ¿cómo anda la sandilla? Bueno, pues ahí anda este asunto de calor, y lo mismo, le digo, lo mismo nos marca. No la vamos a hacer de genio, no me gusta hacerla de genio en ese tiempo, nada más me gusta decir lo que dice el pronóstico. Si la tiene el pronóstico, qué bueno, es de ellos, su trabajo. Si no la tiene, también es error de ellos, no de Víctor Sosa. Cuando ya digo yo mi opinión, ya les digo, digo yo y me atengo a las consecuencias. Pero en mi responsabilidad en esos tiempos tan así, tan difíciles, pues es mejor que los expertos lo digan. Ya, si veo que ellos andan maliendo cacahuate, ya le entra mi opinión y mi análisis.
3: ¡Ay, ay, ay! ¡Qué perrón se oye!
1: Va medio chile. ¡Qué grosero! Va medio chile a la mitad de la luna, compadre. ¡Ey! ¡Ey! ¡Ajá! Ahí va. Media luna ya. Bueno, en la luna nueva tiene que venirse un llovidón, compadre. De aquí al próximo sábado, domingo. Lunes, matada. Tiene que venirse algo bueno. Siempre en el cambio de luna, ya sea luna llena o luna nueva, se viene con Tokio. Vamos a apurarnos porque voy atrasado con los WhatsApp. Gracias. La verdad, gracias. Yo creo que cualquier radio que está ahorita vigente radio comercial, sobre todo, que está vigente ahorita, que está trabajando, desearía tener tantos mensajes y tantas llamadas, ¿no? Le mando un saludote a la gente de La Platanera. Es que los tiempos de vacaciones y los comunicólogos o conductores, maletas, los conductores de noticieros, ellos tienen estrategia de historia que a ellos les enseñaron o lo aprendieron. Y que si estás tú al aire no digas que hay un partido de fútbol, porque la gente le va a cambiar y se va a ver el partido de fútbol. Que si tú estás así no digas nada de la competencia, porque cómo vas a darle auge a la competencia. Un librito muy, muy, muy, muy, como con unas reglas muy, muy ilógicas para un servidor. Si alguien va a ver el fútbol, lo va a ver. Y si tú le recordaste que estaba el partido de fútbol y te estaba oyendo, pues te lo va a agradecer, güey. Y al rato vuelve. Así es esto. Es lo mismo. En vacaciones, y más cuando salen la gente de gobierno, los maestros, la gente de los municipios, normalmente baja mucho la cantidad de mensajes de mamás, de todo que nos mandan. No nos ha bajado nosotros. Y eso es de agradecerse. Es algo que te sorprende. Le digo, las otras radios, por su librito tan cerrado o su forma de comunicar tan cerrada, no lo dicen, pero es real. Oye, pues, a ver, ¿qué cosas dejas de hacer en vacaciones? Pues muchas, porque cambia tu rutina. Pero, ay, ¿cómo le voy a decir? Pues lo digo. Buenos días. Ay, yo me malentoné. Buenos días, compañito. Con mi abuela anda feliz, ¿ya ve? ¿Ya ve? Porque ya llegaron sus hijas del otro lado. ¿Qué le trajeron? Ay, cuando vienen los norteños, es una chulada. A mí me traían mi tío Manuel. Un abrazo, mi tío Manuel, que lo quiero mucho. El viejo nunca le olía el codo. Y a mí me traía mantequilla de cacahuate, de maní, como le dicen en United States, de cacahuate. Me tenía enviciado el viejo. Saludotes a Alma, Irma, Angélica, que andan con toda la felicidad, que pueden mandar un saludito, gracias. ¿Cómo no, oiga? ¿Y de allá para acá qué? ¿Qué hay, doña Evangelina? ¡Mochi, no! ¿Qué le trajeron? ¡Ay! ¡Fuimos a Chevos! ¡Qué chulada! Les dije, ¿qué es lo que pide más el Bitoco? Y me dijeron las costillitas, porque están bien buenas. Iré, bien hecho. Eso se merece un aplauso, compadre, ¿no? Llegando la gente de Estados Unidos y yendo a Chevos y a pedir lo que pide el Bitoco. Gracias, gracias, oiga. ¿Oíste, Chevos? Para que veas con quién andas, compadre. Para que veas el que traes de la mano ahí. Ay, este sangrón, mendigo, sangrón.
4: Échanos la mano, pelón, ahí, a la raza que se le ofrezca. Barato, 100%. Garantizado los trabajos.
1: Como la carne del gato. Mi compadre, me cae bien gordo este güey, pero lo voy a decir porque anda chambeando. 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Miguelón trae ganas de chambear al viejo. Ahí échele. Y trae muchos otros servicios: plomería, electricidad, carpintería y todo. Es muy sangrón el güey, pero muy trabajador. ¡Hijo de su madre! ¿Qué no estabas enojada, caramelo? Alíñate.
5: Buenos días, compa Bitoco. Saludito, mi viejo. Excelente inicio de semana, excelente lunesito. Aquí andamos, mi viejo. Y ganó España, compa Bitoco. Aquí andamos. Iniciando una semanita más con todo. Hoy amaneció fresquecito.
1: Excelente. Fíjense, sí, la lluvia.
5: Por esta lluviecita el fin de semana. Qué chula. Aquí andamos. Saludos, compa Bitoco.
1: Muchas gracias, carnal. Discúlpenme, mi Ramirito, mi Said, Irma, el Tabito, Miguel, Inga, tu doctor. Aguanten, tengo que irme a Wiwi, tengo que irme con la rola. Irme al corte, Chihuahua, hombre, cómo quisiera tener más tiempo. Saludos a mi compadre Oscar Moreno, el niño, que dice que en las H llovió macizo. Arriba se sabe, sin. Este es un rolón, lleva un mensaje muy bonito esta canción. Súbala, vida.

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0: 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Son las 9:05. 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

0: 31 grados centígrados.
1: La mecha, ¿no? Temazo, temazo, el compadre. ¿Por qué dejaría tanto tiempo el compa Barraza de hacer grabaciones? Hace mucho tiempo. La loquera. Bueno, tenemos ahí saludos pendientillos. Ese nos lo encargaron mucho la gente del magisterio. Váyale. Saludos a la gente de la Universidad Autónoma de Sinaloa, la UAS. Especialmente saludos a todos los compañeros ahí que trabajan en el control escolar de la Universidad Autónoma de Sinaloa. Compañeros de nuestra buena y querida Carla y recién cumpleañera. Se aventó el tostón y lo presumió. No, sí, cuidado con Carla, ¿no? Un abrazote a ella y a los compañeros del control escolar, al jefazo del SACE también, un fuerte abrazo ahí, muy muy muy contento andaba el viernes, ¿no? Será viernes, ya es que ya le pagaron la prima vacacional. Y a todo el departamento de elaboración de certificados también de la UAS, ahí nos sintonizan y todo el rollo. Pues le mandamos un fuerte abrazo con mucho cariño aquí desde la mejor 104.1 y que todo salga bien, ¿no? Que o sea, hay que chambear. Muchos ya están de vacaciones, a ellos les tocó estar trabajando en ese tema de la elaboración de certificados. Ahí la dejamos, ¿no? Se había detenido un poco. Se había detenido por cuestiones escolares, pero ya están trabajando. También a todos los de nuevo ingreso, que la semana pasada andaban apuraditos ahí con los recibos, ¿no?

0: No, es un mensajero sabroso, diga. Vale, dando play, por favor, inocente.
1: Buenos días, amigo Bitoco, y feliz principio de semana. ¿Cómo está mi locutor favorito de la mejor 104.1? Víctor Sosa, desde el Coronel hasta Texas. Y recuerde que hoy está cerrado Chevo.
0: Sí, rapidito.
1: Saludos.
0: No, hombre, hubieras visto ayer la gente que estaba en Chevo. No, era un gentío.
2: Buenos días, compañero. ¿Cómo ha estado, mi amigo? Saludos a la gente, Culichi, saludos a la gente que lo escucha todos los días. Y esa gente trabajadora que se levanta a corretear la tortilla, la chuleta, la liebre. El chiste es corretear algo para llevar para la casa.
0: Es todo.
2: Saludos, y ya nos vemos luego, porque esos chevos no creen que se van a ir vivos. Vamos a echárnoslas. Si Dios quiere, entrando el mes de agosto.
0: Chula.
2: Y haya mucha lluvia.
0: No, pues va a llegar al centavo, Misaí. Me tenía abandonado, viejo, no. Me tenía abandonadillo, andaba agüitado. Dije, lo agarraría el ice. Dios guarde. Toco madera. Hay que hacer lo que hicieron las hijas de doña Evangelina. Llegaron de los Yonatos Etates y se jalaron pa' Chevo. De volada, ¿no? Siguieron esa saboreada que nos da el Bitoco.
3: Compa Bitoco, buenos días, compa. Excelente día. Ánimo. Aquí todo tranquilo, aquí para el lado de la UCI está el tráfico tranquilo.
0: Ajá.
3: Ánimo, mi compa. Un saludazo. Y esperemos que el día de hoy llueva para que se sienta a gusto y no haga tanto calor.
0: Se ha llovido casi todos los días en Culiacán, ¿no? Sí, un año lluvioso en Culiacán, no parejo, pero sí, un día llueve aquí, otro día llueve allá. Le mando un saludote, ahí estamos, a mi compadre que ya están reparando la fuga de agua desde, yo creo que ya termina, no sé si ya han terminado, porque no sé qué tan grave sea, ¿no? Pero desde temprano están reparando la fuga de agua que reportaron ahí en la Pemex, mucha agua tirándose, se rotó un tubo. Pero capaz ya nos dijo, no, ya estamos trabajando en eso. Calmao, venado, me dijeron. De volada.
4: Buenos días, compa Víctor Sosa. Excelente día para los radioescuchas. Así Gracias. Es. Campeón España. Le pasó por encima a Argentina. Ahí para otro año le tocará a los argentinos. Pero muy bien merecido, enhorabuena. Campeón España.
0: Excelente, carnal, un fuerte abrazo. Dice que le gustó mucho la canción de Grupo Indio. Sí, España, muchos dicen que por qué jugó Argentina así. Argentina sabía que si salía a tocar el balón lo iban a golear. Así perdió tranquilón con uno. Lo iban a golear. Si salía a tocar el balón lo iban a golear. Le iba a pasar lo de Francia. 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Qué bien nos cayeron. No.
5: Bitoco, buenos días, Bitoquín. Buenos días, Bitoquín. Hace rato me resbalé, Bitoquín. Te mandé un mensaje y se me fue el rollo que no era tu hora. Estabas en las noticias. Ahí te encargo, Leo Dan, esa pared, Bitoquín.
0: Sí, era más temprano ya. Yo estoy entrando más tarde, diga, ya en esa área no me quieren. Nunca me han querido, pero ahora menos. Oye, fueron. ¿Quién fue al concierto Legado de Leyendas? Y yo estaba bien piñado, loco, no, hijo.
6: Buenos días, compa Bitoco. Saludos, audiencia, viejón. Feliz inicio de semana. Hay que echarle todos los kilos. Con la bendición de Dios y vámonos para adelante. Ándale, pues, viejón, que se encuentre bien usted y la rating y todo por ahí, toda su audiencia. Ahí estamos a la orden para el desorden desde acá, desde Cayman, Hollywood.
0: ¿Qué le costaba, compadre? Tabote, el Tabito, un fuerte abrazo, compadre Tabito, ahí en Caimanero, estamos al tiro. Lo bueno que ya mandaron al compadre ya para los cabos, ¿no? Que no te tan cerca el cemental, pues. Buenos días, Vintejo, saludos a Fernando Encines de parte de Luismi. Saludotes, ahí estamos pendientes, oiga, pues al compadre amado.
7: Amigo Vintejo. Accidente en el puente de nivel acá en el Palmito, en toda la harinera. Un automóvil y un urbano.
0: A la mecha, carril o algo, ahí pase, no hay pase, doctor. ¿Qué rollo? Y pues tomen sus precauciones, chicos y chicas ahí en esa parte.
8: Calmado, pelón.
0: Ay, después que estoy publicidad, güey. Buenos días, mi compa Bitoco. Un saludo al compa Macario, que aquí anda queriendo empezar a chambear. Queriendo, son las 9:19, viejo. Ya se caló. Saludate, Macario. Ahí estamos al tiro, mi compa Fernando. Un abrazo, el Toro Valenzuela.
9: Muy buenos días, Bitoco.
0: Buenos días.
9: Que tenga
0: días.
9: Un excelente inicio de semana. Saludándolo aquí temprano,
0: buenos
9: Bitoco.
0: Días.
9: Saluditos para usted, para Inocencio, señor Ramos.
0: Buenos días.
9: María del Uber, doña Rosy, Juanito Loma Linda. Y todos los que sintonizan la 104.1, la mejor. Deseándoles que tengan un muy bonito inicio de semana.
0: Gracias, Marillita.
10: Buenos días, compa Bitoco. Que tenga tira, un tira, excelente tira. Inicio de semana. Saludotes de parte de la plebada, doctor Frío. Saludos para todos los redescuchas.
0: Saludos a la Tanús y a Chuy Mesa.
11: Toco, buenos días. ¿Cómo estás, viejo? Saludos. Solo mi gente, mujerito, saludos para ti, bendiciones, que pases un buen excelente día. Dios te bendiga, viejo.

Galletas. Ya está libre el paso ahí que nos había reportado el doctor. Es que dice hace rato te lo había mandado. Dispense, compadre. Es que en serio, era un mensajero que no puede llegar al de usted. Ay, ay. Gracias, doctor, por tus servicios. Vámonos, recio, arriba el Dorado, Sinaloa, compadre, con el compa Raúl Beltrán. Difícil. Otra buena, pues, ¿qué trae Jorge? ¡Qué rolón!

0: 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Son las 9:27.
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0: Adelante. Adelante, mi corresponsal.
1: Mi toco, boletín de última hora. Hubo un fuerte choque entre una camioneta en una frutería y una patrulla del ejército mexicano en el crucero de Juan José Ríos y Manuel Bonilla, para que la gente evite pasar por ahí porque están atravesadas las camionetas. ¡Es todo, Joaquín!
0: Muchas gracias, Fermín. Voy a poner de última hora de nuevo para que escuche bien la dirección.
1: Mi toco, boletín de última hora. Hubo un fuerte choque entre una camioneta en una frutería y una patrulla del ejército mexicano.
0: Una patrulla del ejército mexicano y una frutería. ¿Qué me recuerda? Una vez yo choqué con unos estatales. Hice un tiradero de gente. Me acuerdo. Hice, no me quería pagar el seguro, por cierto.
1: Mexicano en el crucero de Juan José Ríos y Manuel Bonilla, para que la gente evite pasar por ahí porque están atravesadas las camionetas. ¡Es todo, Joaquín!
0: Bueno, pues ahí está, ¿no? Una frutería y con una camioneta del ejército mexicano. Es que es lo que más anda traficando ahorita. Y hace 2 años aquí en Culiacán, la neta. Bueno, pues un abrazo, gracias, Fermín, muy muy puntual tu reporte. Vamos con más música. Antes de eso quiero hablarles de Chevos. 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Ingeniero, el ingeniero Oscar. Saludos al compadre Buzo. Y ya me reclamó el otro día porque no traigo la cachucha de Trillas Mendoza. Compadre, pues esas son para 15 años nomás. ¿Quién vendrá con el ingeniero? ¿Quién vendrá? Saludos al compadre Buzo y a toda la clica de la Torón Sinaloa, al compa Chango, que siempre nos tiene a todo volumen. Les digo esto, ¿por qué? Porque le iba a decir, compa, ingeniero Oscar, lleva el Buzo a Chevos, pero es lunes. Es lunes, no hay chance de Chevos. Hoy está cerrado Chevos. Pero mañana, si Dios quiere, ¿no? Mañana, si Dios quiere, puede disfrutar de las mejores carnitas. 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Y le atinaron porque el puerquito Merlín dijo que iba a ganar España.

pasa es que así se le llamaba las lámparas antes. Y cuando uno iba al baile, se llevaba la lamparita para ir alusando. Siempre llevaban chaperones a la abuela, a la mamá o a la tía. Y ahí se llevaban el foco, ¿no? Y más cuando ibas de rancho en rancho, pues tenías que irte alumbrando tú. No es al otro, no es al otro. ¡Los salteños! ¡El foco! ¡Ay, foco! Si esta noche no traje el foco.

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1: Qué guapo estoy, qué bonito estoy. Ay, Dios, se me fue esta rola. Le mando un saludo al compadre Rodolfo Rocha y familia que nos va sintonizando. ¿Para dónde apunta la flecha? ¿Dónde va la brújula? ¿A dónde van? ¡Rorofo! ¡Rorofo! Tengo 15 días, ¿no? Echándole grito, ¡Rorofo! Y nada. Un abrazote a la señora Marla, a Rodolfo Rocha y a todos los chicos. No sé si vayan, no, estarán dormidos. No creo, ¿eh? Ahí estamos.

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1: Haz con la frase del día. Acomódese en el sillón, en el auto donde esté y súbale, póngale volumen correcto. What a moment, please. Ahí ya se ve, ya no. Últimamente, en las últimas épocas, yo no lo sabía, porque yo soy bronco, yo soy montés, pero me ha tocado andar con una que otra persona del alta alcurnia. Y yo me sorprendí cuando esa persona, que lo estimo y lo respeto, me decía que tenía coach. Coach para esto, coach para aquello. Es que el coach ahora me dijo que comiera esto y que aplazara mi reunión con el equipo de trabajo a fulana hora en la tarde. Y la otra semana el coach me puso eso. Ah, fregón. Yo dije, ¿qué es? Pues, ¿jugará fútbol? No, un coach de vida. Alguien que lo dirige y no sé cuántas personas más dirigía este hombre. ¡Qué fregón! Mi respeto. Como usted y yo no tenemos para coach, para pagar quien nos diga qué hacer y traemos un desmadre de vida. Pues se los doy gratuitos, ¿no? Estos consejos le doy porque el bitoco soy. ¡Ah! Bueno, curso gratuito, dice. Luego de ver que hay gente que se hace millonario explicando todo esto. ¿Cómo se? Ahí le va. Curso para bajar de peso en dos pasos. Cierre la boca y póngase a hacer ejercicio. Ahí está. Curso de administración en un solo paso. No gaste lo que no tiene. Curso para mejorar su autoestima en dos pasitos. Quiérase mucho así como está. Y que le importe malle lo que piensen los demás. Curso de superación personal. Deje de hacerse el baboso y póngase a trabajar. No sea huevón. Curso para encontrar pareja en dos pasos. No hay gente hecha a la medida de sus caprichos. Y no se detenga a pensar si llegarán a viejos juntos. Viva el presente. Curso de autosanación en dos pasitos. Perdónese sus estupideces y perdone las estupideces de los demás. Así de sencillo. Hay que perdonarnos, la culpa no nos lleva a ningún lado, oiga. Qué mal nos vemos enojados, ¿eh? Qué mal nos vemos enojados con la vida, ¿no? No con una persona, con otra. Con la vida, te ves mal. No encajas en ningún lugar. Estás amargado, te molesta todo, cabrón. Y te ves mal. Piensas que nadie lo nota, todo el mundo lo nota. Te levantas, te vas, te quitas. No. Qué mal te ves. Curso para hablar en público, también en dos pasos. No tenga miedo de decir tonteras. Y si ya las dijo, no se calle. Sígale hablando. Como ese para mí. Curso de mejoramiento de imagen. Báñese, peínese, lávese los dientes. Y luego cuando salga de su casa, camine siempre derechito y fajadito, viejo. Fajadito, con los pantalones rotos, pero fajadito. Curso de modales y etiqueta para una ocasión especial. Salude siempre y mastique con la boca cerrada. No hay más. Curso de liderazgo. Este es bueno y por estos cursos pagan mucho, ¿eh? Pida las cosas con bolas y sin miedo, o sea, con ganas. Y siempre dé el ejemplo. El ejemplo mata todo, ya. Ese es un buen líder, el del ejemplo. Curso de valores en dos pasitos. No friegue al prójimo y siempre que pueda, ayúdelo. Ayude. Usted siempre que esté en la posición de ayudar, hágalo. Sin miedo al éxito. Este curso de autoconocimiento. Siempre mírese bien en el espejo y dígase a sus verdades, aunque le duelan. ¡Ey, güey! ¡Qué gordo estoy! Ahí le va a los que están casados. Curso de matrimonio de éxito. Este lo voy a vender caro. Este lo voy a vender caro. No le ponga los cuernos a nadie, oiga. Cumpla con sus obligaciones y sea feliz. Recuerde que la mujer hay que tenerla bien vestida, bien comida y bien feliz. El que entendió, entendió. Curso de crecimiento emocional y también espiritual, ¿verdad? Deje de tenerse lástima. Deje de echarle la culpa a los demás de todos sus fracasos. En resumidas cuentas, la gente pudiente que paga cursos, que paga coach, que va, esto es la vida. Así de sencillo. Lo que te dijo tu papá, tu mamá, tu abuela, lo que a veces te dice tu tío que te cae gordo, es verdad. Y dices, uy, ¿cómo me cae gordo ese tío que siempre me dice gorda? Pues estás gorda. ¿Cómo me cae ese que siempre me dice gordo? Pues estás gordo. No quieres que te diga, aplícate. Pero si decimos, ay, es que yo sufrí mucho de niño. Ay, es que yo nací en una familia pobre. No, es que yo sufrí esta... No, yo esos traumas a mí me hacen engordar. Ni más, no se engorda. ¿Sale? Un abrazo fuerte. Ahí les paso la tarjeta para que me paguen. O sea, voy bien fea esta palabra, no sé si exista. Me paguen el coacheo. Al compa César, un buen abrazo. Saludote, viejo. A compa Erasmo Salinas, un abrazo también. Al Andrés, un abrazo, Andrés. Arriba el rating y un besote a la chica rating. Ahí va llegando la chica rating. Hola, di hola y adiós, por favor.
2: Hola, hola, buenos días.
1: Y adiós.
2: ¿Ya? ¿Tan pronto?
1: Son las 55, mi amor.
2: No, hombre.
1: Chica rating.
2: Y vengo soleada. No, ya cansaba.
1: No, qué bueno que llegaste, porque dime, ¿quién patrocina este programa?
2: Patricia Sosa, porque acaba de mandar unos burritos ricos y calientitos.
1: ¿Y quién más nos patrocina?
2: Carnitas.
1: Chevo le iba a España. El puerquito Merlín, el puerquito Merlín iba a España. Muchas gracias a María Patricia Sosa, mi hermana chula, que me acaba de mandar unos burritos. ¿Qué le digo? ¿Eh? ¿Qué le digo, pues? Le acabó la reflexión de coach, te la perdiste.
2: Híjole.
1: Cinco mil varos. Mañana. 5,000 varos. Te espero mañana temprano, ¿no?
2: Sale, vale, nos vemos mañana, bonito día.
1: Sale, vale, y ahí le va la victoria para que baile.

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0: 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Son las 10 con 4 minutos. Son las 10 de la mañana. 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
16: ¡32 grados centígrados!
17: ¿Qué? ¡Ya cállate!
18: ¡Qué famoso!
17: ¡Ay, hermoso!

0: Ay. Olé, olé. O sea, ahora resulta que olé, olé con esa canción Inocencio. Ahora resulta que somos todos españoles. Buenos días, mi gente bonita de Culiacán. ¿Cómo les amaneció el día de hoy? Espero que muy bien, yo encantada de estar con ustedes. Ahora todos somos españoles, mi gordita. Buenos días, ¿cómo estás?
1: ¿Qué mira, bobo?
0: ¿A quién le dices así, gordita? ¿A quién le dices? ¿Cómo eres de grosera?
1: Yo no quiero saber nada de los españoles ahorita.
0: Ay, no quieres saber nada de los españoles.
1: Ese gol no fue gol.
0: Hay que saber perder, mijita. Hay que saber perder ante cualquier situación. Yo sí. Yo sinceramente respeto a los que como tú le iban. Ay, sí, le voy a Messi. Ay, sí, le voy a Messi.
1: ¿Llorar a mi Messi tú?
0: No es cierto eso de que lloró. Yo nunca lo vi llorando.
1: Yo sí lo vi llorando.
0: No lo vi llorando, era IA. Era IA. Ese video que suben donde él sale llorando, porque nunca se le vio llorando, mi gordita. Nunca. Pero bueno. ¿Cuál pobrecito, señores? Ganó el fútbol este fin de semana.
1: ¿La realidad de ese juego?
0: Claro. Dígame, pero bueno, si platícamela desde.
1: Hay que dejar ganar a los españoles porque se ven la copita esa. Yo ya tengo una, dijo.
0: Cállate. Mi gordita. Hay que saber perder. Para todos los que le iban a Argentina, hay que saber perder, mi gente.
1: Porque me dijo Messi, si mi compa Cristiano no, pues yo tampoco, dijo.
0: Ándale, si tú chul. ¿Qué hizo el Messi? Yo no lo vi. 3 veces, 4 veces tocó el balón en todo el partido. Digo, sin agraviar a los que... Aquí somos neutrales. Aquí se respeta a los que le iban también al Messi y a los que españoles también. Pero la verdad... A ver, mi gordita, yo creo que no necesita... Bueno, ¿por qué empezamos con el mitote en vez de decir buenos días? ¡Buenos días, mi gente bonita, chula, bella, trabajadora! ¿Cómo están el día de hoy? Arrancando nueva semanita, nos va a ir bien a todos. He dicho y así será, nos va a ir bien a todos. Las buenas noticias van a llegar para todos esta semana, señores. Así que hay que arrancarla con actitud positiva y a darle, mi gordis. Bueno, empezamos hablando de fútbol.
1: ¿De fútbol?
0: Empezamos hablando de fútbol porque es inevitable va a ser, ¿no? Pero no somos especialistas en el tema, obviamente, pero... Si nos gusta el fútbol y al momento en el que te gusta.
1: Como que jugó más el portero de Argentina, yo creo.
0: El momento favorecido, ahora sí le hicieron trabajar. El momento en el que te gusta el fútbol te hace investigar, te hace saber, te hace medio conocer y te hace un poquito defenderte ante la situación. Reiteramos, no somos especialistas en el fútbol, pero sí es cierto que. Qué bueno que ganó España, amigo. No, la neta que.
1: Primero de antes.
0: No. Lo que pasa es que mi gordita ganó el fútbol. O sea,
1: hasta el penacho
0: les anuló. No, bueno, pues el penacho es otro tema. Ahorita estamos hablando de fútbol. O sea, le quita. A pesar de que le anularon el primer gol, mi gordita, pero aún así ganaron, mi gordita.
1: Y como que está bien bofiado, ¿va?
0: Pues es que, mijita, no, ¿viste la reacción cuando ganaron? Si hubiéramos ganado los mexicanos. ¿Qué no se hubiera hecho, mi gordis? ¿Qué no hubiera pasado, Dios mío, de mi vida en toda la República Mexicana? Oye, pero estos ganaron y... ¿Eh? Y yo estaba más emocionada yo en mi casa, o sea... ¿Por qué, mi gordis? ¿Por qué pasa eso? A ver,
1: yo
0: platícame.
1: Yo creo que es el efecto Messi y el efecto Cristiano. Como que ya... el mundo se divide.
0: Como que ya están... Y aparte como que ya están acostumbrados a que... Pero no habían ganado. Pero bueno, nosotros simplemente somos un par de locutoras bellas, sencillitas y carismáticas hablando desde nuestra percepción, ¿verdad, mi gordita?
1: Es correcto.
0: Pero, pues, felicidades, mira, sea de una manera u otra, fue un acontecimiento que nos unió a todos.
1: Una copa no merecida porque la merecía Argentina.
0: Ah, ¿por qué? Defienda lo que dice.
1: Messi.
0: Pero defienda lo que... ¿Messi qué? ¿Messi qué? O sea, Messi pedía faltas que ni al caso, mijita.
1: Uy, qué rollo.
0: Solamente por ser Messi. Y no le voy a ningún equipo, ¿eh? O sea, no es como que... Ay, ni simplemente yo siento que en este fútbol, en este partido ganó el fútbol, mi gordita.
1: Yo creo que hubiera ganado Cristiano, fíjate. Como ya se va a retirar, que se le hubiera llevado la copa.
0: Pues sí, pero pues lo que nosotros pensamos...
1: Obvio
0: importa,
1: que si le hubiera agarrado México, pues mucho mejor, ¿no?
0: Ay, Dios mío, mi vida. Está bueno el mitote. Que si la Shakira y el Piqué allá con los hijos.
1: Oye, la Shakira ahora no, sí fue la original, ¿sí?
0: Pues
1: ¿viste?
0: Es que ahora no mandaron la de Temu, mi gordita. O sea, ¿qué les pasa?
1: Oye, hicieron una comparación de nosotros.
0: No. Estuvieron buenos los memes. Que de hecho vamos a estar hablando en eso en el lavadero. Estuvieron buenos los memes. Cuando se ve la inauguración de México y ahora que se presentó en Estados Unidos. ¿Por qué? O sea, ¿por qué? ¿Por qué nos mandaron a la de Temu, pues? ¿Por qué? Allá desde el momento en el que inicia, mi gordita, se ve que es ella. Se ve perfectamente. Bueno, cosas pasaron en el medio tiempo, en la inauguración. Cosas pasaron también en tribuna. Luego en tribuna. No lo esperábamos, ¿verdad? Al Justin Bieber. no lo esperábamos. Cosas en tribuna, que si la Shakira, que si el Piqué llevó a los plebes y que si se hacía como que no veía a la Shakira. ¡Ah, qué mitote, Dios mío, de mi vida!
2: Pero bueno. Yo sé si la Shakira es un mujerón, ¿por qué le habrá dejado Piqué?
0: Porque así son los hombres. Así son los hombres. ¿Tú crees que la Shakira sea tóxica? Pues que no sabemos.
2: Vemos, corazones, no sabemos.
0: No sabemos, pero es la pregunta que todo mundo se hace, o sea, ¿quién deja a Shakira, no?
2: Pero pues, mando un mensaje a Piqué.
0: Pero pues perfecta no ha de ser tampoco, mi gordito. O sea, ¿quién sabe?
2: Y ahora regañadona que le pegan los plebes en vivo.
0: Es cierto. Nadie sabe lo que tiene la, ¿cómo dice? Nadie sabe lo que tiene la olla más que el que la menea. Ay, por ahí va. Por ahí va. Pero estamos hablando de Shakira y el Piqué y la olla de frijoles, ¿no? Pero pues bueno, arrancamos, mi gente bonita, iniciamos. Qué bueno es el tema, qué bárbaro.
2: Arrancamos. Ya se acabó el mundial.
0: Mucho de qué platicar.
2: ¿Sabes qué es lo que me pasa del mundial? Que se
0: ¿qué te pasa?
2: Que ya no vamos a comer en Botania.
0: Ay, pues vas a tener que buscar otro pretexto, mi gordita. Otro pretexto vas a tener que buscar. Es lo que yo les decía el viernes. Pues independientemente de que le guste o no, pues pásela bonito, mi gente. Pero bueno, ya, mucho mitote. Arrancamos el día de hoy. ¡Lunes! Lunes 20 de julio, día de los Bulmaros.
2: ¿De los Bulmaros?
0: Bulmaros, ¿eh? Así que saludote enorme para todos los Bulmaros. Con muchísimo gusto desde la cabina de la mejor. Teléfono en cabina, mi Gordis.
2: 6677-172540.
0: Premio mayor. Y desde luego el mejor WhatsApp ya está listo para que te comuniques con nosotros al tradicional, único y original. Pase de lista, señores.
2: 6674-1842-82.
0: ¿Usted también qué opina? O sea, no nos deje hablando como merolicas aquí a nosotras. Digo, hablamos desde la inexperiencia, pero sí el gusto por el fútbol. ¿Sí o no, mi gordita?
2: Claro. Oye, muchas familias reunidas. Ese no es pretexto para reunirse al mundial, ¿eh?
0: ¿Cómo que no es pretexto?
2: Sí, o sea, cualquier día puede ser un pretexto para reunirnos.
0: Ah, es lo que te decía, hay que buscar nuevos.
2: El tiempo nunca se recupera.
0: Hay que buscar nuevos pretextos ahora, ¿verdad? 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Ahora sí, arrancamos y esta es tu rola, mi gordita. ¿Lista? ¿Preparada? Vámonos porque iniciamos. Gracias por acompañarnos y elegirnos. Somos el show de la bizcocho
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1: Pero aquí podemos hablar y hablar, pero aquí lo que importa es escucharlos a ustedes, ¿sí o no, mi gordito?
2: Claro que sí.
1: Así que vámonos, vámonos. Tú también repórtate, repórtate con nosotros al mejor WhatsApp que está disponible para ti, para que eches mitote, para que pidas tu rola, para que pidas tu choróscopo, para que ganes dinero, para que te inscribas también en este gran evento que ya está muy próximo, que es el Gánatelos Bailando 2026. Y todas las vamos a platicar ahorita, ¿eh? Mientras tanto, mándanos un notita de audio, mi gordita.
2: Al 6674-1842-82.
1: ¿Te me figuras el premio mayor? ¡Premio mayor!
3: Sí, buenos días. Yo le iba a Argentina. Mis nietos me ganaron. Me ganaron mis nietos. Doble domingo les tuve que dar, pues. Ellos le iban a España, mi nieta y mis nietos. Yo le iba a Argentina. Pero pues, a pagar. Doble domingo. Me ganaron mis nietos.
1: Y ni modo.
3: Pero te mando saludos, mi cochito.
1: Igualmente.
3: Saluda a mi gente Mocorito, a todo Mocorito, al Valle.
1: Qué bonito, al Valle. Le mandamos un saludote a toda la gente que nos escucha por allá. Y por supuesto, el Damián, que siempre anda al 104.1 aquí nomás. El que sigue, ya. Sin llorar, sí, quítame esa música triste, Inocencio, por favor. Ya, déjate ecos. No seas panchero, Inocencio. El que sigue. ¿Qué quieres con eso? Ah, ya sé.
4: Buenos días, bizcochito, que tengan un excelente inicio de semana. Saluditos para usted, para Magali, Peleonera, para Inocencia, señora Ramos, María de Luber, Doña Rosa, Juanito de Loma Linda, y todos los que sintonizan la 104.
1: Juanito de Loma Linda.
4: Punto 1. Aquí María de las Cucas, reportándose al pase de lista. Bye.
5: ¿Pero no escuchaste cómo dijo? A Juanito Loma Linda que se va despertando por su café.
1: No, pues yo lo escuché, es como dijo Juanito Loma Linda.
6: Escuchito, muy buenos días, hija.
1: Buenos días.
6: Feliz inicio de semana. Espero que te haya pasado bien con toda su familia este fin de semana. Juanito, también para ti, muy buenos días. Aquí presente el pase lista y se acabó el mundial. Ánimo.
1: El mundial. Ay, porque te trabas en el momento menos indicado. Quería poner el tan, tarán, tan, tan.
7: Buenos días, mi cochito.
1: ¿Qué onda, Valente?
7: Sí, reportándonos. Muy y la bien. Largo, y la largo, ya llegó la largo. Qué rollo con la largo, pues.
1: Ah, ya estamos,
7: mi cochito.
1: Tan, tan. Ahí está, gracias, Valente.
8: Bizcocho, mucha plática, bizcocho.
1: Ahí,
8: arrancamos. Bizcocho, ya, bizcocho.
1: A ver. Vamos a regrésamelo, Inocencio, por favor. ¿Cómo que mucha plática? Pues si para eso no pagan.
5: Pero mi música, pura música.
1: Y si ponemos pura música, bueno, no, ¿qué les pagan por poner música o qué? El chiste es que uno nunca les da el gusto a nadie.
8: Bizcocho.
1: Ah, es que este iba a Argentina. Al modo.
8: Mucha plática, bizcocho. Bizcocho.
1: Okay.
8: Ponme música. Okay. Ponme Leo Dan, bizcocho, okay. Porfa.
1: Gracias.
8: Leo Dan, nadie me la quiere poner, bizcocho.
1: No,
8: pónmela tú, gracias.
1: No,
8: bye, hermosas.
1: Recuerda que en el pedir está el dar.
5: Oye, estaba viendo las noticias que salió el pelón, es el Chaca de la FIFA, que se va a repetir el juego.
1: Sí, no lo dudo ni tantito.
9: Buenos días, bizcochito.
1: Buenos días.
9: Vamos a España. Ganamos, tuvo bien que ganar España, bizcochito, porque son bien burlescos los argentinos. No saben perder. Ahí andan tirando trompadas y empujones en cuanto se acabó el partido.
1: Eso no se
9: ánimo,
1: hace.
9: España.
5: Ganamos.
9: Tío Venancio.
1: Digo Venancio.
10: Hola. Muy buenos días, mi gente española.
1: Ay,
10: aquí presenta el pase de lista.
1: Que mira, bobo.
10: Muy buenos días, mi bizcochito. Muy buenos días, mi gordita. Excelente lunes, excelente inicio de semana. Aquí andamos con todo. Y ganó España. Mi gordita, ¿cómo te fue el fin de semana? ¿Qué tal disfrutaste el partido? Bizcochito, ¿disfrutaste el partido en familia?
1: Sí, la verdad que sí.
10: Aquí andamos, como quiera que sea, quien haya ganado, lo disfrutamos,
1: claro.
10: Comimos, convivimos, es lo mejor. Y aquí andamos. Saludos. ¿Ya tomaron café?
1: No.
11: Olé. Presente en este pase de lista en este lunes 20 de julio, hermosa. Saluditos para mis locutores preferidas. La hermosa bizcochito y la séptima. Vale.
5: Pero no
11: Aquí les iré escuchando hasta irme a mi trabajo, hermosa.
1: ¡Olé!
2: ¡Hola, hermosas, bellas, chulas, preciosas! Divinas mujeronas, bizcochito y gordis, la gordis y la bizcochito. Espero que hayan entendido un excelente fin de semana. Saludos a todos los doctor Frío y a todos tus pretendientes, gordis, que no dejan ni uno pa' compadre. Cuídense todos, Dios los bendiga a todos.

0: Pulco Hierro San Pedro, saludando y reportándome. Les deseo un buen, bonito. Y un saludo por todo el auditorio, de parte del joyero de San Pedro.
1: Ya está, mi joyero. Vámonos a música, no vaya a ser que al Antonio le moleste.
2: Uy, te rontón.
1: Sí, vámonos a música, no vaya a ser que el Antonio se moleste y luego ande diciendo que quiere música el señor. Pero no te voy a mandar tetita pólvora. Y ahorita nos vamos con más. ¿Sale, vale? Así que dedicada especialmente para ti, ahí te va. Antonio, no te voy a poner la de la pared porque, ay, no te. Ahí te va.
3: Encendiendo.

0: Selene Valencia, ahí le encargo el clima. Quiero saber si la borrilla de mi esposa el día de hoy va a lavar.
1: 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Son las 10 con 32 minutos.

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19: 32 grados centígrados.
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1: Saluditos para el mejor programa de todo Huelgan, el show de la Descochito, la séptima Gali. Saluditos para Luz, Ilumina, la Octavina. Un abrazo de parte del iniciado, Diego Pedro Pichero, aquí en el paso de lista.

0: Un poquito, salud para Bordis, para Bordis, señora Bonsi, las Magis, los Magis, Javier, tú también, con el mismo rico y Arreal, estaba bendiendo con el marido, rico, de Romero, Pollero, señora Leti, señora Magina, señora Norma, Mayra, y aquí, como todas las mañanas, ¿qué? Escuchando, pero eso, de la Estoquito y la Bordis, la mejor, 104.1, aquí nomás, más, vamos a tener doble, porque tiene crema y arroz, señor Loya.
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2: Buenos días, cochito, acá reportando el taller Jordan, la colonia 5 de mayo, taller Jordan en la colonia 5 de mayo. Oye, mi cochito, no te está mi tortero, pero qué bonito, le cortaron los hijos de la remangada el chorro a la caramelo el viernes pasado. Qué bueno que la trataron así para que sepa cómo se debe portar.
3: Venga, turrón.

0: buen día a todos. Aquí andamos, apenitas, pero aquí andamos.
1: Oye, Martín, ¿pero cómo eso que apenitas? ¿Cómo está mi Martín? ¿Qué pasó? ¿Sí escuchaste?
2: Yo creo que está triste.
0: Buen día a todos. Aquí andamos, apenitas, pero aquí andamos.
1: ¿Cómo que apenitas, Martín? ¿Cómo que apenitas? Cuénteme, platíqueme, compártame. Pero bueno, sea lo que sea, le mandamos un abrazo. Y deseamos que se ponga al 104.1. Ahora sí, vámonos con la información, mi gordita, de este gran Gánatelos Bailando 2026. Que de hecho, vamos a asegurarnos que por acá ya se encuentre en lo que es, ya está lista la liga en el estado de la mejor, para que te registres y participes en este gran próximo evento que estamos, pues ya dimos el primer paso, que el primer paso es precisamente registrarte. 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
1: 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Si usted es de los que en la fiesta ya le dicen, oiga, ya siéntese, señora, siéntese, ya siéntese, oiga, siéntese, señor, ya.
2: Si vas a la zumba.
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1: 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Vamos con llamadita, mi gordita.
2: ¿Quién será?
1: A ver, atiéndela tú, por favor, mi gordita.
2: Hello, good morning.
3: Buenos días.
1: Buenos días, ¿quién habla con esa bonita voz?
3: El Toñito.
1: Ay, no me digas que es el Toñito. ¿Cómo andas, mi Toñito? Bienvenido.
3: Está cantando la calor, es el crudito.
1: Ay, Dios mío, qué novedad. Qué novedad del Toñito.
4: Ya, a ver, ese crudo, pero no jefe, iba.
3: Ya lo pongo en limonadita con sal.
1: Está bien, para que te alivianes, Toñito. ¿Viste el juego ayer o qué? ¿Por qué tan crudo?
3: Le tomé varias ayer mirando el juego. ¿Quién iban ustedes?
1: Pues, somos neutrales. Aquí se notó, ¿no? Al inicio se notó. ¿Tú a quién le ibas, mi Toñito?
4: No se notó, pero contigo.
3: Yo le fui al equipo que ganó, aposté 500 pesos.
1: Ah, ya, o sea que ganaste 500 pesos, Toñito.
3: Gracias a Dios y gracias a Sertudo.
4: O sea que el Toñito se robó 500 pesos. ¿Cómo que se robó? Fue un robo.
1: Ay, ya, ya me resulta. Ay, ¿por qué serán tan llorones, tú, Toñito?
3: Y le quería tomar con la canción de los Temerarios, mamacita,
1: bueno.
3: ¿Eh?
1: Ah, bueno, está bien, digo, la respuesta está muy bien. ¿Qué canción me pediste? Me dejó en visto, totalmente me dejó en visto. ¿Qué
3: te
1: canción me
3: yo,
1: pediste,
3: Toñito? Que te pusieras una de los Temerarios, la que más te guste, te dije yo.
4: Ah. Okay.
1: Bueno, te voy a poner la de Mi Vida Eres Tú, ¿te late?
3: Oh. Ay, chiquillada, claro que sí.
1: Esa canción es la que sigue y va a ser dedicada para ti, para que la bailes un rato y tranquilo, ¿sale?
3: Bendiciones, hermoso día, mis hermanos, que me
4: ¿viste? La cruda se le quitó.
1: No, ese es el objetivo. Ya está, mi Toñito.
3: Ya me aliviané.
1: Sí, pues es que mira, ahí te va la canción, ¿no? Cáchala. Ándale, hasta estanza te mando
3: Dios
1: esta canción.
3: Mío, me voy a mochar las venas.
1: Ay, Dios, no, nada de eso. Te mando un abrazote, Toñito. Disfruta tu rola.
3: Ya, finalmente, bonito día.
1: Bye.

0: todos los que nos están escuchando, para la Gorda, para la Bizcocho, un saludito muy especial. Pónganme una canción, por favor. Se mamó el becerro.
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Son las 11:02. 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

0: todos. Excelente lunesito, inicio de semana. Saludos, pero escuchando la luz que ilumina la cabina. Presente al pase, lista. ¿Qué onda, mi cuchito? Esperemos que hayas tenido un excelente fin de semana, hija. Te mandamos un fuerte abrazo y que tengas un excelente inicio de semana. ¿Qué onda, Magali? ¿Qué tranza contigo? ¿Qué movimientos? ¿No lloraste porque perdió tu novio Messi? Ni modo, es fútbol y así es esto. Uno tiene que ganar, tiene que perder. Ánimo, Magali, excelente inicio de semana también para ti. Y aquí andamos con todo, aquí vamos cerquita de Villamoros, Navolato. Ánimo, raza, bendiciones y feliz inicio de semana para todos. Saludotes. Y cochito, se fue a felicitar a mi hermano. Se llama Eduardo Medrano Diarte. Porque hoy es su cumpleaños, así me lo puede felicitar, mi cochito, por favor. Gracias, y hasta luego. Ánimo, raza.
1: Ay, hermoso.
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2: A participar y a ganar se ha dicho. ¿A poco no te encantaría irte el día de hoy? Pues con quien quieras, porque son 5 boletos que puedes ser tuyos, que pueden tener en tus manos para irte a ver la película que más se guste con nuestros amigos de City Cinemas, mi gordita.
3: ¡Qué chulada! A mí sí me encantaría irme al cine.
2: Y miren, si se los ganan, vengan luego por ellos, no como la sombra de Colosio, se la voló la sombra, tú. Me dice, oye, bizcocho, es que mira, es que la ve un traje, dice, y en el traje me encontré unos boletos, no más que esos boletos me los gané hace un año, entonces quiero ver si me los puedes cambiar. Ay, no, se la voló la verdad la sombra, qué bárbaro. Y mucha gente piensa que es actuado, es lo peor del caso.
3: Así de naturaleza.
2: No, piensan que es actuado el show, pero no, es totalmente, pues, en vivo y totalmente nace de su corazón, pues, ¿cómo se los explico? Bueno, vámonos con el sonido misterioso del día de hoy. 5 boletos pueden ser tuyos de una forma muy fácil. Y mi gordita Magali nos los explica todo.
3: Muy fácil.
2: Adelante.
3: Mira, mándanos una nota de audio al 6674-1842-82 con la frase: el sonido misterioso es, más la respuesta y tu nombre completo, y qué crees, y latinas.
2: Pues te lo llevas, así de fácil. Te los llevas. Vienes por ellos y te los llevas. Puedes ir a cualquiera de las 2 sucursales, tanto la sucursal de la isla como la sucursal de acá de Plaza Galería San Miguel. Sí, puedes utilizarlos todos los días de la semana, lo que resta del mes de julio, todo agosto y todo septiembre. O sea, no manches. Vente por ellos una vez que los ganes, obviamente. Vámonos de volada, pues, con el sonido misterioso de esta mañana. Ahí te va el WhatsApp de nueva cuenta. Siempre tenemos gente nueva, lo cual a mí me fascina. Si tú eres nuevo también, pues anímate.
3: Los dice,
2: atrévete.
3: Me fascina, dice, me encanta.
2: Me encanta que tener gente nueva también, ¿eh? O sea, anímense, de verdad, ustedes que a lo mejor todos los días nos van escuchando en su trabajo, donde quiera que anden, pues agarren el teléfono celular, hoy voy a participar, mira, chance y te los llevas, ¿eh? Y llegas a tu casa con 5 boletotes para City Cinemas, hasta lonche te van a echar, ¿sí o no, amigo?
3: Ay,
2: claro.
3: La Mari Preciado.
2: No, es que es tempranito todavía para la Mari Preciado, son las 11:15, mi gordita, es madrugada.
3: ¿Estás celebrando todavía?
2: Sí, es madrugada. Ahí les va, 6674-1842-82. Dice por acá, buenos días, bizcocho Magali, buen lunes presente, ya terminó el mundial, dice.
3: ¿A poco?
2: Y buen campeón España, dice, perfecto, saludos, mi César.
3: Qué bueno, porque no sabíamos.
2: Ay, como eres sangrona, mi gordita. Dice, bizcochito, sí estoy vivo, saludos a todos, los amo. Ay, el 4-6, ya ves que... Ya ves que estaba por ahí hospitalizado. Le mandamos un abrazote al 4-6. Ánimo, aliviánese. Esperemos que ya todo esté mejor, ¿verdad? Bueno, ¿listo, mi gordis?
3: Lista.
2: ¿Preparado, Inocencio? Vámonos de volada entonces con el sonido misterioso del día de hoy. Ahí está. ¿Escucharon? Una vez más. Ahí está. Listo para recibir sus notas de audio. El sonido misterioso es, más la respuesta y su nombre completo, mi gordita.
3: Yo sé que tenés vacación de los plebes, puede participar también.
2: ¿Sí?
3: Y sale, ganen.
2: Todos los niños, todo el que quiera participar, adelante, sale, ¿vale? Mucha suerte para todos, de verdad, ojalá se vayan. Adelante.
4: Buenos días, mi cosita. Buenos días, Magali. El sonido misterioso es el choque de unos cubiertos, José Luis Delgado.
2: El choque de los cubiertos. Dice el José Luis Delgado. ¿Tú crees que es el choque de los cubiertos, mi gordita?
3: ¿Qué te podré decir?
2: Pues, te voy a decir una cosa. Es más, pónmelo una vez más, Inocencio.
4: Buenos días, mi cosita. Buenos días, Magali.
2: Buenas.
4: El sonido me interesa es el choque de unos cubiertos, José Luis Delgado.
2: Efectivamente. No nos dejó jugar el José Luis. No nos dejó jugar el José Luis. Efectivamente, ¿verdad? Que se escuchen los juegos pirotécnicos, por favor. vas a jugar, José Luis?
4: Buenos días, Jesucita, buenos días, Magali. El sonido me interesa el choque de Linus cubierto, José Luis Delgado.
2: ¡Felicidades! Así de fácil. Son tuyos.
5: ¿Míos?
2: No, tuyos no, de José Luis.
5: Ah, de José Luis.
2: Vente por ellos, José Luis, que aquí te vamos a estar esperando. Irénlo. Nunca había ganado, se me hace José Luis, ¿eh? ¡Felicidades! ¡Ánimo! Ganador de los 5 boletos.

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0: Son las 11 con 20 minutos.
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1: 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En el YouTube, en Instagram, La Mejor guión bajo 104.1. Y tenemos un WhatsApp que está siempre disponible para que tú nos mandes tu nota de audio.
2: Claro que sí. 6677.
1: No, es WhatsApp, mi gordita. ¿Qué es lo que te pone nerviosa, mi gordita? Dime la verdad.
2: 6674-1842-82.
1: Ándale. Eso sí, mándeme Tomasito.
2: Me saco de la cabeza, ¿ves?
1: No, es que fue el Tomasito que viste que llegó, el Tomasito, pues.
3: Buenos días, bizcochito. Buenos días, gordita. Aquí presente, pase de lista, la plebada del Canfrío. Que tengan un excelente inicio de semana. Saludotes para todos los que escuchan.
1: Gracias, Tomasito.
4: Buenos días, mi bella y sexy Magali. Buenos días, mi amiga bizcochito. Feliz inicio de semana. Oye, el bizcochito, la Magali, qué bárbara es, ¿eh? Quiere provocarle un infarto a todos los viejitos de la tercera edad. Es alta, bonita, pero con esos tacones de plataforma que se pone y esas chiquitines faldas que usa. Oye, se agacha por el jabón, qué bárbaro. Oye, Magali, no les hagas eso a los viejitos. Amiga, no necesitas enseñar tanto.
2: Sí, pero más sufre que ve.
4: Y esas blusitas que traes así nomás, vieneras, no, amiguis.
1: No, ¿por qué no?
4: No enseñes tanto, amiga.
1: Se te mosquea, si andas enseñando.
4: Ya sabemos que eres bonita, Magali, eres grandota. Y esos tacones de plataforma que traes, ahorita te vi, estás preciosa. Estás relumbrando ahí, le dijiste a la bizcochita hasta un lado que ahí te voy.
1: Anda,
4: qué bárbara, ¿eh? Bonito inicio de semana, no, sí. Y libra.
1: La verdad que ahí sí yo no ando compitiendo, la verdad, así de enseñando así, de esa manera. No, mi gordita, pero es cierto,
2: pues,
1: o no.
2: Enseñaba, te lo voy a dar cuenta.
1: Pero es cierto, ¿o no?
2: Oye, con razón me entraron las cosas de Arely al piso para recoger.
4: Hola, bizcochito. Hola, Magali. ¿Qué rollo? Ahí ¿cómo les Mari amaneció? Bonito inicio de semana. Desde que empezaron, las estoy escuchando, nomás que aquí ando ocupadita. Pues nada más para el pase de lista y deseándoles un bonito inicio de semana, que todo nos vaya bien, toda esta semana y todo el tiempo. Saluditos a todos los radioescuchas de La Mejor. Y pues aquí los voy a estar escuchando. Saluditos a Marta, a la señora Rosy y a todos los radioescuchas. Y al señorón Jorge Ramos. Que tengan bonito día, bizcochito y Magali. Hasta luego, chao, bye, hermosas.
1: Pues a ti te amanecería chiclos y pegajoso, mi gordillo.
2: Yo me salieron
1: muchas
2: lagañas.
1: Pues a ti.
5: Buenos días, bizcochito. Buenos días, Magali.
1: Buenos días.
5: Feliz inicio de semana. Lunes de flojera, pero inicio de semana.
1: Ay, cierto. Sí se siente medio plomo este lunes, ¿verdad? Pero animo, ¿eh? Les acabo de enseñar una palabra. Animo. O sea, ánimo, pues.
2: Lunes, con hambre y desvelada. Ay, no.
1: ¿Así vienes? ¿Con hambre y desvelada? No, pues regresate, es que mi gordita.
2: Mi cuerpo está aquí, pero mi mente está en Argentina.
1: Ay, seguites. Tenemos llamadita. Hola, buenos días. ¿Quién habla?
2: Pepe.
1: Con esa bonita voz. Hola.
6: Señor y amigo.
2: El señor Colibrí.

0: Bienvenido, señor Colibrí. Bonita mañana para usted.
1: Muchas gracias. Igualmente para ustedes.
0: ¿Cómo se encuentra?
1: Buenos días.
0: Buenos días. ¿Cómo se encuentra, señor Colibrí? ¿Lo escucho bien?
1: Gracias a Dios, bien.
0: Me da gusto.
1: Muchas gracias.
0: Me da gusto y lo escuchamos, señor Colibrí.
1: Pues tengo muchas cosas que platicar.
0: Adelante.
1: Pero como debo mandar al lavadero o a la plazuela a platicar, pues a mí no me gusta eso y prefiero nomás saludar a mis amistades de la familia de la mejor.
0: Adelante, lo escuchamos.
1: Así que saludos para usted, Miriam.
0: Gracias.
1: Y para la sexy Magali.
0: Gracias.
1: Para la hermosa señora de doña May, la número uno. A doña Carlotita, a la señora Rosy Aragón, a la señora María de Jarano, a Teresa, a Marta, la coqueta, a mi gran y buen amigo Mauricio Villarreal, al doctor, al perro trapichero, a Javier Renegancia, al amigo Jorge Perico, al 4646, y a mi sobrino Pepe, y dispénsenme los que no nombro, pero por razones obvias, no lo recuerdo. Y que pasemos maravillosas semanas. Y por supuesto, saludos para todo el auditorio de la mejor radiodifusora por el 104.1 del cuadrante de su radio. Muchas gracias por escucharme y hasta luego.
0: Gracias a usted por elegirnos, por decir esas palabras tan bonitas, señor Colibrí. Le mando un abrazote enorme. Donde quiera que usted se encuentre. Ánimo, mi señor Colibrí. Lo queremos mucho.
1: Muchas gracias. Igualmente.
0: Bonito día, señor Colibrí.
2: Muchas gracias.
0: No deje de hablarnos.
1: No dejen de levantar el teléfono cuando yo marque.
0: Ya ves, si no.
1: Porque muchas veces marco y solo descuelgan el teléfono.
0: Ajá.
1: Y hay algo que pita.
0: Sí.
1: Y escucho parte del programa por el teléfono, pero pues no logro que me contesten,
0: okay.
1: Y ahí me quedo con las ganas de platicar.
0: Voy a estar bien al pendiente de esa situación con el Inocencio, señor Colibrí.
1: Sí, muchas gracias.
0: Bueno, y en otra ocasión sí queremos que nos platique más así, cuando ya usted se encuentre mejor, ¿va? ¿Qué tiene que le diga el Inocencio que a platicar a la plazuela? No, yo me encargo de eso, señor Colibrí. Le mando un abrazote y lo queremos mucho.
1: Muchas gracias, y es recíproco ese cariño.
0: Que tenga un bonito inicio de semana. Cosas buenas.
1: Muchas
0: para
1: gracias. Usted.
0: Bendiciones.
1: Muy amable.
0: Bye, señor Colibrí.
1: Bye.
0: Ay, corzonas. Mira, te apuesto que estos mensajes son para el señor Colibrí.
3: Ánimo, señor Colibrí. Síguese cuidando. Y reporte más seguido para escucharlo. Cuídese.
4: Hola, bizcochito. Hola, Magali. Hola. Saludos. Y ya acabo de regresar de vacaciones en las Torres de Torreón.
0: Ay, ay, ay, o sea, hello. Chula,
5: o sea, ese amigo yo le ando buscando los opilotes.
0: O sea, hello, qué grosero. Qué manera, qué grosero de ver.
6: Señor Colibrí, saludito. Qué gusto escucharlo de nuevo. Ánimo, ánimo, síguele echando ganas. Ya sabe que aquí estamos siempre para apoyarle entre todos. Aquí tiene un gran amigo, Javier. Saludos.
0: Qué diferencia, pero siempre tiene que haber. Pues.
7: Saludito para el señor Colibrí. Dios nos lo bendiga muchos años más.
0: Fíjate, o sea,
7: de parte de DJ Perro Trapichero.
0: Qué diferencia de corazón, hombre, qué bárbaro. Vámonos con más, ya 12 minutos nos separan de las 12 del mediodía. Ahorita nos vamos con tres rolas, ustedes votan por cuál quieren elegir. Mientras tanto, mi gordita chula, bella, preciosa Magali, dale play, que ha llegado el momento de irnos con más música, mi gordita. ¿Quieres bailar?
2: Queremos bailar, papá.
0: ¿Quieres bailar? Fíjate. ¿Quieres bailar para alivianarnos en ese lunes? Ahí te va.
2: No.
0: El swing latino que no pasará de moda, ¿eh? ¡Banca! WhatsApp de cabina, mi gordis.
2: 6674-1842-82.
0: Déjanos acompañarte y por supuesto quédate con nosotras aquí nomás.

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2: 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Son las 12. Aquí nomás, la bizcochito y la sexy gorda. Continuamos.

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1: ¿Cómo sentiste tú, mi gordis, el tráfico ahorita que venías aquí a la cabina?
2: Regular. Libre pues, son, pero muy fluido.
1: Libre soy. Ya como que mucho. Yo digo que casi sería casi como el 50% de la gente ya se fue de vacaciones, mi gordita.
2: Faltamos.
1: ¿Será eso? Bueno, vámonos con más. 12:07 el día de hoy. Y ese teléfono no ha dejado de sonar desde que marcó el señor Colibrí, a quien nuevamente le mandamos un abrazote bien afectuoso. Ya sabe que lo queremos mucho. Hola, buenas tardes. ¿Quién habla?
3: Bueno, buenas tardes, mi amorcito.
2: ¡Pepito!
1: Te voy a decir una cosa, Pepe. Buenas tardes, antes que nada, bienvenido. Sí, desde que estaba sonando el teléfono, dijo la gordita, ese es el Pepe. Y mira, mira que no se equivocó, ¿eh?
3: ¿Cómo están?
1: Todo bien, fíjate, todo bien. ¿Y tú? ¿Qué nos cuentas, mi Pepe?
3: Muy bien, mi amorcito, aquí, gracias a Dios, quitándole.
1: Qué bueno. ¿Cómo te fue con las lluvias? ¿Qué hiciste el fin de semana, Pepe?
3: Pues, ¿sabes? Bien, en mi cosito, que me la pasé cambiando.
1: Ay, ¿pero por qué trabajas todos los días de la semana, Pepe?
3: Todos los días de cochito.
1: ¿Y eso? O sea que no hay un día de descanso que digas tú, hoy me voy a echar de concha, el día de hoy no voy a hacer nada. Sí. ¿No existe para ti eso, Pepe?
3: Pues es que me enfadan uno de aquí, mi cosito.
1: No, eso sí es cierto, en eso tienes razón. No. Pero todos los días, pues, todos los días estás trabajando.
3: Sí, así, pero descanso, tomo mi cochito.
1: Pues a lo mejor por eso a lo mejor debes de darte un tiempecito más para ti, mi Pepe, pudiera ser, ¿no?
3: Sí, así pero, es, corazón,
1: ¿verdad que sí? Mojito. Qué bueno, sí. ¿Ya me desayunaste, mi Pepe?
3: Yo voy a comer a mediodía, mi cosito, a la una.
1: Yo voy a comer, dice el Pepe.
2: Y ya son las dos, porque está haciendo frío.
3: Ya, desayuno a las 8, mi cosito.
1: Bien tempranito, mi Pepe, para que te rinde el día.
2: ¿Desayunaste, Pepe?
3: Sí, así es, corazón.
2: ¿Qué desayunaste, Pepe?
3: Desayunaste chorizo, verdura.
2: Está
3: goloso. ¿Cuál es puerco?
1: La vez pasada también habías desayunado chorizo, yo me acuerdo, ¿verdad?
3: Sí, me gusta mucho comer chorizo a mí.
1: Qué bueno.
3: Yo compro el Zara.
1: ¿Del qué?
3: Sí, el chorizo Zara y frijol Zara.
1: Sí, son ricos, son ricos.
3: Bien, bueno, sí,
1: oye, ¿te pones celosa, mi gordita? ¿Ya empezaste o qué?
2: No, no estoy celosa.
1: Es que te veo así como que, yo digo que sí se pone celostilla, celostina.
2: Siempre te metieron muchas mujeres atrás.
1: ¿Cómo?
2: O sea que lo siguen mucho, pues.
1: Eso que ni qué, ¿verdad, mi Pepe?
3: Así es, corazón.
1: ¿Y cómo te fue el fin de semana en cuestiones del amor? Dime.
3: Me marcó una dama, cochito.
1: ¿Y qué pasó, goloso? ¿Qué pasó?
2: ¡Goloso!
1: ¿Qué pasó? ¿Quieres? Cuéntame.
3: ¿Quieres que nos conozca, amor, cochito?
1: Ay, ¿pa' cuándo?
3: Estoy llamada Isaria, que tenga tiempo, que tiene una tienda.
2: Uy, pues no la sueltes, Pepe.
1: Oye, ¿no es con la que ya habías andado también, Pepe, que tenía una tienda?
3: Esa es otra.
1: ¿Otra? Oye, no, si agua, si bien que... Mira.
4: Con la plazuela a platicar.
1: Ah, cómo te encanta,
2: Brenda, yo también a ver qué.
1: No, pero ahí te va, le digo yo al Pepe, porque yo me acuerdo que en alguna ocasión sí andaba quedando bien con alguien de una tienda. No, es otra, sí. Dice el Pepe. Es otra,
2: lo
1: dice.
2: Lo que te digo, pues, son muchas mujeres.
1: No, hombre, el Pepe está bien recorrido entonces, Pepe. Tú ya has conocido muchas mujeres.
3: Así es, picochito.
1: No, pues, ¿qué te van a contar a ti, Pepe?
3: Esta es la que tiene la tienda de Bellavista.
1: ¿Y la de ahora?
3: Esta es de Altura del Sur.
2: Uy, de punta a punta.
3: Saluditos para Rosalba, me dijo que le mandaba salud.
1: Ella te habló porque apuntó tu número aquí en el programa, Pepe.
3: Así es, cosito viernes.
1: Ay, para que vean. Yo les digo, son muchísimas las mujeres que también nos escuchan, pero no se animan. ¿Por qué, mujeres? Anímense, sí. Échenos una llamada, andan en búsqueda de amigos, de amistades, se quieren matrimoniar, quieren tener quien les haga las recargas. Anímense, mujeres, que para eso estamos también, gordita.
2: Claro que yes.
1: Oye, ¿cómo se llama? Me dijiste.
3: Ella se llama Rosalba.
1: Oye, ¿y qué te dijo? ¿Que para cuándo se iban a conocer?
3: No vamos a poner de acuerdo porque tiene tienda ya que está un poco desocupada.
1: ¿Y el que tiene tienda?
2: ¿Qué la tienda?
1: ¿Y si no?
3: Así pues es. No.
1: ¡Que la venda!
3: Así es.
1: Oye, Pepe, te voy a dar un consejo no pedido. Pues cáile tú, Pepe. O sea, para luego es tarde.
2: Como si fueras a comprar.
3: Tampoco tienes que me digan dónde es y digo nada, güey.
1: Pues pide la ubicación, ¿no? Hay cosas para las cuales no hay que pedir permiso, mijo. O sea, luego que te pase la ubicación, ella no tiene tiempo, pues usted cáigale ahí en la tienda. ¿Sí o no?
3: Sí, es Coromán.
1: Ah, sí. Pues te dejo de tarea el día de hoy sacarle la ubicación. El día de hoy tienes de tarea la ubicación para que luego vayas a ver qué onda hace. Pape,
3: ven. Sí, es Coromán.
1: Te lo dije, te lo dije. Y cuídala, o sea, bueno, es que yo no tengo que decirte, tú eres el amo y señor.
3: De la otra ya no supe nada, hijochito.
1: ¿De qué otra, mi Pepe?
3: La que tenía tienda de Bellavista, ella se llamaba Yolanda.
1: Ah, sí, sí, me acuerdo que decías.
5: A partir de mañana, abarrotes la Magali.
1: Oye, pero, ay, ¿quieres que te llegue el Pepe, verdad, gordita? Sí, sí, recuerdo, mi Pepe. No, pues, qué chilo. Qué padre.
3: Yolanda Guadalupe se llamaba, ¿qué? Viejocito.
1: Ah, no, pero ya no te acuerdes de ella. Mejor échale ganas a la de ahora.
3: ¿Verdad?
1: Sí, échale ganas, mi Pepe. Ya te dejé una tarea, ¿no?
3: Viejocito.
1: Ya está. Dile algo bonito porque seguro estoy de que te está escuchando.
3: Ahorita que me marque, te la voy a decir ayer, viejocito.
1: Ay, pero dile algo para que también se dé cuenta de que a ti tú no te avergüenzas, tú puedes decirle lo que sea y al aire también.
5: Que se dé cuenta que también le interesas.
1: Claro, porque tú tienes uno, tienes pantalones como muchos que se animan, que nomás te echan carrilla y así, Pepe. Pero ni uno marca porque no se anima, Pepe. Demuéstrale. No. Demuéstrale a esta mujer que tú sí, que tú le puedes decir al aire las cosas, Pepe.
3: Sí, ¿eh?
1: Dile pues, dile.
3: Pues Malva, márcame para invitarte a comer, corazón, chiquita hermosa, mi amorcito. Invitarte a salir.
4: La tiendera.
3: Y te doy lo que tú quieras, chiquita hermosa.
1: Te doy lo que tú quieras, dice, para que vean. Aguas con él. Oye, pero a ver, ¿qué significa eso? ¿Que no vas a dar tu número al aire ahora o por qué no darlo también? Digo, amistades, son amistades, Pepe.
3: Sí, pues tener amistades, amigas y amigos.
1: Claro, adelante, te escucho, Pepe, adelante.
3: Sí. 66 73 54 52
1: 90. Andale, no me sé el de la gordita, pero el del Pepe sí me lo sé. 66
3: Pues nada más el mío que el tuyo, mi amor.
1: Ya sé, Pepe, de veras que sí. 73 54
5: 52 90.
1: Muy bien, mi Pepe. Pues te mandamos un abrazote y mañana nos cuentas cómo te fue con la ubicación.
3: Está bien, corazón. Mi amor,
1: ándale.
3: Que me cuide mucho, Dios me lo bendiga.
5: Igualmente, Pepito.
1: Igualmente.
6: Que vuelva a repetir el número, dice doña Lupe de la tienda que no alcanzó a anotarlo.
1: Doña Lupe pidió tu número. ¿Quién? A ver, espera.
6: Que vuelva a repetir el número, dice doña Lupe de la tienda que no alcanzó a anotarlo.
1: Hoy, Pepe.
3: Otra tienda,
1: No, tú tienes un pegue con las de las tiendas, mi Pepe.
3: Hoy no vas a ir por coca, Cochito.
1: No, hombre, ya no te vas a preocupar por quién te fíe, Pepe. Una vez más, Pepe, ya.
3: 66
1: Ajá.
3: 73
1: Sí.
3: 54
1: 52
3: 52 90.
1: Muy bien, mucha suerte, mi Pepe, que tengas bonito inicio de semana. Aquí
3: igualmente, mañana. Mañana me marco, mi amor, si Dios quiere.
1: Sale, vale, pues.
5: Cuídate mucho, Pepito.
3: Se me cuidan, Dios me la bendiga.
1: Bonita tarde, bye. Pepe. Bye.
3: Buenas tardes, bye. Un abrazo.
1: Pepe,
4: no, hombre, el Pepe anda invitando a las muchachas a salir a comer y que no sé qué. La otra vez andaba pidiendo prestado allá con los plebes para que para pagar el agua y la luz. Mentiras de él, mentiras. No tiene para sacar a las muchachas
7: a
4: comer.
7: A platicar.
4: Quiere que a él inviten, ¿verdad, Gordy? A ti ya te dijo.
1: ¿Tú cómo sabes, Jonathan?
5: ¿Cómo sabes?
1: ¡Epa, Jonathan!
5: Uy, Jonathan, ¿eres portero? ¿Qué irá?
1: ¡Irá! ¿Pero qué significa ese? ¡Irá! Pues, ¿qué le viste? Es que nos mandó el Jonathan su foto, cuando, bueno, hace días, pues. ¿Pero qué significa ese?
5: Nos mandó como el lunes de la semana pasada, hasta ahorita la vimos.
1: Pero más vale tarde que nunca. ¿Pero por qué significa ese? ¡Ah, oh, mira!
5: ¿De qué no está feo?
1: ¡Ay, mi gordito!
8: ¡Buenas tardes, Bizcochito!
1: ¿Qué onda?
8: ¡Buenas tardes, Magali! ¡Buenas tardes! Oye, ¿le puedes decir al Caracol que si repite el número, no lo alcanzó a notar mi mamá?
1: No sé quién es
9: ese. Pepe. Un consejo no pedido, primero conózcala, sea amigo nada más primero, ya después viene lo demás, si quieres ser novia, pero primero conózcala nomás, ¿sabe, Pepe? No se acelere, tranquilo.
1: Ay, mira, buen consejo le dio el señor Martínez.
10: Dice el Miguelón de donde sales que vuelvo a repetir el número, chavalón.
1: ¡Ah, seguite! ¡Vámonos con más, mi gordita!
5: ¡Ay, con Grupo Rebeldía!
1: No hay amor.
5: Me tocaba tirar mi jastro.

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0: Son las 12 con 22 minutos.
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0: Vámonos, pues. Vámonos con más. Vámonos con más. No sé, el mediodía, 34 minutos. Aquí en la mejor 104.1. Aquí. Pero aquí nomás, mi gordita, chula, bella, preciosa, Magali.
1: Magali.
0: ¿Es lunes, mi gordis?
2: Lunes, principio de
0: ¿lunes
2: semana.
0: ¿De qué?
2: No voy a trabajar. No voy a
0: no,
2: trabajar.
0: No, hombre, ¿lunes de qué? Lunes.
2: ¿De flojera?
0: Porque todos decimos que el lunes es que venimos así como que bien conchas, ¿verdad? Del día de hoy, pero no, no debe de ser.
2: Deberíamos
0: hacer
2: descansar domingo y lunes en igual a sábado y domingo.
0: Ay, dijéramos lo mismo de todas maneras, o sea, no tenemos lado, de todas maneras íbamos a decir, ay no, martes, o sea, como que no, eso, ya sé que uno no es conforme, por eso mejor hay que echarle ganas al lunes. Estamos arrancando nueva semana, estamos casi en la final de julio, ya qué rápido, Dios mío, mi vida. Qué rápido, día de todos los bulmaros el día de hoy. Y momento también de elegir qué quieres escuchar, mi gordis. ¿Te parece? Vámonos con la lista de tres.
2: Tenemos tres rolitas, muy buenas las rolitas. Usted la quiere escoger.
0: Y precisamente para alivianarnos, ¿no? Porque andamos, ya sabemos que es lunes y a veces sí sentimos como que se siente el ambiente un poquito más plomo, más así, como que más tranquilón. Bueno, pues para que se ambiente, para que se ponga de buenas y demás, tenemos tres muy buenas rolas.
2: La primera canción fue un exitazo en nuestros tiempos que todo el mundo la bailamos. Esto es La Cumbia del Río con los Picayentes de Tuerca.
0: ¿Quieres escuchar? ¿Qué rolas quieres escuchar? A ponernos ambientados el día de hoy. En primer lugar, bueno, en la posición número uno están los Picadientes con La Cumbia.
2: La Cumbia del Río.
0: Ándale, pues. En el número dos, mi gordita.
2: Nada más.

0: Bueno, participa tú también, envíanos su nota de audio, recuerda 6674-1842-82. ¿Quieres escuchar a los Picadientes de Caborca con la cumbia del río? ¿Quieres escuchar a los Ángeles Azules con el listón de tu pelo? ¿O quieres escuchar aquí a mi gordita?
1: Y la tercera posición que muchos me han confundido con ella en el físico, nada más y nada menos que Selena con Amor Prohibido.
0: Amor Prohibido de la Selena, me encanta, me encanta. Entonces, ¿qué te han confundido con Selena, dices?
1: Con Selena,
0: ay,
1: mucha
0: por
1: gente.
0: Favor, mándanos un nota de audio. ¿A quién quieres escuchar? ¿Está la cumbia del río? ¿Está el listón de tu pelo? ¿O está el Amor Prohibido que estamos escuchando precisamente con Selena? Mándanos tu nota de audio. ¿Qué quieres escuchar? 6674-1842-82. Ayúdame a contar, mi gordita. Adelante. Tienes que prestarle rojo, Inocencio. Te digo que ya no rindes. Adelante. Dale play, Inocencio.
2: La cumbia del río.
0: La cumbia del río. Uno para la cumbia del río.
3: ¡Calla para el río!
0: ¿Tú cuál quieres escuchar?
2: Oiga, mis cochitos, esa sección le gusta a Marta de votar por la canción.
0: ¿Sí, verdad?
2: Si no, pregúntale, verá.
0: ¿Por qué? Te gusta, amiga? Mándeme.
4: La cumbia del río. La ¡sobres, del río! ¡Sobres!
0: Escuchar la cumbia del río. ¿Quién más? 6674-1842-82. En esta sección, en este momento, tú eliges qué escuchar. Tres opciones: la cumbia del río, el listón de tu pelo de Los Ángeles Azules y Selena con Amor Prohibido.
4: Cumbia del río, bizcochito.
0: Cumbia del río.
4: Con los Picadientes.
5: Buenos días, bizcocho. Yo voto por la cumbia del río.
6: Soy Jaciel.
0: Hacía mucho que no escuchábamos al Jaciel, ¿verdad? ¿No? Tres opciones: esta que estamos escuchando, esta de Los Ángeles Azules. Está buena para el negocio. Sí, como que te rinde más el quehacer, ¿verdad? Si no, pregúntale a mi Mari Preciado, ¿verdad, Mari? O bien Selena, que jamás pasará de moda. Y una de sus canciones que la llevaron también, pues, al éxito, que es la de precisamente. La de Amor Prohibido. Mándeme.
5: En primer lugar, los Picadientes del Río con la cumbia del río. Ajá. Y en segundo lugar, Argentina. Yo prefiero la suelta. El listón de tu pelo. ¡Vámonos!
0: Sin llorar, ¿verdad? Jonathan. Sin llorar, ¿y qué pasó? ¿Sí o no, mi Mari Preciado? Mándeme.
7: Qué bárbaro, ¿dónde están las mujeres? Por la Selena.
0: La Selena, yo también digo. ¿Cómo me encantaría que también mujeres así como mi Mari Preciado y como varias de las que se comunican, anímense, agarren el celular, hombre, participen? Mándale.
4: Un poquito el listón de tu pelo, hija.
0: El listón de tu pelo.
2: ¡Tacatán! ¡Besito!
8: Está buena esa, pero no, la cumbia al río, la cumbia al río, nos vamos.
3: ¡Que le caiga para el río!
0: Cerramos, mi gordita, porque tenemos que irnos a música.
1: No, pues no,
0: cerramos.
1: La cumbia del río.
0: Cerra. Tenías que hacerla de emoción. Ay, no, Dios mío, de mi vida. Producción, tenía que hacerla de emoción. Ay, no.
9: Vive sin drogas.
0: Ya dio el resultado ella.
5: Buenas tardes, Pepito. Buenas tardes, Gordi. Y reportándonos un poco tarde.
0: ¿Dónde estamos?
5: Sí, estamos por la cumbia del río.
0: No, pues no hay, ya no hubo, pero tenía que haberla hecho de emoción, mi gordita. ¡Dale play!
3: ¡Que le caiga para el río!
0: 12:40, somos el show de la bizcocho.
1: ¡La sexy Magali!
0: ¡Ánimo!

0: Buenas tardes, buenas tardes. Toñito, Toñito, los picadientes.
1: Ay, no, qué canción tan más espantosa. Qué bárbaro. No, no, no. Hasta me duelen los oídos.

0: Tan espantosa, Mari Preciado, que anda baile y baile con los picadientes. ¡Que le caiga para el río!
1: Bueno, no secuestrada, sino que la señora que la había matado, que estaba arriba de un carro, pues, y la estaban pasando en la televisora ya, pues.

0: buena, bizcochito. Hoy recuerdo hace un chorro tal de años que ahí andaba yo en el lado de Los Ángeles. Sí. Andaba en un SWATNI. Y no, hombre, cuando andaban para ahí con la... Que por la... Tenían un hotel secuestrado, güey. Pues,
1: ¿a poco
0: no,
1: sí?
0: Hombre, un lloradero de gente hubiera visto. No, hombre, como 30 años, ¿no? Yo creo que pasó ya.
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4: Ándale, esas están bonitas. Vea, ves que les costaba Demi llegar del brazo de un amigo. Excelente canción. Ánimo, otra vez.
5: Ya cállate. Ánimo.

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12: Grados centígrados.

0: 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A marcar, se ha dicho.
1: ¡Goloso!
2: Yo quiero dinero.
3: ¡Uy! Yo quiero dinero. Y si tú también quieres dinero, pues ya sabes qué es lo que tienes que hacer. Ponerte a participar por el tesoro del día de hoy. Me siento observada, mi gordita.
4: ¿Por qué?
3: Por los pichones que están aquí, mira. Me siento doblemente observada en este preciso momento.
4: ¿Una paloma mensajera?
3: Puede ser, mi gordita. Vámonos con más. 1:00 p.m, 8 minutos. Momento preciso, exacto, para regalarte dinero. Participa por mi tesoro y mándanos su nota de audio al mejor WhatsApp, mi gordita.
4: 6674-1842-82.
3: Ahorita vamos con llamadas, ¿eh? Recuerden que en esta intervención es única y exclusivamente para el tesoro. Pero ahorita.
4: Y ya una ahorita de esas, nos vamos. Boletos para City Cinemas.
3: Pero ahorita nos vamos con sus llamaditas. Tienes razón, mi gordita. Se llevan el dinero, o sea, la cantidad de mi tesoro y también los 5 boletos para City Cinemas. Tu nota de audio deberá decir el tesoro de la bizcocho tiene más la cantidad y tu nombre completo. Si le atinas, te lo llevas. Y no pregúntenle al Tomasito que se acaba de llevar el tesoro,
4: Tomasito, ya hasta chofer contrató, ¿tú?
3: ¿A poco?
4: No sabía.
3: No, pues es que le alcanzó para eso y más.
4: Tiene su chef personal y un... ¿Cómo se llama el chofer?
3: Chef y chofer, mi gordita. Bueno, vámonos con la pista del día de hoy, así que presten mucha atención. Ya ves que todas las bendiciones, todo el plebero está de vacaciones, mi gordita.
4: De vacaciones.
3: Vamos a poner puras canciones pues de niños en el tesoro el día de hoy. No, de cri cri, pero se los vamos a dedicar precisamente a todos los niños.
4: Es un mundo de caramelo.
3: Donde todo sea mejor.
4: ¿Cómo va?
3: Bueno, vámonos de volada, pues. La cantidad de mi tesoro el día de hoy, lunes 20 de julio, está entre los 490, los 500 pesos y tiene centavos. Repito, la cantidad de mi tesoro el día de hoy está entre los 490, los 500 pesos y tiene centavos. Así que a partir de este momento, arrancamos. Muchísima suerte para todos. ¿Será que el día de hoy se ve el tesoro? Esperemos que sí. Así que, pues ponte las pilas y mucha suerte, mi gordita. Lo tuyo.
4: Participante número 1.
3: Vámonos con el número 1. Adelante.
5: El tesoro de la bizcocho tiene 492 con 10 centavos. A ver si se peda.
3: 492 con 10. ¿Tiene más?
4: Lo hubiera mucho como el campeón de campeones.
3: Sí. No, pero luego... No, señorita, ¿quieres que te diga? ¿Quieres que te recuerde? ¿Quieres que te vuelva a hacer llorar, verdad? ¿Verdad? Vámonos de volada con el número 2.
5: El bizcocho tiene 496.40, Fabián González.
3: 496.40, dijo. ¿Eso dijo?
4: Sí.
3: Ah, pues no latinó entonces.
6: No latinó.
7: Oye, ¿quién te parió tan bruto?
3: Épale, al Fabián no le digan así. Fabián, tiene más dinero.
8: ¿Qué pido? ¿Qué empiezo?
3: Vámonos con más. Número 3. Vámonos con el número 3, que dice:
9: tesoro de bizcocho tiene 493.60.
3: No,
9: Antonio Bernal.
3: Tiene más, Antonio. Tiene más. Número
4: 4.
3: Vámonos con el 4 de volada.
10: El tesoro de bizcocho tiene 493.20.
3: Tiene más.
10: DJ Pedro Rogero.
3: Tiene más. Mucho más. Vámonos con el que sigue, mi gordita.
4: Número 5.
3: Ya vamos en la mitad, en la mitad del tesoro del día de hoy. ¿Será que se va a ir? Esperemos que sí. Aquí.
11: El tesoro de la bizcocho es de 495.60, Javier Flores.
3: Dijo 495.60.
4: Sí, yo creo que...
3: Yo no creo. Yo estoy segura.
4: ¿Perdió?
3: Vámonos.
4: Número
3: 7. Ah, qué bueno, porque si no, no te ando entendiendo. Vámonos con el 6-7. Ah, no, vamos con el 7. Adelante.
12: El tesoro de la bizcocho.
3: ¿Cuánto?
12: Tiene 494
1: con 60 centavos, Adrián Rojas.
3: No, Adrián. Aquí está el agua de emoción. Tiene mucho más. Tiene mucho más.
4: ¡Qué bruto, apocalicero!
3: ¡Silencio! El que sigue,
4: número 8.
3: ¿Segura?
4: Segura.
3: ¿No me mientes?
4: No te miento.
3: ¿Segurolas?
4: ¿Segurolas?
3: Pues ya qué. Pues vámonos con el 8, pues.
9: El tesoro de la bizcocho tiene 493 con 30 centavos.
3: Tiene mucho
9: Rigoberto
3: más.
9: Ramírez.
3: Tiene mucho más, Rigoberto. Mucho, mucho más. Vámonos con el que sigue, y
4: vámonos
3: es el número.
4: Con el número 9, porque con el 9.
3: La colita
4: se te mueve.
3: Efectivamente. Mami Shark, Mami Shark. ¿El que sigue? Número 9. 9.
6: El tesoro del coche tiene 499 con 50 centavos. Eso, Ramón Pérez Serrano.
3: La recomendación del de qué, mi gordita.
4: Que si le gusta el aguacate, que se lo coma con todo y semilla.
3: No la atinaste.
4: Pero a ver, un denominador ahorita.
3: Pero es el que más cerca le has andado, ¿eh? De veras que sí. El que sigue. Vamos con el que sigue. Ya vamos con el 10.
4: Ya, qué rápido.
3: ¿No te comiste ningún número, mi gordito?
4: No, que tengo hambre, pero no.
3: No, ¿no te lo comiste? Bueno, vámonos entonces con el número.
4: ¿Y los pichones
3: número
4: se comen?
3: Número. Me inventes quererse comer los pichones que tenemos aquí, no te digo. Ay, no, de plano, mi golosa. Vámonos con el número 10.
9: El tesoro de la bizcocho tiene 497 con 30 centavos. Antonio Zamora.
3: ¿Será de veras? ¡Tan, tan! ¡Momento, mi gordita!
4: Vámonos con... Ah, no, este...
3: Este lugar, posición del tesoro es patrocinado.
4: ¿Se me vio la palabra?
3: ¿Ya sé tú?
8: ¡Fabuloso!
4: Y este pilón fue patrocinado.
3: Ándale,
4: por...
3: ¡Ándale,
4: por...
8: ¡Fabuloso!
3: ¡Feliz! ¡A tu nariz! ¡Lunes! ¿De aquí a que le sube el agua al tinaco, mi gordita?
4: Así es.
3: Chevo. Vámonos con el fabuloso del día de hoy.
12: ¡Vamos!
13: El tesoro de bizcocho tiene 497.40, Ricardo de Carpadilla.
3: Ponme la cantidad de Inocencio que nadie se llevó.
14: 499.30.
7: Oye, ¿quién te parió tan bruto?
3: Ay, no sé, pero 499.30 que no se van el día de hoy.
4: Culpable fui.
3: Pero bueno, mañana tiene más dinero.
4: Y no, es así como le dices para seguir sin más.
3: Mañana más dinero, dinero, dinero. Bueno, pues 499.30, o sea, 500 pesos, mi gordita. Mañana más de 500 pesos va a tener el tesoro. Y cuando se va, se va, se va, se va. Muchas gracias a todos por sus notitas de audio, ¿eh? Ahora, momento de platicarles de algo muy importante. 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Pinturas Doal vive contigo. ¡Vámonos con más, Margarita! Una de la tarde con 16 minutos. ¡Súbele!

0: 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Es la 1:20.
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24: 36 grados centígrados. 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
2: Ah, ¿a poco sí?
3: ¿A poco sí?
2: ¿Que
3: no estaba nublado, mi gordita?
4: Estaba.
3: ¿Qué no me pasó? Me ilusionaste diciéndome que estaba nublado y ya está el sol a todo lo que da, mi gordita.
4: Es que el nublado viene de allá para acá, porque cuando viene de allá para acá, para allá se llueve.
3: Ah, ok, ok. No, sería que a lo mejor mi amiga la Serena Valencia, como ganó a los españoles, no nos mandó el clima.
4: ¿Sigue celebrando tú?
3: Pues no supimos, pues, cómo va a ser el ambiente ahora. Lo que sí sabemos es que es la 1:32 PM, más menos 35 °C. Es lo que me marca aquí. Tengo que hacer hincapié porque luego empiezan con sus cosas. Es lo que me marca aquí. Y bueno, pues ha llegado el momento de irnos con las predicciones para esta semana. Vamos a ver qué nos dice nuestro signo según los horóscopos. Así que pídenos el tuyo al 664-1842-82. ¿Sale, vale? ¿Lista, mi gordis?
4: Lista.
3: Bueno, entonces, a escucharlo se ha dicho.
5: Escuchita, hija. Virgo, hija. Virgo.
3: Es un gusto para mí iniciar el día de hoy con el signo de
6: Virgo.
4: Para Virgo, ya deja de hacerte bolas tú solo, con escenarios que ni siquiera existen en tu vida. Traes la costumbre de querer tener todo bajo control y cuando algo sale del plan, empiezas a imaginar tragedias donde apenas había un tropiezo. La vida te está enseñando que no todo se puede acomodar como lógica y a veces las mejores oportunidades llegan disfrazadas de desorden. No quieras resolver hoy problemas que todavía ni suceden, porque mientras te preocupas por el mañana, se te está yendo el presente entre los dedos. Trucha con la carrucha.
3: Qué bonito. O sea que, resumidas cuentas, pongas sí, atención.
4: Pues, sí, pues. Exactamente.
3: O sea, te dejamos peor, pues. Mándeme.
7: Virgo, bizcochito, 32 grados, dijo

0: usted ahorita, no, pero 35. Qué caray. Yo ando aquí para la...
1: Doc, dije 35.
2: 35 ¿no? grados centígrados.
1: No, Inocencio.
0: Al lado de la calle acá para la Patria. Ajá. No, hombre, en el carro de mí que no me abastece. Todavía el calorón que está haciendo. Está muy sofocado.
1: ¿Cuánto habrá más o menos? ¿38? Más o menos. Yo por eso dije más o menos.
3: Mi cochito, gordita. Libra, libra, libra.
1: Libra, libra, libra. Vámonos de volada con el signo
4: Libra.
1: Libra. A ver, Libra, deja de soltar palabras nomás porque se te ocurrieron en el momento, porque traes la lengua más rápida que el pensamiento y una indiscreción podría meterte en un enredo del tamaño de una deuda en quincena, ¿eh? No todo lo que sabes necesita salir de tu boca y no toda la gente merece conocer tus planes. Hay alguien que te interesa, ya sea en plan de amistad o de romance, y un comentario fuera de lugar podría cambiar la imagen que tiene de ti. Aprende que el silencio muchas veces vale más que un discurso completo. Hay secretos que pesan menos cuando se quedan guardados. Entonces, en simples y sencillas palabras, no andes de imprudencias, pues. Habla menos.
5: Fíjate nomás.
1: Pero se cambian de proveedor. Que hables. ¡Ah! ¡Cómo te encanta! No le hagas caso, Kevin. No le hagas caso.
6: Vale. Cosito, Leo. Para mí y para el esposo de la señora Josefina. Josefina, Josefina.
1: Vete
6: para
1: acá, vete para acá. Para el esposo, dice.
4: Leo.
1: Vámonos entonces,
5: Leo,
1: con
5: Leo. Se te olvidó.
1: Que la vida
5: se te olvidó muy seguido que el verdadero tesoro no siempre está en la cartera ni en lo que presumes en redes sociales, Ramiro, sino en esa familia que, aunque a veces te saque canas verdes y te haga querer salir corriendo a perderte al cerro, termina siendo la primera en la... ¿De qué?
1: No, pues si no sabes.
5: Termina siendo la primera que da la cara cuando te...
1: ¿Cuándo te qué?
5: Ah, ok, ya le entendí.
1: Ah, ya captó.
5: Termina siendo la primera que queda la cara cuando la vida te pone de rodillas. No te claves en discusiones tontas, ni hagas más grandes un problema con un llamado, un abrazo o una disculpa que se puede arreglar. El orgullo de mucha hambre y poca compañía, no esperes a que falte alguien para darte cuenta de lo mucho que valía la pena.
1: El orgullo da mucha hambre.
5: Papá, sí dice aquí.
1: El orgullo da mucha hambre.
5: Broma, ¿eh?
1: Bueno. Puede ser que sea muy orgullosa, mi gordita.
5: Puede ser.
1: Puede ser. Yo no sabía eso, que el orgullo da mucha hambre, pero bueno.
7: Pistachito, Virgo.
1: Listo, ya salió. Fue el primeritititititito. El signo de Virgo, madre.
3: No, yo no hago caso.
1: ¿Por qué?
3: Picochito.
1: ¿Por qué?
3: Simplemente, miau, miau, miau, miau. Ay, parece que se acerca la lluvia. Ya vienen llegando las de harina con café.
1: Con café.
5: Qué risa, sí, el orgullo da mucha hambre, dice aquí.
1: Oye, pero qué risa me dio eso de las tortillas de harina con café. Pero bueno,
4: Piscis.
1: Vámonos entonces.
5: Yo soy
1: Piscis,
5: Lela Bonita.
1: Con el signo de Piscis. Ya estuvo bueno, mi Piscis, de andar... Espérame, déjeme hacerlo, ahí está. Ya estuvo bueno de seguir creyendo que por una mala historia toda tu vida sentimental está condenada al fracaso. Sí, te rompieron el corazón. Sí, hubo personas que te prometieron el cielo y apenas, mira, te alcanzaron para un techo de lámina, ¿verdad? Pero también es cierto que ya no eres la misma persona de hace unos años, mi Piscis. Hoy tienes más experiencia, más malicia, más colmillo y sobre todo menos ganas de aguantar tonterías. La vida, mi Piscis, te va a poner enfrente nuevas oportunidades para amar. Pero esa vez dependerá de ti elegir con la cabeza antes de que con el purito corazón.
5: ¿Con el qué?
1: Con el puritito corazón.
5: Ah, me asusta.
1: Corazón. No vuelvas a enamorarte del potencial de alguien. Mejor enamórate de los hechos. O sea, no del bla, bla, bla, bla, bla, pues. ¿Me entiendes?
5: Como muchos que te vamos a invitar a comer.
1: ¿Me entiendes? ¿Me entiendes?
7: Ah, que me escuché. Andaba tendiendo ropa.
1: Ay, mi madre preciado.
6: Con la Gordi.
1: ¿Qué? ¿Qué traes? Por acá Martín nos pide el signo de Tauro. Así que para ti,
4: Tauro.
1: Para ti, mi Tauro. ¿Y el Juanito? Se pierde el Juanito.
5: Tauro, prepárate porque se acerca un viaje que será mucho más que cambiar paisajes. No importa si corres muchos kilómetros o solo te alejas unos días de la rutina. Ese movimiento te servirá para reencontrarte contigo mismo. Hace tiempo que vienes cargando preocupaciones ajenas y olvidándote de escuchar lo que tú realmente necesitas. Durante esos días entenderás que muchas respuestas no estaban afuera, sino dentro de ti. Ay, qué bonito.
1: Ahora entendí la palabra. ¿Ya terminaste? No, así está bien. Así está bien. Y por último, nos vamos con el signo de
4: Sagitario.
1: Entendiste, mi gordita, hombre.
4: Sagitario.
1: Ya deja de vivir esperando que alguien cambie de opinión para venir a buscarte. La vida no se detiene mientras tú sigues mirando hacia una puerta que quizá nunca vuelva a abrirse. Si esa persona no dio el paso cuando tuvo la oportunidad, pues no te quedes congelado esperando un milagro. Hay gente nueva queriendo conocerte, compartir tiempo contigo y hasta construir algo bonito. Pero tú, mi Sagitario, sigues volteando hacia donde solo quedaron recuerdos. Suelta de una vez lo que ya cumplió su ciclo y dale la oportunidad a algo nuevo. ¿Qué tal, mi gordita?
4: Sagitario.
1: ¿Qué es eso, Inocencio? Vámonos con más, que nos quedamos un ratitito. ¿Por qué miedo?
4: Fantasmas.

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1: Esta canción me recuerda así como cuando estás de vacaciones en la playa, ¿verdad? Así como, no sé, a mí, lo que eras mías, ¿verdad? Pero escucha esa canción y es así como si fuera por carretera, yo. ¿A poco no les pasa?
2: Ah, viajando.
1: Sí, como viajando. Pues, ¿a poco no les pasa cuando van precisamente a vacaciones o algo, escuchan una canción y ya, toda la vida la van a escuchar y se van a acordar de ese momento, ¿no? Somos canciones, sin lugar a dudas. Bueno, pues ya nos vamos. Ya llegó el momento de decirles adiós. Me estabas diciendo que tenías rato, que pues no eran las dos y que no sé qué, mi gordita, qué bárbara eres, ¿eh? Nos vamos, pero no sin antes. Vamos a escuchar estas notas de audio que tenemos por acá de mi Mari Preciado.
3: Cochito, hasta mañana. Que tengan bonita tarde. Sí, la playita, ya casi me siento allá a la orilla de la playa. Yo creo a lo mejor mañana, sí.
1: ¿A dónde van?
3: Mañana sí agarro camino, yo creo. Ya me compré el bikini.
1: El bikini, ya lo compró.
3: Hasta mañana, hermosas. Chao, bye.
1: ¿A dónde va mi Mari? Díganos a qué playa va.
4: Mi cosita, buenas tardes. Se acabaron las vacaciones.
1: Las vacaciones.
4: Nos vemos al ratillo.
2: Mira, ir a una playa nudista, Mari.
1: Si Dios quiere, mi mente es mi gordita. Ya se nos acabaron las vacaciones a los de Fortaleza, hombre. Vámonos con más y ya adiós también.
5: Cochito, hasta mañana, hija. Pasa una tarde, que descanses. Cuídate mucho, ahorita. Hasta mañana, oiga. Cuídense mucho las dos, hace mucho calor.
1: Bastante calorón hace el día de hoy. 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Ahora sí, a comer, mi gordita, ya es mediodía.
2: Ay, ya comer, hace mucha hambre.
1: ¿De qué vas a comer el día de hoy, mi gordita?
2: No sé, pero lo que sea es bueno en estos momentos.
1: Ay, mi hijita, me preguntaba que si se comían los pichones.
2: Ay, fue curiosidad.
1: Que están aquí en la ventana, no te
2: es que
1: digo,
2: siempre
1: pues.
2: En mi mochila traigo un mini asador y nunca sabes.
6: Hasta mañana, despechito. Hasta mañana, mi sexy, gordi. Hasta mañana. Sí, saludo.
1: ¡Saludos, mi región! Que tengan bonito inicio de semana. Una vez más, les digo que nos vaya bonito a todos. Que reciban esa buena noticia en estos días. Y se van a ir de vacaciones, qué padre, cuídense mucho, que vayan y vengan con bien. Y si te quedas aquí en la ciudad, pues también hay que disfrutarla, mi gordita, y menos tráfico. Está más tranquila la situación, ya no batalla uno tanto para encontrar estacionamiento.
2: Escuchándonos más tiempo.
1: Claro, ahora también nos puedes escuchar a través de internet.
2: Pues más oportunidades para ganarte el tesoro.
1: Ándale. Tienes razón, mi gordice.
2: Pues sí.
1: Y mañana va a tener más de $500. Ay, no más.
4: La gordita aceptará la invitación mía para Mazatlán el miércoles a la mañana.
1: ¿Qué? ¿Sí, capeas o no capeas?
2: Voy a Mazatlán.
1: ¿Capeas o no capeas?
2: Pues no tengo nada que pensar.
1: ¿Sí? No, y aparte.
2: Te voy a hablar con Jorge, luego sí que no ven ni miércoles, jueves, ni viernes,
1: no,
2: ni
1: sábado. Vale, te colgaste, nomás dijo miércoles. Nomás dijo miércoles el José. No le alcanzan toda su quincena para patrocinarte tanto día, mi gordis. O sea, se colgó, José, se colgó.
4: No, nomás miércoles.
1: Más miércoles, no te digo, pues. Pero mira, esta gordita sí capea. Hasta crees que no. ¡Vámonos, gordita!
2: No te preocupes, yo tengo la American Express. ¡Ah!
1: ¡Cálmate! ¡Vámonos, mi gordis!
2: ¡Hasta mañana, cochorrumenas y besitos cachuchurrumenas!
1: ¿Ves lo que provoca acá, José? Me la pone nerviosa, ¿eh? Diosito me los cuide. ¡Hasta mañana! ¡Bye!
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0: Es la 1:58. 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

0: con 14 minutos.
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0: Son las 2 con 20 minutos.
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0: Son las 2 con 42 minutos. Se vale cambiar de outfit, pero no

más, aquí está Jero y la Legión 7. Se oye bien el tema, desde que arranco la canción nunca la he escuchado. Me gusta esta rola, me gusta. Va a pegar, va a pegar. Yo sé que es una canción que hizo famosa la señora Rocío Dúrcal. Yo sé que la grabó Chuy Vega. La grabó muchos, pero esta versión me gusta, no sé por qué. Quédate conmigo esta noche, mija.

chille la Paquita, una canción para que chille la Paquita. La que le gustaba su paca andoche. Nunca lo bailó con la Blanca, pero le gustaba bailarlo con otras viejas aunque se enojara la Blanca. Aquí está Juan Elizalde, la linda güerita.

Son las 3:01. 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

0: avioncito en el cielo, el señor Julio Preciado. A las 3 de la tarde con 18 minutos. Feliz inicio de semana. Lunes 20, día de los Santos Bulmar. Aquí lo más a lo mejor.
1: Son las 3 con 18 minutos. 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
1: Son las 3:24. 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
1: Pero por supuesto que somos la mejor FM. Aquí están los rojos, se llama Etapa Migajera. 3 de la tarde con 28.

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1: Y avanzamos de mucho ambiente. Estamos arrancando esta semana aquí en la Mejor FM, el lunes 20 de julio. Aquí está el grupo Frontera, se llama Party.
2: Tiempo de Party.

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0: Son las 3:44. 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
4: Ahora nos ponemos un poquito romantiquillos, romantiquillos. Mi compa Jorge Santa Cruz se llama... Y si pones atención.

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1: ¡Cantina!
2: ¡Este a esa mujer, pollo!
1: ¡Sale una botella!
2: ¡Esa Lupillo Rivera!
1: ¡Y otra
2: de codo! 2 minutos ya para que sean las 4 de la

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0: tal? Bienvenida en esta tarde de lunes a los Hijos de la Remangada, lunes 20 de julio, a través de la frecuencia 104.1 FM. Buenas tardes, las 4:09, temperatura en Culiacán 35 grados, y ya estamos transmitiendo no solamente a través de las ondas hercianas, sino a través de las cámaras y los micrófonos de la mejor 104.1 FM. Bienvenidos, es un gusto saludarlos. Muy buenas tardes, señores, ¿cómo les va?
1: Te dije que iba a ganar España, compadre,
0: y no muy me creíste. Bien, y no, yo nunca dije que
1: yo
0: no.
1: Yo te dije que iba a quedar 1-0 el marcador.
2: Ah, 1-0.
0: No, se fueron más arriba.
2: ¿Vos dijiste ustedes? 3-0.
0: Así es.
1: No, yo dije que 1-0 favor España.
0: No, nunca dijiste 3-0, eso, dijiste igual que yo. Sí, sé hombre y acepta que que no le atinaste, aunque haya ganado España.
1: Yo pensé que le había ido a España.
0: Nadie le atinó. Nadie de los que estamos aquí le atinó.
1: Pero ganó España, lo bueno, porque hablan español.
0: El que más sea, y también los argentinos hablan español.
1: Pero así hablan es. Así medio chavoludo.
0: Bueno, pero también hablan español, se entienden perfectamente.
1: Oye, pero era la despedida de Lionel Messi.
0: Pues que le vaya bien, güey.
1: Pues qué mejor que hubiera sido levantando la copa.
2: Bien,
1: sí.
2: ¿No?
1: Por eso estaba la copa de cerveza.
0: Pues, por eso estaba llorando, güey. Porque pues no se llevó la copa, pero pues ya lo que fue, fue. Y aquí dijimos, quien gane, que tenga que ganar, quien gane el mejor. Y definitivamente, no es porque le hayamos ido a España o Argentina, el que mejor se entregó en la cancha, el que mejor jugó, el que mejor partido hizo, es definitivamente España. Y se lo lleva con muy buen sabor de boca, güey.
1: La mayoría de los jugadores son del Barcelona, ¿no? Algo así.
0: Pues creo que ni uno, Eva. Creo que ni uno iba del
1: el
0: Barça.
1: El gordo, güey. Mentiroso me dijo.
0: Bueno,
1: pero el gordo está enamorado de Lionel Messi, el gordo del Nata.
0: Sí, ¿no? Sí.
1: Ah. Y ya cuando ganó España dijo, pues lo bueno es que le voy a Barcelona, la mayoría de los jugadores de España son de Barcelona. Así conozco a varios que son doble bandera, qué bárbaro.
0: Pues muy bien jugado, el partido estuvo prácticamente a punto de irse a penaltis, como te dije, en el segundo tiempo extra, entró el gol, como ya todo el mundo sabe, faltando 10 minutos más o menos para que se terminara el segundo tiempo extra, colocó. No, sí, en los primeros minutos del segundo tiempo extra, y posteriormente entró otro gol que fue anulado.
2: Anulado, sí.
0: Y que definitivamente, pues, así se acaba el Mundial.
1: Hoy es el primer día sin Mundial.
0: Gracias
1: después
0: a Dios.
1: De casi 2 meses de vivir esta fiesta universal en los 3 países, futbolísticamente hablando, deportivamente hablando, Estados Unidos, Canadá y México, la verdad, que nos robó la atención, nos robó un momento, por un momento nos robó esa ansiedad, esa preocupación, ese temor que en algunos lugares tenemos, por inseguridad, por la economía, por muchísimas cosas, pero bueno, hoy de nueva cuenta, este lunes 20 de julio, regresamos pues a la normalidad. A trabajar, algunos de vacaciones, otros trabajando, pero ya sin Mundial, güey, porque la neta el Mundial los tenía bien distraídos.
0: Se acabó, gracias a Dios, se acabó el Mundial, y bueno, repito, para mí un grato sabor de boca el hecho de que México haya sido una sede, si no es que de las tres, para mí la sede con más pachanga, con más fiesta, con una fraternidad contra todos los que vinieron, que definitivamente pues marca la diferencia después de los otros dos países. Y bueno, con una ceremonia en la cual estuvo invitado el presidente Donald Trump, la presidenta Claudia Sheinbaum.
1: Yo también.
0: Y también estuvo pues el primer ministro, ¿cómo es? ¿De Canadá?
1: Porque yo creo que no es presidente, ¿no?
0: No es presidente. No, es primero como primer ministro, algo así.
1: Eso se usa allá en Europa, lo del primer ministro. Bueno, él manda más.
0: Él manda más.
1: El mero jefe de la polaca ya va.
0: No me acuerdo cómo lo mencionaron, pero no lo mencionaron como presidente de Canadá.
1: ¿A ellos los invitaron?
0: Sí, pues.
1: A mí también, fíjate.
0: ¿Y?
1: A mí también tocó verlos, digo.
2: Nomás aquí en México, ahorita, lo que anda circulando por las redes. Es la única persona que puso el de Argentina, la camiseta, el gobernador de Monterrey. El gobernador de Monterrey se puso la camiseta. Y vamos a ganar, dice ya.
0: Pues a todos los que les iba, a todos los que le iba perdida, güey. A todos los que le fue el
1: Samuel García.
2: Samuel García.
0: A todos los que le iba perdida, güey.
2: Sí.
1: Es el salado, Por culpa de él perdió México, entonces, güey.
2: Y le dicen que por culpa de él perdió Argentina.
0: No,
1: ay, no manches, pollo.
2: ¿Sabes que todo pierde?
1: Pues ni que él fuera jugador.
2: No,
1: una cosa que esté salado el vato,
0: güey. ¿Cómo le cree internet a este muchacho?
1: Quiere ser presidente y este es el rey de Lía.
0: ¿Cómo de Lía?
1: De la inteligencia artificial.
0: Ah, sí, muy bien.
1: No me recuerdes el pasado, hoy tengo mucho dinero. Bueno, pues de nuevo cuenta la realidad, ya prácticamente llegando al segundo, al tercer tercio, mejor dicho, de el mes de julio, la plebada está de vacaciones, los burócratas están de vacaciones, mucha raza de vacaciones, en pleno verano, hay que ir a disfrutar de la
0: nosotros,
1: playa.
0: Nosotros, güey.
1: Es cierto, compadre. Ahora que nos paguen.
2: Sí, ahorita.
0: Sí.
1: Vía Colón.
0: Sí.
1: No vamos a ir de vacaciones.
0: Participación, compadre.
1: La participación, Di,
0: por favor. Ya veremos. Bueno, pues aquí estamos una semana más. Es un gusto saludarnos. ¿Cómo estás, Capitata?
2: Muy bien, excelente. No, mira aquí.
0: ¿Viene estrenando vehículo?
2: No, ya vehículo.
0: Ah, sí, güey. 26.
1: Sí, ya lo vi. ¿Lo dices tú o lo digo yo?
0: No, pues yo nomás lo estoy diciendo general porque no le gusta que hablemos de forma detallada. Ajá. De sus compras, de sus adquisiciones, de sus bienes. Y pues viene estrenando un vehículo 2026, mi compadre. Muchas felicidades.
2: Ahí es lo que voy a comprar media hora.
0: Está precioso.
1: Sí, sin asiento, pero bien.
0: Bien bonito, la neta.
1: Y se vino por la calle empedrada.
2: Ni que fuera el que estaba antes.
0: Ay, no. Bueno, pues adiós a todo. La cuestión mundialista. ¿Tú cómo estás, compadre? ¿Qué tal tu fin de semana?
1: Fíjate que gracias a Dios hubo mucho trabajo, compadre. ¿Sí? El sábado bueno. Estuvimos ahí en la herradura con mi compa Goni en la Legado de Leyendas, solado. Lleno total en la herradura a pesar del agua.
0: ¿Les llovió,
1: no? La gente, sí nos llovió, pero a pesar de eso la gente estaba ansiosa por escuchar y ver y conocer esta gira que arranca a partir del sábado pasado, arrancó y que va a andar en varios lugares de la República. Lleno, la gente cantó y nos dio mucho gusto, aparte de ver a tanta gente, nos dio gusto ver a la gente que se salió de esto que estamos viviendo, o sea, la gente canta.
0: De la normalidad.
1: O sea, la gente suelta, pues a lo que me refiero, se lo miraba suelto, libres, cantando, disfrutando, echándose una chévez. La verdad.
0: Andaban sueltos, ni que hubiera sido diarrea, güey.
1: No, amigos, andaban libres, pues, o sea, ya que normalmente en estos dos años sales a una fiesta.
0: Estresado,
1: ¿y qué pasa? Sales. Sí, pero salimos y está un retén. No, pero fíjate que hasta eso, un saludo a mis amigos de la municipal, están únicamente. Dejaban pasar, pero estaban.
0: Ahora no les dices mañosipal.
1: No, nunca les he dicho.
0: Te fascina estar diciendo mañosipal. Ahora son tus amigos los de la municipal.
1: Jamás en la vida le dije. A mis amigos, esos héroes anónimos.
2: Oye, un favor, no cabe
0: duda.
1: Bueno, pues es que nomás trae 200 pesos. Pongan 500. Saludos a todas las corporaciones.
0: Bueno, pues qué bueno que les fue muy bien el fin de semana. A ellos, yo creo que a todos tuvimos algo bueno este fin de semana. Espero que usted que nos acompaña, nos escucha, nos sintoniza, nos ve a través de las cámaras, pues no haya tenido algún acontecimiento malo, sino que todo haya sido fiesta, pachanga, relax, reventón y convivencia con esta gran final del mundial. Que mis respetos. Muy bien.
1: Muy bien. Me daba cuenta la realidad.
0: Oye, y el partido del sábado que fue donde jugó Francia contra Inglaterra por el tercer
1: lugar. Dicen que estuvo mejor ese que la final.
0: Nah, pues metieron 10 goles, güey.
1: Por eso, güey.
0: 10 goles.
1: Por eso, un partido con goles es lo que le gusta ver a la gente.
0: Pero fíjate.
1: Cuando no hay goles, qué aburrido.
0: Lo que pasa es que pues ya tienen, ¿qué tienen que ganar? Ya tienen que perder, ya el primer lugar ya se les había escapado y ahí pues iban a meter goles, iban a buscando un tercer lugar y hubo goles a por doquier. Creo que es el partido donde más goles hubo en el mundial del sábado.
1: Oye, ¿no? se fueron al medio tiempo goles, con wey. Inglaterra 4 goles a favor. 4-0.
0: 4-0.
1: ¿Quién ganó todo esto? ¿Inglaterra ganó?
0: Ahora ya sabes por qué se le dejaron Cayetano a los mexicanos.
1: Pues sí, no, es que es un equipazo.
0: Es un equipazo, la neta.
1: México, no se diga, es un equipazo, pero los ingleses son los ingleses. Qué raro, descubrí el hilo negro.
0: Estuvieron casi ayer. Pues a 10 minutos de irse a penaltis, güey. Que era lo que quería Argentina, ¿no? Llegar a la final, llegar al último minuto para poderse ir a penales. Porque qué porterazo, güey, el de Argentina, güey, ¿eh? El Dibu, güey. Qué barbaridad, güey, pues que tenía una portería blindada.
1: ¿El de España o el de Argentina?
0: Nada le entraba al de Argentina.
1: Dicen que al de España no le metieron ni un gol. O estoy bien o estoy mal.
3: No hubo tiros para España.
1: No, pero en todo el mundial. O sí, sí le metieron algún huevo. Sí, sí le metieron.
0: Sí, seguramente sí.
1: Es que yo estoy igual que el pollo, me pongo a ver esas páginas de Facebook que dicen puras mentiras.
2: Ay, yo mira tele.
1: Miré uno ahí que según el portero de España no le había metido ni un gol en todo el mundial.
0: Si vieron el partido, casi la mayoría del juego estuvo a favor de los españoles, que le por todos lados intentaban, y el portero, buenísimo, carnal. O sea, salvó ese gol que se le fue. Porque ya le llegó por un tiro libre directo o indirecto, o sea, como, y fallo,
1: sí, güey. Ya me acordé, ya me acordé. Eso que le dicen Carelli Ruiz a ese güey.
0: ¿Por qué, güey?
1: Porque las para todas. Sí, es cierto.
0: Bueno, 4:20, temperatura 37 grados, comuníquese el mejor WhatsApp.
1: 6674-1842-82, 6674-1842-82, mándenos una nota de voz, un mensaje escrito, de preferencia nota de voz, porque el día de hoy venimos medio despastillados a Belbuchi y no tenemos ganas muchas de hablar.
0: El Capitán te dice, hola, buenas tardes.
2: Buenas tardes a todo nuestro auditorio, el Valle, la Costa y la Sierra. Ay, ayer volví a ir al Tata. Terminó el fútbol y vámonos para el Tata.
0: Te fuiste a festejar.
2: Ah, sí. Un pescadito me echado más, compadre.
0: ¿Y el pollo? ¿Viste ya?
2: ¿Dónde? No, está solo, compadre, está solo.
1: ¿Quién, pollo?
2: El Tata.
1: ¿Quién te preguntó? No,
2: yo te estoy diciendo no, para que vayan y consuman. Vayan al Tata.
0: ¡No, no, que mi pa! ¿Y, no. Y de regreso llegaste
2: al churrero.
1: Sí, al churro, churros, sí.
0: Es la clásica.
1: Es la vuelta.
2: Pero yo pago.
0: Micrófono 2, mi compadre Chucho de la Barbie.
1: Gracias, mi estimado compadre Pecho Amarillo. Aquí estamos de regreso. Gracias a Dios hubo trabajo. Un poquito cansado de la garganta, pero bueno, vamos a iniciar una semana laboral aquí a través de la mejor FM. Listo, preparado, mi compadre, en el timón, en el volante de esta nave de la diversión que se llama Los Hijos de la Remangada. Mi compadre Jorge Ramos Cabrera.
0: Gracias, señoras, señores. Bienvenidos en las cámaras. El Jafe, el Jave, y nosotros somos Los Hijos de la Remangada.

0: Son las 4:27.
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0: Las Pollo Aventura se llama.
1: Ay.
0: Las Pollo Aventura.
2: Se llama Las Frases del Pollo.
0: Sí. Las únicas frases.
2: Las inmortales del pollo se llaman.
0: Exactamente.
3: Aquí estamos,
0: bueno, estamos aquí apuntando y agradezco mucho a la participación del auditorio que se está registrando para el Gánate los Bailando 2026. Ya está muy cerca la fecha, ya soltamos la convocatoria para que pueda registrarse. Recuerde que el único requisito es tener 18 años cumplido, y si usted goza de una excelente salud, pues eso es más que suficiente para que pueda entrar a la pista de baile y poder participar por los 104,000 pesos en efectivo. Son 104,000 pesos. Oh. Con 4,000 pesos la hago ahorita, güey.
2: Yo con 1,000 la hago, compadre. Con una milpa, dijo el otro, compadre.
0: Hombre, pues imagínate, vale. el que gane se va a llevar 100,000 más 4,000. O sea, 104,000.
2: Que nos regalen los 4,000 a nosotros.
0: Ahí por estarnos apoyando. Bueno, y no se califica el baile, ¿no? Eso es muy importante porque luego dicen, hombre, es que hay quienes son bailarinas.
2: Sergio el bailador, la chona.
0: Hacen zumba y que no. No estamos calificando, ni estamos buscando, ni le vamos a dar un trofeo

0: Al que baile mejor. No. Ni un contrato
1: no, para que no baile. Bailando por un sueño.
0: En el de este, en el lago de los
2: cisnes.
0: No,
2: sí.
0: No, nada. No es un contrato, nada. No
1: ni de bailarín con Chloe y su grupo tampoco. Ahí,
0: tampoco. Imagínate. Tampoco para que vaya y sea bailarín del circo de Soleil. Tampoco.
1: No hay hielo.
0: Porque aguante vara en la pista, muévase, no deje de moverse. Y el que llegue al final, después de que todo el mundo se haya cansado, se va a llevar la lana hasta que caiga el último y ni modo. Así lo quisieron, así va a ser.
1: Sí, señor. Próximamente hay que anotarse a cabina 6677-172540. Es el número directo de cabina 6677-172540, ¿verdad, compadre?
0: Afirmativo. O la liga de registros está puesta en el estado de WhatsApp. Aquí de la mejor, en el 6674-1842-82.
1: O sea, para los que no tienen WhatsApp, puede ser directo.
0: Afirma.
1: Para los viejitos.
0: Si está registrado, pues sí, hay gente que no lo usa, ¿no?
1: No, hay gente joven también que no le gusta el WhatsApp.
0: Entonces, si usted está registrado, le va a aparecer en el estado de WhatsApp la liga de registro. Si no está registrado, no pasa nada, mándenos un mensaje al 6674-1842-82 y le enviamos por ahí la liga de registros para que pueda anotarse de manera directa con su puño y letra.
2: Así es.
0: El cupo es limitado, no creo que vaya a bailar toda la colonia. El cupo es limitado. Y pues vamos a ver de qué coro sale más correas, compadre.
1: Sí, compadre, yo ya estoy listo para bailar, compadre. Yo me voy a ir con un chor de licra y un tope.
2: Ay, bailar, primo.
1: La gorda
0: ya
1: y yo.
0: Con un chor de licra.
1: Vamos a hacer una, coreografía en chor de licra. El pollo, la gorda y yo.
0: Chula, ya
1: va a ser el opening del evento, compadre.
0: Ya vi el 010 bailando.
1: Ahí. Y el Canelo y la Panchis cantando. Para bailar nosotros. Junto a ellos, el mejor cine y el 104 puntos.
2: Y es muy fácil, muy fácil ganar un carro.
1: Como lo ha bailado tú.
2: Empiece a entrenar desde a partir de ahora.
1: ¿Qué hay que hacer?
2: A bailar, a hacer ejercicios.
1: ¿Ir a dónde?
2: A lagartijas. No, puedes irte a caminar,
1: claro.
2: A correr, para que vaya agarrando resistencia a las piernas. Así, ay, el año pasado cuando se ganó el último carro, ay, fíjese una cosa, es que ese muchacho iba a un gimnasio.
0: Gimnasio, ya lo dije.
2: Y le digo yo, pues, no, aquí se trata de que va a ganar, el que va a ganar.
1: El pollo sabe mucho de cuestiones de ejercicio.
2: Hacer ejercicio.
1: De cuestiones de alimenticias. ¿Por qué no le consigues una sección con mi amigo Roberto Chávez en su programa ahí?
2: No.
1: ¿Qué, güey? Te quiero hacer famoso.
2: Ay, es una bomba que hace entre él y yo.
1: Ay, más por eso, de eso se trata, hacer polémica. Ay, como dice el comercial de Viva la
0: Bueno, hay que hablar con el tío Robert a ver si lo acepta.
1: Que le dé una media hora ahí para que dé consejos de salud también, porque eso es muy importante para el sexo. El programa es de sexo, ¿no?
2: La sexualidad.
1: Y el gimnasio, el ejercicio, la comida es muy importante para
2: él. Sí, porque dicen mucho, hay un problema que dicen.
1: Amarrado.
0: El que ya está autorizado para hacer una sección con el tío Robert es Martín Tamayo, entonces hay que meter.
1: Martín
0: ya.
1: Tamayo.
2: Ya vino.
1: El pollo también.
2: Ya vino.
0: A ver que el ya pollo. Vino.
1: Uy, bastante.
0: Imagínate los tres ahí.
2: Martín Tamayo ya vino una vez.
0: Chulada.
2: A la más pasada vino.
1: ¿A poco?
2: Sí. Hablaban de puras cositas acá.
1: Y pues ahí va a estar.
2: Es como la cosa que dicen que el gimnasio, si vas y levantas pesas, la cosita se te hace chica. Mentira es eso, no existe eso.
1: Son
2: rumores.
0: Con más razón, vete al programa de Hablemos de Sexo, por favor.
1: Esa no me la sabía,
0: güey. No sabía yo tampoco eso.
2: Sí.
1: ¿A poco sí se hace?
2: No, dicen, pero mentira. Mentira, no se hace eso.
1: Entonces tendría que
2: hacerlo. Es que como no puede tener. Pero sí se puede, ¿cómo no?
1: Se nos dice la voz de la experiencia. Bueno, compadre, pues
0: que te diga Juanito de los Marines, porque él hace gimnasio, y que te ponga nuestro amigo Eleni, que también nos manda los mamados esos, fotos que pues ahí que te saque de dudas, ¿no?
2: Así es.
0: Uno no sabe porque no es experto. Entonces, bueno, pues ahí está la onda, el rollo. Hemos dicho, así que por lo pronto vamos a ver qué. ¿Qué?
3: ¿Qué dicen las víboras cascabeleras?
0: En el mejor WhatsApp.
1: 6674-184282.
4: ¿Qué rollo? Chucho, Jorge y Capibara, representante de los tercera y cuarta edad. Pollito, ¿qué onda contigo?
2: Cuarta.
4: Saludos arremangados, aquí reportándonos como cada día, iniciando semana, agarrando, persiguiendo la chuleta, qué como bueno, debe hermano, ser, sacando bueno. Para la promo, porque el calor está bueno.
1: Bastante.
4: Saludos desde Navolato, el churrero y DJ del sonido Navo Sound. Saludos, amigos.
0: Carnal, ¿te pagó el pollo los churros o no te pagó?
2: Mi hermano le pagó.
0: Ah, tu hermano fue el que pagó.
1: Acabas de decir que tú los habías pagado.
2: No.
1: Primera mentira.
2: Sí, se pagó.
1: De este minuto.
2: Sí, se pagó. Para que no digas que yo voy a golletear.
0: Mi hermano, tu hermano.
2: Mi hermano lo pagó.
0: El que soltó la. Sí. La firula.
2: Pero la hay ahí.
1: Se hace mucha belleza.
0: Navolato ni llueve, güey.
1: No llueve.
0: No más que balas, hijueles.
5: Hijo Remangada, muy buenas tardes. Para decirles buen inicio de semana ahí a todos, mi compa Jorge, mi compa Chucho, Pollito, mi compa Javi ahí también, ahí, compa Chucho, mucho mal de la garganta,
1: poquito.
5: Cuídese, ahí estamos, buen inicio de semana, chabrones, ahí estamos.
0: Es que trae un nudo adentro.
1: Un nudo.
0: Tenía un nudo en la garganta.
1: Como el de Jorcini 104 puntines.
0: Dice Lázaro del Chinchorro.
1: Lázaro del Chinchorro.
0: El feo ese.
2: No, ¿qué quiere?
1: El tío Cosa.
2: Cabeza de rodillo, ¿qué quiere?
1: El tío Cosa.
0: ¿Qué dice? Tío Cosa. El
1: ¿qué dice Lázaro? Ah, ok. Ay. Lázaro se levantó y andó. Anduvo, sí, anduvo así, pero al rato se compuso.
2: Sí.
0: Mire, sí es cierto. Ese amigo Lázaro Cárdenas, se pida Cárdenas.
1: Lázaro Cárdenas.
0: Lázaro Cárdenas. Así se llama, güey. Lázaro Cárdenas.
2: Le gustaba acá petróleo.
0: Por cierto.
6: Ese hombre nunca se baña y apesta animal muerto.
0: Que España nomás recibió un gol, güey.
1: Nomás un gol.
0: Y lo mismo dice Antonio Sánchez Cleves. España recibió un gol en todo el mundial, pa' que
1: vean. El hermano mayor del Vito.
0: El hermano mayor del Vito. ¿Cómo es el calcetito de los dos?
1: Tarararán. Tarararán. Tarararán. Tarararán.
0: No hablen del plebe.
1: Sí, partido ando malo de la garganta, pero aquí estamos al pie de la cureña, dijera mi papá. Con el nudo de la garganta.
0: Sí.
4: Sí, paga el pollito, sí paga los churros, sí paga.
0: Ok, sí los paga.
4: Hace rato se vino una llovidita como de 5 minutos nomás, pero no, nada. Y está haciendo más calor con esa mojadita que nos dimos.
0: Un restaurante, un hotelillo. No se merecen más.
1: La lluvia, pues tiene que ser igual uno.
7: Sí. Chucho, soy el del Didi, ponme los temerarios, Chucho, los temerarios, porfa. Soy el del Didi, que no te olvides.
0: Dijo 10 veces, soy el del Didi.
1: Sí, bueno, compadre, ¿verdad? Págale a la otra.
0: Compadre, le pagué hasta
1: propiedades.
0: Está cobrando el viaje que te dio, hombre.
1: Ya a causa de este hombre. Ya mejorando en taxi con Gabino.
0: Ya ni Gabino que te fía, hombre.
1: No me que fía. Le pago y por Adela, compadre.
0: Bueno.
1: Que por cierto, ayer me dio raíz el chino, fíjate, compadre. Poco. Nos echamos unas cahuilas en el camino.
0: ¿Neta?
1: Pero como andaba medio pisteadón.
0: Ay, ¿él o el chino?
1: El chino, andaba pisteadón. Ajá. Le dije, Gabino, si quieres yo manejo. Y le dije, yo manejo y tú chupas.
0: Con mucho gusto.
1: Hombre, con los ojos blancos donde yo.
4: Chucho, sigues malo a la garganta.
1: Sí, güey.
4: ¿Para qué van mucho a las cucas? ¿Se te atora algo por allá o qué rollo?
0: No, hombre.
1: No. Trabajó y andó y llovió.
0: ¿Dónde andó?
1: Llovió, güey, andaba bien mojado.
0: Sí, andaste mojaste.
1: Y con agua también.
0: Bueno, me imagino.
8: Bueno. Buenas tardes, hijo de la remangada. Buenas. ¿Qué andamos reportándonos?
0: ¿Qué onda, Valente?
8: Patrón Jorge Ramos, la hamburguesa. Chucho hamburguesa.
1: ¿Qué huele?
8: Y el muerto del pollo ahí. Saludos.
2: ¿Aquí? Sí. No me digas que tú te vas a quedar aquí en el planeta.
1: No me lo maltraten a mi papá, por favor.
2: Al hoyo vas también tú.
0: El muerto del
1: por
0: pollo.
1: Por eso. Lo va a raíz en su carro. Mira,
0: el pollo. Está vivito,
1: nunca se vaya, ¿verdad? Pensé que
0: además, ¿cómo te iba a decir?
1: Es que lo dijiste como el pollo nunca se vaya.
0: El pollo, mira.
6: Ese hombre nunca se vaya.
1: Ya no le hablen así al pollo.
9: Buenas tardes, te queda hijo de re mangada. ¿A qué caray, Chucho? Deja que te agarren los Power Rangers. A ver, te la van a perdonar, desgraciadote. No me cuaje ahora sí. le pegué una puentecita yo, pues, a Jolive España, pues, y apostamos 1,000 bolas yo y un camarada. Y por la neta, pues gané. Ahora sí que sí. Primera vez que gano.
1: ¿Quién?
10: Ay, por favor, ya cállate los hijos, por favor,
1: Sigue, que sigue, que sigue.
11: Saludos para el Chucho Pinoza y Jorge Ramos. Los únicos chicos de remangada de 4 de la tarde por la 104.2. De parte de DJ Perro Trapichero. ¡Ánimo!
1: ¡Sale! Mi perrito trapichero. Perrito trapichero.
2: ¿Qué es eso?
1: Ahorita le preguntamos.
12: Hola, buenas tardes, feliz lunes. Saludos para ti, mi lado. Como tu precioso, chulo, bello. Saludos para el Chucho, para el Pollo, para el Javi, para el Harry, para Inocencio. Que tengan lindo y bendecida tarde. Dios los bendiga, hermosos. Bye.
1: Gracias.
13: Tu amiga.
1: Señorita Tambo. No seas homofóbico. ¿Cómo se dice? Misógino.
2: ¿Por qué, güey?
1: ¿Por qué le dices tambo a la Marta?
2: Tan bonita ella.
1: Ah.
2: Lo que quise decir, güey. No me dejaste terminar, güey.
1: Pobre de ti que le faltes al respeto,
2: mi amiga. Jamás lo verán tus oídos.
1: Aunque no crean, nomás tiene dos defectillos.
2: ¿Cuáles?
1: Cara y cuerpo.
2: No más.
14: Lo que más necesitamos en este momento es dinero.

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0: 33 grados centígrados.
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